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1: Son las 5 de la tarde con 5 minutos. Muchas gracias por acompañarnos aquí en Globo 99.3, a nuestro ganador del conjunto Primavera. Ahí te encargo tus datos para poderte registrar, ¿vale? A nuestro segundo ganador. Y el Paco Ruiz se reporta para decirnos la espera para regresar a México de San Diego. Dice por acá, tan, tan, tan, tan. Salida a Tijuana por San Isidro, aproximadamente una hora, nos reporta Paco Ruiz, muchas gracias. Y bueno, fíjense que estamos estrenando aromatizante aquí en nuestra cabina con olor a coco, nos lo trajo Gil, nuestro compañero, y se me mareó Ana Plata. Me dio mucha risa porque andábamos con el mitote de que hay que poner un aromatizante y que nos dan un aromatizante, ¿no? Y ya lo instala aquella. Se los puso bajito a nivel 2, de esos que se conectan, de coco. Me está gustando. Y pues aquella ni tarda ni perezosa, mejor lo desconectó. Y yo de mi totera ya vine a conectarlo, a ver cuánto aguanto. Ya llevo una hora en cabina, vamos a ver si me mareé yo o no me mareé yo. Y sí, como la cabina es cerrada, o sea, no tiene puerta y ventana, pero que no se abren, entonces no corre el aire. Pero por otro lado sí, porque tenemos el aire acondicionado, el mini split, y pues por ahí va corriendo el aire. Entonces hasta ahora todo tranquilo, ahí les estaré informando. Por lo pronto, vámonos con la música. Recuerden que tenemos noticias 6 de la tarde con Alberto Zuna en Vacaciones de Miguel Ángel Fernández. Estamos en Globo 99.3.

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11: Son las 5 de la tarde con 17 minutos. La temperatura en San Diego en este momento es de 22 grados, 71 Fahrenheit. Y la máxima para mañana será muy parecida, 22 grados, 72 Fahrenheit. Será un día más fresco que el de hoy, mañana jueves, en San Diego. Hay un accidente en el 805 Norte a la altura de la autopista 5. También tenemos un auto descompuesto en el 805 Sur a la altura de la carretera 52. Un accidente en el 163 Sur y Genesee Avenue. Otro accidente en el 163 Sur a la altura de Friars Road. En el 15 Sur y el Cajón Boulevard tenemos otro percance. Y también hay un accidente en el 15 Sur a la altura de Ocean View Boulevard. Para cruzar en la garita de San Isidro en carriles normales 2 horas, Ready Lane 1:10, líneas en trip 20 minutos, cruce peatonal 1 hora. En la garita de Otay carriles normales y Ready Lane 1:30, líneas en trip 20 minutos, cruce peatonal 1 hora.
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Son las 5 de la tarde con 23 minutos. Saludos para Sandy que dice, me encanta tu nueva jornada laboral. Ya puedo terminarla por fin. Anda, vamos desvelando gente. ¿Qué tiene? Paula dice, ¿cómo te has sentido con tu nuevo horario? Pues bien, Paula, me gusta porque ya puedo cenar en familia, ya me puedo acostar cuando se acuestan todos, no llegar a verlos ya dormidillos. Y todo muy bien, todo muy bien. Nada más que muchos carros cuando salgo. Yo acostumbrada a tener las carreteras para mí solita. Pero bien, bien, ahí nos estamos adaptando, acostumbrando, agradeciendo. Y pues lo importante son las horas de sueño que ya las voy a tener de corrido. Eso está muy bonito. Y la comida. Ya el primer día traje el lonche como si viniera a quedarme todo el fin de semana. Dije, hambre, no voy a pasar. Porque luego está la máquina expendedora, pero pues puras chucherías, pues pura garnachita. Y pues no, dije, no, debo comer sano. Después de la vacación de andar living la vida loca, pues hay que poner orden, ¿verdad? Y sí, todo muy bien. Ya el horario de comida ya está adaptado, el de sueño también. Nada más me falta el del ejercicio. Hoy fue al súper y sí lo logré. Logré estar aquí a tiempo, comer, dejar comida sole mío, no se me fuera a descompensar la muñeca. Y todo maravilloso. Sole mío está convertida en el señor de la casa. Todo el día tiene el fútbol y luego reniega y celebra y ahí anda viendo fútbol. Sea el partido que sea. Hoy tuvimos el de... ¡Ay, ya se me fue! Era en Senegal. Y luego los otros los empataron de repente. Bueno, yo estaba haciendo otras cosas. Entraba y salía y la otra tenía el fútbol. Pero más adelante en TJ Noticias Tijuana, en Noticias MBS Tijuana, vamos a tener el reporte ahí con Alberto Zuna de qué fue lo que pasó en el fútbol. Cómo va la jornada y en la noche más en Amigos Sin Derechos, ¿ok? Nosotros por lo pronto nos vamos con Dana. Si se acaba el mundo,

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Shawn Mendes, cuando son las 5:35. Saludos aquí a nuestra buena amiga Evelyn, que quiere escuchar a Morat. Claro que yes. ¿Saben qué me gustó mucho de las vacaciones? No correr. No corrí en lo absoluto. La primera semana todavía hice ejercicio. Dormir a pierna suelta. Ver tele. Me gustó mucho ver tele diario. Buaja. Estaba adueñada, abrazada de la televisión. Veía una horita, máximo dos, para no picarme. Y ahí encontré Como Agua para Chocolate, segunda temporada. No sabía que habían lanzado una segunda temporada en este 2026, pues la disfruté mucho. Con razón no le había agarrado bien la onda a esta serie producida por Salma Hayek. Entonces, ahí luego salió nuestra Lila Downs, preciosa, que además de inaugurar el Mundial, se avienta su cantada ahí en Como Agua para Chocolate. Y también pues vi varias películas, varias recomendaciones que me hicieron. Entonces me estuve divirtiendo bastante como una chiquilla, ahí les contaré, ¿ok? Por lo pronto, que siga la fiesta, tenemos por acá a Álvaro Díaz en Globo 99.3.

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9: Son las 5 de la tarde con 47 minutos. La temperatura en Tijuana en este momento es de 21 grados 69 Fahrenheit. La máxima para mañana 23 grados 74 Fahrenheit. Tenemos un accidente en el 15 Norte a la altura de Rancho Bernardo Road. Y si vas a cruzar en la garita de San Isidro, en carriles normales son 2 horas. Ready Lane, 1 hora 10. Línea Sentry, 20 minutos. Cruce peatonal, 1 hora. En la garita de Otay, carriles normales y Ready Lane, 1 hora y media. Línea Sentry, 20 minutos. Cruce peatonal, 1 hora.
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1997. Sale el sencillo o sale el single Last Night on Earth de U2. El video de Last Night on Earth de U2 provocó un caos vehicular. Esto sucede en Kansas City, en Missouri. Resulta que esta banda pagó por cerrar varios carriles de la interestatal 670 de Kansas y calles aledañas, lo que generó enorme caos vial y resultó un accidente automovilístico mientras filmaban justamente el video de este sencillo, el sencillo de Last Night on Earth de YouTube. Y vean el sencillo, vean el video, está extraordinario. En un día como hoy justamente sale este sencillo.

0: Siempre me voy a quedar con las ganas de verdad y nunca me voy a arrepentir de haberme arrepentido de no haber ido a Las Vegas y presenciarlos por allá. Pues ahí los tenemos justamente a YouTube en esta tarde de este ombliguito semanal. Cientos de personas siguieron el encuentro desde el Baja Food Fest y tras el silbatazo final, afición celebra en la revolución el triunfo de México sobre Ecuador y permanecieron en la zona centro para festejar el pase a la selección mexicana. Miles de aficionados se congregaron en Mission Beach, también allá en San Diego, para apoyar a la selección mexicana frente a Ecuador durante una transmisión en vivo. La Coordinadora Nacional de Transformación Digital expuso que el estado y sus municipios serán los primeros del país en implementar el esquema de autorización y simplificación de trámites para agilizar proyectos de inversión. Vecinos de la colonia Sánchez Taboada aseguran que las grietas continúan creciendo y piden apoyo a las autoridades ante el riesgo de colapso de sus viviendas. Muere conductor de atropellamiento masivo agredido durante el festejo por la selección mexicana allá en Cabo San Lucas. Mueren dos personas asfixiadas durante el festejo mundial en la Ciudad de México. La Secretaría de Salud capitalina confirmó el deceso de un hombre de 44 años y una mujer de 19 años asfixiada. Ahora suben a 4 los fallecidos. Sheinbaum envía pésame por muerte de 3 personas en el evento por México contra Ecuador. Arranca la revisión del T-MEC mientras Trump amenaza con modificar y abandonar el pacto. Fallo de la Corte Suprema de Estados Unidos sobre la ciudadanía por nacimiento. Defensores de los derechos civiles y de la migración aplaudieron la decisión, pero advirtieron que el miedo causado por la persecución del gobierno de Trump seguirá presente. Y suman casi 12.000 muertos, 10.000 heridos por sismo en Venezuela al cumplirse el sexto día desde que ocurrió los 2 sismos. Muy buenas tardes tengan todos y cada uno de ustedes. Mi nombre es Alberto Osuna, en ausencia de Miguel Ángel Fernández. Aquí estamos frente al barco con el rumbo claro y el timón firme. El día de hoy los voy a estar acompañando en esta hora para mantenerlos bien informados de lo que pasa en San Diego, Tijuana, en nuestra región y en el mundo entero. Estamos ya en los octavos de final. México ganó ayer 2-0 contra Ecuador. ¿Y sí? Y si entramos ya, por supuesto, a los cuartos de final, y si sí, y si llegamos de repente a los cuartos, bueno, pues quién sabe qué vaya a pasar. Saludo con mucho gusto a nuestra locutora, productora, Evi González, la pitonisa de esta tarde. Evi, muy buenas tardes.
1: Gracias, Alberto. Pues aquí estamos felices acompañándolos a través de MBS Noticias Tijuana. ¿Y qué crees?
0: ¿Qué crees?
1: Que sí quedamos 2-0.
0: Te estoy diciendo.
1: Hubiéramos apostado un dinerito, Dios mío.
0: Lo bueno que no. Me hubieras ganado a mí, no sé cuántos más. Mira, y te corregiste. Te dije, ¿sabes qué? ¿Te acuerdas que habíamos quedado 2-1?
1: Ajá.
0: Y tú dijiste, no, ¿sabes qué? Le echo ahora sí toda la carne al asador a la selección mexicana. Vamos con el tri y me bajo. 2-0. Todavía lo pones más arriesgada la apuesta. Y mira, ganaste. Y mira que ganaste.
1: Qué bárbaro, ¿no?
0: Qué bueno. Algo te tenías ahí, yo creo que ya te la sabías. Tú viajaste al futuro y sabías que íbamos a ganar 2-0. Pues ahí está, bienvenidos a todos ustedes que ya nos encontramos ahora sí a los cuartos de final. La última vez que México había logrado llegar a esta instalación, a los cuartos de final, fue en el Mundial de Rusia. Eso sucedió en el 2018. Desde el 2018 hasta ahorita, hasta el 2026, volvemos otra vez a estar en cuartos de final. Así es que un aplauso para todos nosotros, un abrazo para todos nosotros. Vamos a seguir festejando de esa manera. Así como lo hacemos aquí en Tijuana, de una manera tranquila, de una manera familiar, de una manera pues muy festiva, pero siempre muy responsable. Muy bien, pues el día de hoy les quiero mandar un saludo a todos y también invitarlos para que se comuniquen con nosotros a través de un WhatsApp audio. Y también saludo con gusto, aparte de saludar a Evi. Me estabas diciendo que tenías algo por ahí, Evi, tenías algo de un taller infantil allá en el Teletón de Baja California. ¿De qué se está tratando esto?
1: Fíjate que el Centro de Rehabilitación e Inclusión Infantil Teletón en Baja California invita a un taller de expresión, confianza y talento infantil para niños y niñas de 4 a 10 años con horarios de 10 de la mañana a 1 de la tarde en las instalaciones del CRIT Baja California. Este taller va a durar 3 meses y va a dar inicio el 11 de julio. El objetivo de este taller es fomentar el desarrollo integral de los niños mediante actividades creativas que fortalezcan su capacidad de expresión, aumenten la confianza en sí mismos y les permitan descubrir y potenciar sus talentos individuales. Cabe mencionar que con la impartición de ese bello taller podremos apoyar a nuestro CRIT Baja California. Para mayor información, en CRIT Baja California. Y tenemos, fíjate que una cortesía para el taller.
0: ¡Ah, qué bien!
1: Para niños de 4 a 10 años, si les interesa, mándenos mensaje aquí al WhatsApp 619-484-2999 o al 664-855-2655.
0: Fíjense que esto es muy bueno. De hecho, no sé si ustedes han visitado el CRIT de Tijuana. Está muy bonito y la verdad las instalaciones están muy, muy adecuadas justamente para la atención de todos los niños que se encuentran ahí, a los niños nuevos que van ingresando también. Y esto de que te presenten un taller para expresión, confianza y talento infantil es lo mejor que le puedes regalar a un niño. ¿Por qué? Porque le estás fomentando desde muy chiquito que sea seguro de sí mismo y también puedes hacer que le descubras el talento. ¿Quién sabe? ¿Sabes? Y a quién tenemos por ahí, a lo mejor un futuro gran artista, un futuro gran cantante. Es que yo creo que este taller les va a servir muchísimo y en estos momentos tenemos un acceso para que ustedes lleven a sus niños. ¿Qué es lo que tienen que hacer? Mándenos un WhatsApp audio y nos digan nada más, que nos digan CRIT Baja BC, ¿no?
1: Claro, sí, bueno, sí.
0: Díganos CRIT BC y les vamos a regalar este par de accesos para que su niño acuda a este taller de expresión, confianza y talento infantil. Tiene que ser su niño tener una edad entre 4 y 10 años y ese taller dura 3 meses, estamos diciendo, ¿verdad?
1: Sí, 3 meses.
0: Así que tienen que comprometerse también para llevarse a su niño. Y miren, qué mejor llevarle y darle este regalo a sus niños. Y mejor con alguien que está especializado para que... alguien que está tratando a los niños. Así es que ahí está, mándenos su WhatsApp audio y digan nada más CRIT BC y ustedes van a ser uno de los primeros que se lleven este par de accesos para que inscriban a sus niños en este taller de expresión, confianza y talento infantil. Pues muy bien, mi queridísima Evi, en un día como hoy, ¿qué es lo que ha pasado?
1: El primero de julio estamos celebrando el Día Internacional del Reggae, un estilo de música que surgió de la isla caribeña de Jamaica y que ya se ha hecho universal. Esto por la capacidad que tienen estos ritmos de inspirar, de animar y de alentar a la gente. Fue en 1994 cuando se celebró por primera vez el Día Internacional del Reggae con la idea de movilizar a las emisoras de radio jamaiquinas para que hicieran especiales acerca de las raíces del reggae y sus ramificaciones.
0: Cuando oímos reggae, de inmediato nos viene a la cabeza Bob Marley, no piensen en otra cosa. ¿Por qué me hiciste esa seña, Evi?
1: Claro, claro que sí.
0: Bob Marley, un gran músico que nos dejó una obra para la historia. Bob Marley, cuyo verdadero nombre era Robert Nesta Marley Brooker, era un hijo de un militar británico blanco. Sí, así como ustedes lo ven. Y su mujer, por supuesto, la mamá de Bob Marley, era jamaicana. Entonces, por eso está esa mezcla. Enfrentó, de hecho, el problema justamente por discriminación por su origen mestizo. Se convirtió en un ícono de movimiento Rastafari y popularizó el reggae a nivel mundial. Gracias a Bob Marley, catapultó el reggae a nivel mundial. Recordemos que él falleció el 11 de mayo de 1981. Tenía 36 años. Chiquitito, la verdad. 36 años, ¿qué te digo? Pero bueno, así es lo que pasa y cuando tiene que pasar. No sé por qué los artistas y los genios de repente no duran tanto. A muy corta edad se tienen que ir y dejarnos en este planeta. Él falleció en Miami, Florida. Lo estamos recordando, por supuesto, en un día como hoy. Hoy es miércoles primero de julio. Arrancamos el séptimo mes de este 2026. Es el ombliguito semanal. Estamos en MBS Noticias por Globo 99.3. Y por supuesto, ¿quién no le ha llegado ya los memes de julio? A mí ya me llegaron varios. Varios, y entre ellos unos que me mandó Evi, que siempre, cada año lo hace. Unos son repetidos y otros son creativos, ¿eh?
1: Sí, buenísimos.
0: Unos son creativos y salen con cada cosa, pero bueno, ahí estamos. Bueno, también lo que queremos saber, cómo se encuentra el clima para nuestra región y también cómo va a amanecer mañana nuestro clima.
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0: Para esta noche tendremos un cielo con nubes Ahorita se encuentra un cielo con parciales nublados. Las temperaturas mínimas para esta noche serán de 16 grados centígrados, 61 grados Fahrenheit. Tenemos 18% de probabilidades de lluvia. Los vientos del oeste de 10 a 15 kilómetros por hora. El día de ayer muchos dijeron, va a llover, Alberto. Y tú dijiste que no iba a llover y se ve esto que está tentativo a llover. Y no llovió. Vean, crean en mí. Que recuerden que yo tengo un tacto directo con Tlaloc. Ahí nos ponemos y más el día de hoy a recordar cosas y ahí nos ponemos en contacto y sabemos muy bien para dónde soplar con las nubes. Para mañana jueves amanecen con nubes matinales que se disiparán por la tarde. Las máximas para mañana 22 grados centígrados, 71 grados Fahrenheit. Los vientos van a estar soplando del oeste al noroeste de 15 a 25 kilómetros por hora. Las temperaturas mínimas para mañana 15 grados centígrados, 59 grados Fahrenheit. Miren, al inicio de la semana se los dije, esta semana van a estar temperaturas oscilando entre 21 y 23 grados centígrados, que vienen siendo 69 grados Fahrenheit, 73 grados Fahrenheit, sin probabilidades de lluvia, y está riquísima la temperatura, la verdad. Para esta semana está riquísima la temperatura. ¿Por qué? Porque ni está muy caliente, ni está muy frío, y ahí nos la pasamos súper rico. Lo que también está súper rico es justamente cómo se encuentra el billete verde. Vamos a ver cómo se encuentra la paridad peso-dólar en las casas de cambio con Eddie González.
1: El tipo de cambio para hoy, primero de julio, en la compra es en 16.50, a la venta en 16.85.
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1: Y tenemos un accidente en el Freeway 15 Norte, a la altura de la autopista 78. Y si vas a San Diego, en la garita de San Isidro, en carriles normales, 2 horas. Ready Lane, 1 hora y media. Línea Sentry, 15 minutos, cruce peatonal, 30. En la garita de Otay, carriles normales y Ready Lane, 1 hora y media. Línea Sentry, 20 minutos, cruce peatonal, 1 hora 10.
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1: Y cuando son las 6:15, les estamos invitando a que nos manden sus mensajitos al 619-484-2999, es el WhatsApp de San Diego. Y en Tijuana, 664-855-2655. Tenemos saludos, muchas gracias para quienes nos están sintonizando, para quienes están reportando. Gracias a Noemí Cota, a José Juan, también a Emma, que dicen que están escuchando MBS Noticias Tijuana. Gracias también a Javito, que también ya nos envió sus mensajes. Dice Alberto, niña de 8 años, es atropellada aquí por el Cucapá, enfrente de Waldo's Cucapá.
0: Ay, caramba, eso acaba de pasar ahorita, Javito. A ver, danos el reporte si fue en esos momentos y cómo se encuentra el tráfico por esa zona.
1: Es a las 6:14 que él nos envió este mensaje. El conductor atrapado en el lugar por policía municipal. Y esta es la situación. Nos manda fotos y todo. Javito, muchísimas gracias por esta información tan lamentable. Lamentamos estos hechos. Y por acá también se está comunicando Héctor Aldrete, que está pronosticando, en verdad les digo que el domingo México ganará con el mismo resultado de ayer.
0: Ándale, otro.
1: 2-0.
0: 2-0, mira, vea. Pues ahí yo creo que las cosas van a pintar diferentes, pero bueno, miren, ya me equivoqué yo. Ahora sí me voy a pegar a lo que diga Evi, o voy a ver qué es lo que está tomando Evi para ver si en esta ocasión sí le atino.
1: Y eso es todo hasta el momento aquí del Buzón Ciudadano. Seguimos recibiendo sus mensajes.
0: Fíjense que miles de personas se reunieron en Mission Beach y me dio muchísimo gusto allá en San Diego, esto para apoyar a la selección mexicana durante su partido frente a Ecuador como parte de la Copa Mundial de Fútbol. En el parque Belmont de Mission Beach, no sé si ustedes han ido, está riquísimo ese parque y más que nada a la hora que se presentó. Bueno, pues ahí instalaron una enorme pantalla, hicieron un watch party oficial donde se transmite la mayoría de los partidos del mundial a través de una pantalla gigantísima, visible incluso desde distintos puntos de la playa. Así es que si tú dices, ay, quiero agarrar un buen lugar, donde quiera que te pares vas a poder presenciar cualquier partido, porque está muy rico para allá, muy invitable, por supuesto. Y tras el triunfo de México por un marcador de 2-0 sobre Ecuador, cientos de aficionados permanecen en la Avenida Revolución, en la calle Aledañas, para celebrar el pase de la selección mexicana a los octavos de final. El ambiente festivo se extendió por varias cuadras a partir del acceso principal al Baja Fan Fest, donde también se observó una importante concentración de personas en el exterior de distintos establecimientos, esto en la zona centro. Durante los festejos, los asistentes bailaron, cantaron, corearon porras en apoyo a la selección mexicana. Algunos utilizaron espuma para celebrar, mientras otros se abrazaban y ondeaban banderas de México. A lo largo de la celebración se mantuvo el resguardo de elementos de la Guardia Nacional y la Secretaría de Seguridad y Protección Ciudadana, cosa que me dio muchísimo gusto. Y entre los aficionados también surgió la intención de trasladar al monumento de Cuauhtémoc, donde muchos sí se fueron, para continuar con el festejo del triunfo de la selección mexicana, porque ya pasamos a cuartos de final, por si usted se lo había perdido. En la mañanera del pueblo, el día de hoy, la presidenta Claudia Sheinbaum lamentó la muerte de tres personas durante los festejos luego del triunfo de la selección mexicana tras la victoria de México 2-0 sobre Ecuador. Miles de personas salieron a celebrar en distintos puntos de la capital. Sin embargo, la madrugada de este 1 de julio, la Secretaría de Salud de la Ciudad de México informó inicialmente sobre la muerte de dos personas. Después se actualizó y ya hicieron cuatro personas. Las víctimas fueron un hombre de 44 años y una mujer de 19 años, quienes fueron atendidos por cuerpos de emergencia después de ser localizados inconscientemente en el cruce de Hamburgo y Lancaster, en la alcaldía de Cuauhtémoc. Nuestra solidaridad, nuestro apoyo a las tres personas, así lo expresó la presidenta Claudia Sheinbaum.
3: Vamos a platicar con la jefa de gobierno. Ocurrió ayer pues prácticamente en la madrugada. Y recibí ayer en la madrugada recibí un mensaje, hoy en la mañana me informaron nuevamente con la jefa de gobierno y en el gabinete de seguridad se planteó. Tiene que hacer una revisión la propia fiscalía de exactamente qué fue lo que ocurrió. De todas maneras ya se está apoyando a las familias por parte del gobierno de la ciudad y vamos a hacerlo nosotros también. Y en efecto pues hay que celebrar con responsabilidad. Vamos a ver exactamente qué ocurrió y ver si para el domingo se requerirían algunas acciones de prevención, sobre todo.
0: Así es, de prevención, por favor, y hay que hacerlo con mucha responsabilidad. Miércoles 1 de julio, ombliguito semanal y estrenando el sexto mes de este 2026. 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Hacemos una pequeña pausa de comerciales y continuamos con más información.
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1: Son las 6:23. Saludos para el oso y tenemos por acá a nuestro buen amigo Pedro en el Buzón Ciudadano. Recuerden enviar sus mensajes al 619-484-2999, WhatsApp en San Diego. Y el número de Tijuana de WhatsApp para que envíen sus mensajes, 664-855-2655.
21: Alberto Osuna, Eddie González. Aquí miren, de camino a casita, ya a descansar, pero bien informados con la 99.3. Saluditos, Globo.
0: Gracias, mi buen Pedro, un fuerte saludo. Y el día de ayer Pedro me dice, oye, ¿sabes qué? No voy a alcanzar a escuchar o a ver el partido porque resulta que apenas voy saliendo del trabajo justamente a estas horas. Que le dije, no, mira, el partido va a empezar a las 7. Y esta vez me escribiste, no, mira, justamente va saliendo Alberto y va empezando el partido.
1: Quedó, pero exacto como dijiste. Sí.
0: Qué buen partidazo, ¿eh? Qué buen partido, de sinceramente. Me encantó cómo jugó la selección mexicana y, por supuesto, mucho más los resultados.
1: Claro. Y bueno, por acá Ricardo nos dice que para el domingo 1-0 a favor en penales.
0: Sí, ya se pusieron calientitos. 1-0. Mira, con Inglaterra, bueno, las cosas se van a poner intensas. Ahorita voy a ver qué está tomando Evi para tomarle yo también y ser un poco más acertado.
1: Para apostar un dinerillo.
0: Ah, no, sí, fíjate, si hubiéramos apostado. Y si sí, Evi. Y si sí, me hubieras ganado.
1: Oye, y tenemos por acá saludos también para Héctor, que nos está escuchando, Héctor Aldrete.
0: Fuerte saludo, mi buen Héctor.
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22: En la conferencia matutina, la presidenta Claudia Sheinbaum señaló que si Estados Unidos decide no renovar el T-MEC, este acuerdo comercial continuará hasta 2036 con revisiones cada año. La jefa del Ejecutivo Federal aseguró que no habrá impacto económico.
23: No es una fecha límite hoy, sino que si no se envía la carta por parte de Estados Unidos de los próximos 16 años, se mantiene el tratado por los 10 años que tiene su vigencia. Solamente que queda una revisión anual y en este periodo se podrá determinar qué características tendría esa revisión anual. Eso es muy importante. Sin embargo, si en 5 meses o 3 años las tres partes dicen podemos prorrogarlo otros 16, se puede prorrogar otros 16.
22: En un vibrante encuentro en el Estadio Ciudad de México, la selección mexicana se clasificó a los octavos de final al vencer 2-0 al seleccionado de Ecuador. El equipo mexicano espera a su rival que saldrá del partido entre Inglaterra y la República del Congo, que ya se juega en estos momentos. La Secretaría de Salud de la Ciudad de México confirmó el fallecimiento de 3 personas por asfixia durante los festejos en las inmediaciones del Ángel de la Independencia tras la victoria de la selección mexicana. Los fallecidos son un hombre de 44 años, una mujer de 19 y otra de 48. Al respecto, la presidenta Claudia Sheinbaum expresó sus condolencias por las 3 personas fallecidas e indicó que revisarán la posibilidad de que se apliquen nuevas medidas para el juego del próximo domingo.
23: Nuestra solidaridad, nuestro apoyo a 3 personas que ayer lamentablemente fallecieron. La jefa de gobierno va a dar conferencia, no sé si ella o su equipo, a las 10 de la mañana por esta situación aquí en la ciudad. Y una vez que tengamos más información, por supuesto, le informamos y siempre nuestro pésame. Y está la jefatura de gobierno en contacto con sus familias y hoy le di instrucciones a Rosa Isela para que también apoyen en todo lo necesario.
22: Además, las autoridades capitalinas reportaron que más de 1 millón de personas se congregaron en el Paseo de la Reforma y más de 40 personas fueron detenidas durante las celebraciones. La Fiscalía de Morelos investiga un ataque registrado en el municipio de Yautepec cuando personas veían el partido de fútbol de México, dejando como saldo 3 personas fallecidas y 9 heridas. El Banco de México informó que en mayo de 2026, los ingresos por remesas provenientes del exterior se ubicaron en 5.611 millones de dólares, lo que significó un incremento anual de 3.8%, mientras que las remesas enviadas por residentes en México al exterior fueron de 108 millones de dólares, lo que representó un aumento anual de 25.9%. Con información de reporteros y corresponsales para MBS Noticias, Giro Montes de Oca.
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3: Hola, ¿qué tal? Muy buenas tardes. Qué gusto saludarte a ti y a toda tu audiencia de MBS Noticias y comentarte que en el marco de la celebración del Mundial de Fútbol, la unidad deportiva CREA, que se ubica en la zona Río de Tijuana, estrena un mural que fusiona la pasión por el deporte con la riqueza de las culturas prehispánicas de México. La obra fue realizada por el artista urbano Eduardo Gómez, conocido como Serie, en colaboración con otro artista aquí en Tijuana. El proyecto tomó 10 días de trabajo y formó parte de una convocatoria del Instituto Municipal del Deporte para intervenir espacios públicos con temáticas mundialistas. El mural está inspirado en el ancestral juego de pelota practicado con la cadera. En la posición destacan dos líderes que representan a las regiones que se enfrentan en estos encuentros ceremoniales. Detrás aparecen los jugadores y al fondo una representación de Kukulcán, también identificado como Quetzalcóatl en la tradición mexicana, deidad vinculada a este ritual. Como un sello personal, el artista escondió 18 chiles entre ellos en distintos detalles de la pintura, invitando a los visitantes a recorrer la obra e interactuar con ella mientras descubren estos elementos. Eduardo Gómez señaló que plasmar la cultura mexicana en el arte urbano es una de sus mayores pasiones, pues considera que conocer y difundir la historia fortalece el orgullo por las raíces del país. Y con esta intervención, el CREA se suma a las actividades que buscan enlazar el ambiente mundialista con la identidad cultural mexicana. Es hasta aquí la información. Regreso contigo a cabina para MBS Noticias. Selene Reynoso.
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5: Hola, ¿qué tal? Buenas tardes a todos los reescuchas de MBS Noticias. Como siempre, es un gusto saludarles. Les comento que en esos momentos me encuentro sobre el bulevar Cucapá, esquina con la calle Paralelo 28 en la colonia Buenos Aires Sur. Como punto de referencia, estamos frente a la Soriana Hiper del Cucapá, donde hace unos momentos lamentablemente ocurrió un accidente que dejó un saldo mortal. Déjenme le comento que una menor junto a su madre, una pequeña de tan solo 8 años de edad, pues cruzó la calle junto a su madre después de haberse bajado del transporte público. Se habla que era una calafia color rojo de ruta Mariano Matamoros 5 y 10. Descienden de esta unidad y al cruzar la calle, lamentablemente la menor pues es atropellada por una camioneta color negro, una Jeep. Y bueno, pues hasta que arribaron al lugar paramédicos de la Cruz Roja para intentar pues brindar los primeros auxilios, la menor de alrededor de unos, repito, 8 años de edad, pues es declarada sin vida en el lugar. Es una escena bastante fuerte, bastante cruda la que estamos viviendo en estos momentos. La madre entró en un estado de shock y fue atendida por pues personal de UMAS, quienes arribaron al lugar. Y bueno, al llegar al lugar, le comento que pudimos observar a la conductora de la camioneta, la presunta responsable, a bordo de una unidad de la Policía Municipal esposada. Ella se encontraba en el asiento del copiloto. Sin embargo, minutos después, pues las autoridades le quitaron las esposas, subió a otra unidad y alcanzamos a escuchar que la iban a trasladar hacia al Ministerio Público para rendir su declaración. Y bueno, pues ya serán las autoridades competentes quienes pues determinarán la responsabilidad de esta persona, quien conducía, repito, la camioneta Jeep que el día de hoy pues lamentablemente deja sin vida a una menor. Esto pues sin duda alguna nos deja un muy mal sabor de boca. Algunos testigos oculares comentaron que la mujer parecía pues tener bastante prisa, y al momento de acelerar atropella lamentablemente a la menor. Por lo cual, pues, si usted pues va conduciendo, hacemos el llamado de atención, como siempre, a manejar pues con mucho cuidado. Para MBS Noticias, yo soy Karen Castañeda, que tenga una excelente tarde.
0: Muchas gracias, Karen, por esta información. Así que tengan mucha precaución ustedes si andan circulando allá por el Cucapá, por Buenos Aires Sur, donde se da este trágico accidente de esta menor. Gracias, Karen, por esa información tan detallada, y para todos aquellos que vayan a circular por esa zona o ya se encuentran en esa zona, lo más seguro es que va a haber un caos vial. También a Selena Reynoso y a Giro Montes de Oca por esa información y ese barrido de lo que está sucediendo en toda nuestra República Mexicana. ¿Cómo van los partidos del día de hoy? Fíjense que a las 9 de la mañana, Inglaterra se encuentra contra la República Democrática del Congo, ganando 3-0. A la 1 de la tarde, Bélgica se presentó contra Senegal. Se fueron a tiempos extras, ¿eh? Estuvo buenísimo y reñido este partido, ganando Bélgica en tiempos extras con 3-2 contra Senegal. Y a las 5, por supuesto, bueno, ahorita se encuentra jugando Estados Unidos contra Bosnia-Herzegovina. No he visto bien cómo está la actualización ahorita, justamente cómo se encuentra. Deje ver si lo puedo actualizar rápido, cómo se encuentra ahorita Estados Unidos. Va 1-0 y van en el minuto 67 contra Bosnia. Así es que, bien hecho, sigamos apoyando. Yo apoyo, por supuesto, a Estados Unidos, porque pues son aquí prácticamente nuestros vecinos. Somos prácticamente una misma comunidad, San Diego-Tijuana. Para mañana, ¿qué tenemos? A las 12 de mediodía va España contra Austria. A las 4 de la tarde, Portugal contra Croacia. A las 8 de la noche, Suiza contra Argelia. Esos son los juegos para el día de mañana, jueves. ¿Y quiénes pasan a octavos de final? Pues pasa Canadá contra Marruecos, que se va a llevar ese partido el sábado a las 10 de la mañana. Después, a las 2 de la tarde del mismo sábado, ya en octavos de final, se va Francia contra Paraguay. Y para el domingo, en octavos de final, hago hincapié, entra Brasil contra Noruega el domingo a la 1 de la tarde. Y a las 5 de la tarde, México contra Inglaterra. ¿Qué tal? México contra Inglaterra en los octavos de final. ¿Y si sí ganamos y nos metemos a los cuartos de final? ¿Quién sabe? ¿Quién sabe? Todo puede pasar. Miren, vamos a hacer un poquito de historia. La última vez que Inglaterra jugó en la Ciudad de México fue el 22 de junio del año de 1986, allá en el Estadio Azteca, en la Ciudad de México, durante los cuartos de final del México 86, donde fueron eliminados por Argentina con 2-1 en el partido marcado por los goles históricos, por supuesto, y polémicos del señor Diego Armando Maradona. Eso no sucede desde el año de 1986. Una vez más, ahorita en el 2026, domingo 5 de julio, otra vez Inglaterra vuelve a jugar en este estadio en la Ciudad de México, ahora contra México. Vamos a ver qué historias se van a escribir ahora en este nuevo mundial. ¿Y si sí? ¿Y si México gana y entramos a los cuartos de final? No, no puedo evitar no decirlo, porque sí estoy emocionado, sinceramente, ¿eh?
1: Sí, no lo esperábamos.
0: No, y ahora sí me convenció cómo está jugando el Tri. Me convenció cuál era su estrategia y me convenció de que sí están jugando en base a una estrategia. Porque no se trata nada más de ganar, sino es cómo vas ganando.
1: Ajá.
0: Y mira, de entrada, no nos han anotado ningún solo gol. Me encanta este de la inclusión. Nos han anotado ningún gol, pero claro, a ver cómo pierden. 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Baja California será la primera entidad del país en implementar, juntos con sus municipios, el nuevo modelo nacional para agilizar proyectos de inversión. Esto lo informó la Coordinadora Nacional de Transformación Digital. Cristel Guadalupe Arellano Moreno destacó que durante la firma del convenio, que la aplicación de este mecanismo iniciará en julio, o sea, empezando este mes, como parte de las estrategias impulsadas por el gobierno federal. Ella explicó que el modelo surge de la Ley Nacional para eliminar trámites burocráticos, publicada el año pasado, la cual establece la homologación de requisitos, tiempos de respuesta y procedimientos mediante un catálogo único para los tres órdenes de gobierno. Y miren, esto de veras, en todos los sentidos, a bienvenida, yo siempre lo he dicho, bienvenida la digitalización, bienvenida la modernidad, bienvenido el internet. Desde el momento de que tú puedes pagar desde tu celular el recibo del agua, y se los pongo mejor, el recibo del predial, Digo, sí. Bendita sea la tecnología. Ahora sí, esto lo pones en un comercio y los gobiernos se aplican justamente a la tecnología, porque me ha tocado de repente, sí, señor, pero necesita dos copias de esto y otro de su acta de nacimiento y otro con certificado. Así como, ¿cómo es posible? Y aparte, ocupas tu CURP actualizada. Pues ustedes mismos me están dando la CURP y te lo pide el SAT. Sí. Son cosas de veras que a veces suenan irónicas y dan mucho, mucho coraje. Por eso, bienvenida sea esta nueva manera de cómo estar digitalizando todos estos tipos de procesos y enrollos que uno está metiendo de repente. Y mientras que la Casa Blanca atribuye a la aplicación de las leyes migratorias una caída de los precios de los alquileres en todo el país de Estados Unidos, fíjense que los expertos y los datos del sector vivienda indican que el descenso no es tan simple y que probablemente responda a varios factores de mayor peso, no simplemente a los políticos, que es lo que dice la Casa Blanca, porque la Casa Blanca envió la semana pasada un comunicado en el que celebra que el presidente Trump baja los alquileres poniendo fin al desastre de la frontera abierta. Esto se lo está atribuyendo Donald Trump. Y señalaron que los alquileres bajaron de 5.7% en San Diego, junto con una caída de 74.7% en la migración internacional. A eso se le debe. Pero defensores de la vivienda dicen que esta bajada es anterior al esfuerzo de deportaciones masivas y que puede atribuirse en gran medida a la construcción de más viviendas. Aquí hay algo que se llama en el mercado oferta y demanda. Y eso es a lo que se le atribuye la baja de precio de la renta en el condado de San Diego. Y no esa medallita que se quiere colgar el señor Donald Trump. La Secretaría de Salud de la Ciudad de México confirmó el deceso de dos personas en medio de los festejos por el triunfo de la selección nacional y actualmente subieron a 4 personas a través de las redes sociales. Precisaron que se atendieron a 2 personas en el crucero de las calles Lancaster y Reforma, hasta donde arribaron los paramédicos. La dependencia informó en sus redes sociales que la causa de la muerte de las 2 personas fueron por asfixia. Se trata de un hombre de 44 años y una joven de 19 años, los que ya estaban registrados, a quien les dieron maniobras avanzadas de reanimación, pero perdieron la vida. Las víctimas fueron identificadas por sus familiares y después por los hechos, justamente. Aquí a veces se nos hace casi incomprensible cómo es que alguien puede morir asfixiado. Fíjense, y esto para que lo tengamos siempre presente, en una multitud las personas mueren principalmente por asfixias por compresión. O sea, porque se les comprime. Cuando una aglomeración excede sus límites de capacidad, la presión de la masa humana es tan intensa que comprime los tórax de las personas. Cuando tú tienes tu tórax comprimido, eso te impide expandir tus pulmones para respirar, que quiere decir que no puedes respirar, y es lo que causa el desmayo y después la muerte por asfixia. Eso es lo que sucede justamente en ese tipo de aglomeraciones. Entonces, cuando tú veas de repente que te sientes muy comprimido, y estamos hablando de que son fuerzas que ni siquiera lo puedes ver venir, nada más te sientes como que mareadillo, te desmayas, y ahí es donde suceden justamente estas desgracias. Pero es eso, justamente, que no puedes expandir tus pulmones y no puedes respirar. De hecho, la gobernadora de Morelos, Margarita González Saravia, confirmó que se está registrando un ataque armado durante una transmisión en el partido de México contra Ecuador en Yautepec, con un saldo de víctimas mortales y heridos. De acuerdo con los primeros reportes, en la agresión armada ocurrida en la cancha Puentecillas, al menos 2 personas fueron asesinadas y 5 resultaron lesionadas. Eso es totalmente punto y aparte de los que estaban en la Ciudad de México y que murieron por asfixia. Pero son también otros de los agravantes que tenemos gracias a los festejos del Mundial, que venían siendo como los granitos negros que tenemos. Ya tenemos las 6:42 p.m. Te encuentras en MBS Noticias por Globo 99.3. Te invitamos para que sigas con nosotros y te reportes a través de nuestro WhatsApp para que nos digas cómo se encuentra la ciudad, dónde andas, qué andas haciendo, cuáles son ya tus proyecciones, cuál es tu pronóstico para México contra Inglaterra. Hacemos una pausa y continuamos con mucha más información.
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1: Y tenemos por acá saludos de Gilda Nevares para Alberto Yevi, qué gusto escucharlos juntos.
0: Gracias, Gilda.
1: Y también saludos para Osvaldo, muchísimas gracias por tus comentarios. Y aquí está Javito.
29: Pero buenas tardes, Albertín. 2-1 ganando México.
0: 2-1.
29: México.
0: Es Inglaterra, Javito, ¿eh? ¿Seguro que quedas así? Yo creo que, Evi, no, el viernes nos dices cómo quedamos, Evi.
1: Ándale.
0: El viernes nos ponemos a pensarle un poquito, porque sí, ahorita se me hace todavía muy aventurado y siento que traigo toda la euforia del partido de ayer.
1: Andamos positivos.
0: Sí, muy, muy positivos, muy optimistas, y podemos errarle por ahí.
1: Y aquí está el señor conspirador.
30: Saludos, Alberto.
0: ¿Qué tal? ¿Cómo estamos?
30: No sé si sintonicé la estación... Acabo de sintonizar, no sé si ya pasaste el reporte.
0: ¿Cuál?
30: En la vía rápida.
31: Después a las 2 de la tarde del mismo sábado.
30: Ya a la altura de la cárcel 20 de noviembre.
0: Recaudación de rentas.
30: Hay un choque de 3 carros.
0: Ok.
30: Tienen un trafical hasta la madre. Bueno, yo acabo de pasar por ahí.
31: Contra Inglaterra, ¿qué tal?
30: Y me tocó andar aquí en Buenos Aires con lo de la niña, pero no miré. Qué bueno.
0: Pues sí.
30: Que no mire.
31: Los cuartos de final, ¿quién sabe? ¿Quién sabe?
30: Qué mala onda. Ok, saludos, Alberto, saludos a todos.
1: Muchísimas gracias. Siguen enviando sus mensajes aquí a nuestro WhatsApp en San Diego, 619-484-2999 y 664-855-2655.
0: Muchísimas gracias, bueno, para todos los que van a circular ahora sí por la vía rápida Poniente, gracias por ese reporte, ahí a la altura de Recaudación de Rentas por la 20 de noviembre va a haber mucho tráfico por este suceso que acaba de reportarnos justamente nuestro Radio Escucha. Pues fíjense que la madrugada del 1 de julio, o sea del día de hoy, la Secretaría de Salud Pública que la Ciudad de México confirmó 2 decesos, que después les repito, porque se actualizaron, esto fue cuando lo reportó en la madrugada. Los equipos de respuesta llegaron a la interacción de Hamburgo y Lancaster en la alcaldía de Cuauhtémoc después de recibir el reporte de 2 personas inconscientes. Las células estaban integradas por paramédicos, por bomberos, personal de protección civil, funcionarios de la Secretaría de Gobierno y policías preventivos, quienes aplicaron primeros auxilios y maniobras de RCP antes de trasladarlos a los hospitales. Pese a la atención prehospitalaria y a los procedimientos aplicados en el hospital, ninguno de los 2 pacientes sobrevivieron. El puesto de mando del sector salud confirmó la causa de muerte, asfixia en ambos casos, lo que le estábamos comentando hace un rato justamente. Y la presidenta Claudia Sheinbaum dio su pésame por la muerte de los asfixiados durante el festejo en el Ángel de la Independencia, tras el triunfo de México contra Ecuador. Sheinbaum aseguró que ya dio indicaciones a Rosa Isela Rodríguez, la secretaria de Gobernación, para que su equipo apoye en todo lo necesario. Estas son las palabras de la presidenta Claudia Sheinbaum.
9: Bueno, vamos a pasar un pequeño video de...
0: A ver, permíteme, aquí
9: vamos
0: sí.
9: a platicar con la jefa de gobierno. Ocurrió ayer en, pues prácticamente en la madrugada, y recibí un, bueno, ayer en la madrugada recibí un mensaje, hoy en la mañana me informaron nuevamente con la jefa de gobierno, y en el gabinete de seguridad se planteó. Tiene que hacer una revisión la propia fiscalía de exactamente qué fue lo que ocurrió. De todas maneras, ya se está apoyando a las familias por parte del gobierno de la ciudad, y vamos a hacerlo nosotros también. Y en efecto, pues hay que celebrar con responsabilidad. Vamos a ver exactamente qué ocurrió y ver si para el domingo se requerirían algunas acciones pues de prevención, sobre todo.
0: Sí, acciones de prevención. Vamos a aprender de lo ocurrido. Y justamente hoy en la mañana la presidenta tocó el tema y recordó que México rompió la relación diplomática con Ecuador luego de que en marzo del 2024, ayer se los comentábamos, el gobierno ecuatoriano invadió la embajada mexicana en Quito para detener al vicepresidente Jorge Glass, que había solicitado asilo político al exmandatario Andrés Manuel López Obrador. En su conferencia a la mañanera del pueblo, la mandataria criticó que políticos de la oposición culpen a los gobiernos de Morena de la tensión diplomática entre México y países sudamericanos, entre los que se destaca Ecuador y Perú. Esas son las declaraciones de la presidenta Claudia Sheinbaum.
9: Hay que recordar, México rompió relaciones con Ecuador porque Ecuador invadió la embajada de México en Ecuador. Y cualquier país del mundo hubiera roto relaciones si alguien invade su embajada. Eso es lo primero en el caso de Ecuador. Y eso sigue.
0: Sí, tanto así como dice que eso sigue, que descartó reanudar las relaciones diplomáticas con Ecuador, señalando que la invasión a la embajada mexicana en Quito es un agravio muy grave y que no se restablecerán los lazos mientras Daniel Noboa continúe en sus funciones. Así, con esa determinación. De hecho, la mandataria subrayó que el asalto a la sede diplomática en abril del 2024 fue una violación directa a la soberanía, y que cualquier país del mundo, cualquiera, habría roto relaciones tras un acto similar. Sheinbaum enfatizó que el restablecimiento no ocurrirá así nada más y mantiene firme la postura de defender los derechos internacionales. Estas son las declaraciones de la presidenta.
9: Detuvieron a una persona dentro de la embajada. Es como si hubieran venido a México a detener a una persona sin ningún permiso. Entonces es muy grave lo que hicieron, muy, muy grave. Y por eso no hay relaciones con Ecuador.
10: Correcto, pero con Ecuador, el estatus jurídico de esa denuncia, sabemos dónde
9: está. Vamos a preguntarle al canciller en qué estatus está y cuáles serían las condiciones, vamos a ponerlo así, lo platicamos en otra mañanera, para que pudiera restablecerse la relación con Ecuador.
10: El propio Noboa lo ha planteado.
9: Sí, pero no es así nada más de que pues ahora regresamos a relaciones. Tiene que haber varias consideraciones.
0: Ahí lo tienes, tiene que haber varias consideraciones. Y por otra parte, todo mundo está festejando, todo mundo anda feliz, todo mundo anda con la camiseta, pero se nos olvida algo. Y nos lo recuerda Genoveva Huerta. Advierte que el dolor de las madres buscadoras no puede ocultarse durante este mundial. La diputada federal del Partido Acción Nacional respalda el llamado de Amnistía Internacional para proteger las manifestaciones de madres buscadoras durante la Copa Mundial. Señaló que mientras el gobierno de México promueve una imagen de celebración, persisten problemas de desapariciones, feminicidios e impunidad. Pide garantizar la libertad de expresión y el derecho a la protesta, al tiempo que llamó a organismos internacionales a vigilar el respeto de los seres humanos durante este evento. Estas son las declaraciones de la diputada federal del Partido Acción Nacional, Genoveva Huerta.
11: La policía de la Ciudad de México arremete contra lo más sagrado, que son las madres buscadoras. Les arrebataron sus mantas en Tlalpan solo porque querían visibilizar su dolor ante un partido de fútbol. El gobierno prefiere esconder la realidad debajo del tapete para cuidar su imagen, que es lo único que les importa, en lugar de darles la justicia y la seguridad que les debe. Es una vergüenza histórica. Desde la oposición lo decimos fuerte y claro, con las víctimas no. A las madres buscadoras se les apoya, no se les reprime.
0: Y fíjense que a unas horas de que inicie la revisión del tratado entre México, Estados Unidos y Canadá, el famoso T-MEC que todo mundo ahorita lo trae en la boca, la Confederación de la Cámara Nacional de Comercios, Servicios y Turismo, la CONCACANO, CONCANACO, y también llamó a un proceso

0: Modificación sustantiva que altere los compromisos del tratado o que cambie el alcance de sus capítulos debe de respetar los procedimientos internos de cada país. Hay ajustes que pueden discutirse y realizarse en la Comisión de Libre Comercio cuando sean en positivo o de aceleración de algo acordado. Pero los cambios de fondo, cuando sean negativos, no pueden imponerse unilateralmente ni fuera de los cauces legales. Esos cambios requieren la aprobación del Congreso de Estados Unidos de América, del Congreso de nuestro país y del Parlamento de Canadá.
1: Por otra parte, el titular del Instituto Mexicano del Seguro Social, Zoé Robledo, anunció la adquisición de 17 resonadores magnéticos que forman parte de la nueva tecnología de equipos de diagnóstico en imagen que han sido distribuidos en diferentes puntos de nuestro país. La presidenta Claudia Sheinbaum Pardo dio a conocer que se han superado ya el registro de 1 millón de personas que han solicitado su credencial para integrarse al sistema de salud universal. Dijo que esta primera etapa está dirigida a los adultos mayores y personas con discapacidad, quienes, independientemente del sistema al que se encuentran adscritos o no tengan el beneficio del servicio médico, puedan inscribirse para obtenerlo. Esta es la voz de la presidenta Claudia Sheinbaum.
2: Ayer pasamos el 1 millón de personas que ya fueron a solicitar su credencial y las propias servidoras de la salud o servidores de la salud están orientándolos para que vayan a sacar su credencial.
3: Solo para que quede claro, el llamado es en estos momentos para todas las personas, cualquier tipo de
2: adulto mayor, adultas mayores, okay. Personas adultas mayores y con discapacidad. Es el primer bloque de personas, primer grupo, para que vayan por su credencial del Servicio Universal de Salud.
1: Y México superó el promedio de los países de la Organización para la Cooperación y el Desarrollo Económico. El secretario general de la OCDE, Matthias Cornam, señaló que aunque la confianza ha mejorado en varios países, sigue siendo débil hacia los gobiernos locales y temas fundamentales como la justicia. Matthias Cornam advirtió que la incertidumbre política global y la volatilidad está afectando al comercio y debilitando la confianza de consumidores y también a los de las empresas. Por primera vez, la encuesta incluyó preguntas sobre el uso de la inteligencia artificial en el sector público. Aproximadamente 4 de cada 10 personas creen que la inteligencia artificial podría ayudar a los gobiernos a mejorar los servicios públicos o reducir los costos. ¿Ustedes qué opinan? ¿Que entre la inteligencia artificial y también dicte de qué manera se podría gobernar mejor o dar los mejores servicios o tener mejores atenciones para su pueblo? Estas son las declaraciones del secretario general de la OCDE, Matthias Cornam.
4: Descubrimos que las personas valoran sus interacciones directas con las instituciones públicas. En toda la OCDE, el 68% de quienes utilizaron servicios administrativos públicos durante el último año afirma haber quedado satisfecho con ellos. La confianza en los gobiernos locales, el servicio civil, los tribunales y la policía es mayor que la confianza en los gobiernos nacionales. Muchas instituciones públicas siguen funcionando bien en la vida cotidiana de las personas. Sin embargo, la confianza es más débil cuando se trata de la estrategia gubernamental y de la toma de decisiones. Las personas tienen mucha menos confianza en la capacidad de los gobiernos para actuar con justicia, pensar a largo plazo y preparar a la sociedad para desafíos futuros.
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1: Ya nos encontramos en miércoles 1 de julio, arrancamos el séptimo mes de este 2026, estamos en el ombliguito semanal, estás en MBS Noticias por Globo 99.3. Bueno, pues hasta aquí llegamos con la información, me despido agradeciendo a todos los reporteros, pero sobre todo a usted, por darnos la oportunidad de informarlos. Por su atención, gracias. Y a todos los que colaboraron, a todos los que nos apoyaron, a todos los que nos mandaron un WhatsApp audio para darnos información, para felicitarnos o para darnos el pronóstico de cómo va a quedar México contra Inglaterra el próximo domingo. Gracias. Además, ya están bien informados MBS Noticias Tijuana por Globo 99.3. Gracias también a nuestra pitoniza del día de ayer, a Evi González. Gracias, Evi.
6: Muchas gracias.
1: ¿Qué sentiste?
6: Ay, mucho gusto. No, no, en la vida le había atinado algo.
1: Yo de que le dijiste, ya le gané a Alberto. Fue lo primero que pensaste. No sé por qué pienso que por ahí fue tus primeros pensamientos.
6: No, me gustó porque se los dije. Y dije, ay, mira.

0: Me salió bien el marcador.
1: Sí, te salió bien y le atinaste bastante bien. Que yo dije, y lo corregiste, es lo que más me sorprendió, porque cuando vi el marcador final, que dije yo, ya terminó, dije, no puedo creer, Evi lo corrigió y lo corrigió para atinarle. Porque de repente dije yo, ya va a caer uno. Y va, dije, pues Evi muy, muy osada, dijo cero. Uh-huh. Cero. Ajá. Y dije, no, y así quedaron. Qué bueno que así haya quedado ese marcador. Y porque el día de hoy es Día Internacional del Reggae, y para recordar a Robert Nesta Marley Brooker, mejor conocido como Bob Marley, aquí está este tema, Is This Love? En nombre de Miguel Ángel Fernández, soy Alberto Osuna, arrancamos la semana número 27, los espero para el día de mañana a las 6 de la tarde en MBS Noticias Tijuana por Globo 99.3. Hasta mañana, se quedan con Jesse Cervantes.

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1: Espectáculos, y está con nosotros el querido Gilgilín, el hombre espectáculo de México. Mi querido Gilgilillo, ¿qué nos cuentas?
2: Ah, mi Jesse, pues acá andamos todavía festejando, aventando confeti.
1: Traes espuma todavía en el pelo, Gilillo.
2: Espuma ahí que parece gel, ya sabes, ahí ya se acomodó los pocos tres pelillos que tenemos, pero muy contentos todavía. Fíjate que hay una serie de innovaciones o de propuestas interesantes en torno a las famosas bioseries o biopics o estas series que están abordando la vida de celebridades, y por ahí me comentaron, bueno, por ahí no, me comentaron mi querido Jesse,
1: que dije, mira qué raro, ¿cómo le harían?
2: Pues mira, después de un cafecito, es más sencillo, ¿no? Porque si por ahí te comentan ahí de un jalón, pues no. Entonces, pero dicen que están en pláticas con Verónica Castro para hacer una bioserie basada en su vida.
1: Qué interesante, ¿eh?
2: La verdad es que estamos hablando de una de las grandes estrellas de la televisión, ¿no? Y bueno, tiene muchas cosas que contar, también como un elemento aspiracional e inspiracional, mi querido Jesse, porque no hay que olvidar que fue una mujer que sacó adelante a su familia, a su mamá, evidentemente a Cristian, trabajando sin recibir dádivas de nadie más que producto de su esfuerzo y su dedicación. Tuvo sus altibajos con los galanes, ¿no? También sus historias de amor profundas, alguna por ahí muy pública con Omar Fierro, con Adolfo Ángel, el Temerario, ¿no? Y bueno, pues una buena cantidad de historias son las que podría reservarse Verónica Castro. Me dicen que el tema es tan interesante que ya Verónica está limitando incluso las entrevistas para no platicar nada de su vida, porque claro, aparentemente el compromiso ya va muy avanzado. Entiendo que es VIX quien estará haciendo esta biopic y contando su vida y milagros dentro y fuera de la televisión. Y mira, es un personaje asazazazo, mi querida Vero, ¿eh?
1: Sí, no, hombre, va a estar bien interesante. Además, pues es un ícono de la televisión, el entretenimiento y la novela, mi querido Gil. Todo lo que no tiene que platicarse en esa serie, todo lo que no tiene que verse con la gente que convivió. Fue una mujer que estuvo en los cuernos de la luna, pues en el mundo de habla hispana.
2: Sí, y sigue, ¿no? Sigue ya como una diva.
1: Sí, claro.
2: Sigue
1: claro,
2: ya
1: claro,
2: como una diva, ¿no? Pero al final también, en paralelo, los Méxicos, los diferentes Méxicos que le tocó ver, mi Jessy, o sea, los estilos políticos que con los que se manejaba el país también, pues forma parte de esta de este trayecto que pues Verónica ha atestiguado de una manera extraordinaria. No, ha vivido fuera del país, ¿no? Ha construido una carrera también en Italia, en Argentina, es ídolo también. Entonces yo creo que valdría la pena y valdría mucho la pena que se hagan estos esfuerzos. Entiendo que ya la negociación está cerrada y a mí me da mucho gusto, justo porque nos faltan referentes para poder contar la historia del entretenimiento y la historia de sus estrellas, ¿no?
1: Pues la verdad es que es una gran idea. Y es una gran oportunidad para nosotros, el público que la vio, que se divirtió con ella, los que sufrimos con las novelas, con Verónica Castro, de conocer más de su vida y de todo lo que pasó en los andares de esta gran estrella mexicana. Así que estaremos esperando con ansias, mi querido Gilillo. ¿Es biopic o es serie?
2: Es biopic, sí, es biopic. No sé si la van a hacer a seriada, ya ves que ahorita están haciendo proyectos cortos, 8 o 10 capítulos. Seguramente Verónica tendrá muchísimo que contar, pero bueno, son como más prácticos. Y por lo pronto ya, de entrada ya Verónica dice: no puedo hablar de mi vida porque la voy a contar.
1: Eso, pues muy bien, Gilillo. Hasta el día de mañana, mi Gil.
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4: Presénteme a todos los a las muchachas,
5: favor,
4: a los muchachos.
5: Oiga, preséntese para toda la gente que nos está escuchando a través de
6: mi nombre es David.
7: Hola, ¿qué tal? Mi nombre es Lluvia.
8: Mi nombre es Hugo Lara.
9: Diego Reyes,
5: que ya me lo dejaron con la pura guitarra. Diego, yo lo estoy viendo desde hace rato, ya le eché el ojo.
8: Ay, ¿qué tal? Se lo dejamos.
4: Cálmese, señora. Ay, qué ahí está acercándose a nuestra concha.
5: ¿Usted es soltero o casado?
6: Soltero.
5: Ay, caray, como que algo se me cayó.
4: Cuidado, señora. No.
5: Tranquila. Se me cayó el pupilente o algo así.
4: Concha, ya saben, aprovechándose público querido. Oigan, muchachos, platíquenos porque ¿cómo surge todo este fenómeno llamado Rocola Capital?
8: Así es, pues mira, Rocola Capital surge de la necesidad de una buena fiesta, de un buen show, de un buen espectáculo. Es un espectáculo nuevo con una propuesta totalmente diferente, muy latina, muy regional mexicano, muy cumbia, salsa. Hay muchos temas que fueron éxitos, que son traídos a este mood como salsero, cumbianchero, merengue. Entonces está padrísimo, de verdad deben de tener una experiencia Rocola Capital.
5: Es que totalmente. Me fascinan, de verdad que yo ya estuve viendo algunos de los videos de los muchachos y yo creo que son una gran opción para moi y para todos los mexicanos que ya estamos de fiesta.
8: Así es.
5: Ya no va a ocurrir nada en cuanto a este juego que les hemos estado mencionando. Ahí se queda y ahí empezamos ya a abrir las botellas y abrir
8: todo el tamarnito. Amerita y más ahorita.
4: O sea que la principal cualidad es la versatilidad. Todo.
8: Así
4: una rocola andando.
8: Es una rocola andante, pero más al género latino, regional mexicano, cumbia, salsa, norteño, merengue. El pop y el rock quedan un poquito más fuera, pero obviamente cantamos canciones que fueron rock, pero al estilo Rocola Capital.
4: Ya se me antojó escucharlo.
8: Sí, muy bien. Padre.
5: Oigan, a ver, ¿con qué nos empezamos la fiesta en este día en el que ya ganó?
4: Hay que empezar a festejar.
8: Festejemos una vez.
5: Ya se me soltó la sed esta que llevó a
8: la sed de la mala
5: José, ¿verdad?
4: Mejor vamos a escuchar a Rocola Capital. Venga.
8: Gracias.

0: pueden contactar? ¿Cómo los pueden contratar?
1: Todas nuestras redes sociales, en Rocola Capital, Instagram, en Facebook, estén atentos también a las fechas, porque ahí podemos estar presentes en ceremonias, en eventos corporativos, hay perspectiva de internacionalización y obviamente también en toda la República. Así que.
2: Oye, ¿y cuántos son? O sea, ¿cuántos conforman todo este concepto? Porque es un concepto grandísimo, un concepto, gran formato, vamos a decirlo, así de voces, claro, de baile.
0: Hoy viene adaptado, ¿no?
3: Pues fíjate que ahorita vinimos tres, pero somos normalmente 20 personas en un escenario. No somos entre bailarines, músicos y cantantes, más las luces, vestuarios, bailes. No, es. Pirotecnia, chispas, todo. No, la verdad es que es un concepto increíble y pues como dijo mi compañero, estamos aquí en la ciudad y en toda la República y si nos quieren mandar a Estados Unidos, nos vamos.
2: Vámonos, Ricky.
0: Muy de la familia de Yabu, ¿no?
2: Sí, claro, sí, que son sus canales.
4: Hermanos, hermanos de sangre.
2: Que son maravillosos.
0: Yo quiero seguirlos escuchando.
2: Yo también, muchachos, otro medio.
4: ¿Otras rolitas? ¿Otras rolitas?
1: ¿Cómo no?
0: Sí, por favor.
1: Siempre se puede más.
0: Y si sí nos cantan.
4: Y si sí, claro que sí.
0: Estamos en vivo en la cadena EXA, la cadena La Mejor, en la cadena Globo. Estamos en Amigos Sin Derechos.
2: Ellos son...
1: ¡Rocola Capital!

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0: Ahora, si te parece, la actividad que tenemos hoy, hay partidos pues obviamente interesantes, todos estaremos muy pendientes de lo que pueda suceder con Inglaterra contra Congo. Tenemos un Bélgica-Senegal, una selección belga que tiene talento, tiene muy buenos jugadores, algunos ya veteranos, por eso un equipazo, contra una Senegal que la verdad es también, junto con Marruecos, de los mejores exponentes del fútbol africano, un estilo afrancesado que tienen muy bueno. Y Estados Unidos, me parece que los tres anfitriones vamos a estar en octavos, ya lo hizo de Canadá, ya lo hizo México, y Estados Unidos tiene un partido que en el papel, Jesse, no sé qué pienses, pues luce muy pues muy de trámite incluso, ¿no? Porque jugará en contra de Bosnia y Herzegovina.
1: Sí, la verdad es que vamos a esperar hoy, pero lo de Francia sí es una máquina. Uf. De jugar fútbol, y yo también no veo cómo no pueda ser campeona del mundo. Y el resto de los partidos del día de hoy, uno nos va a deparar el contrincante contra el que vamos a enfrentar el domingo, y el resto pues a seguir dando los protagonistas de los octavos de final, mi querido Poncho.
0: Buenos partidos, Miguel, buenos partidos, y pues ahora sí que, como tú bien dices, que Dios siga repartiendo suerte. Ayer no nos pudimos comunicar en el estadio. Fíjate que a mí sí me falló el internet. Mis datos como que donde estaba no agarraron. Tristemente no pude platicar contigo el partido, con el chat que luego manejamos. Pero bueno, pues nada como el placer y el lujo de hablar de eso que tanto nos gusta.
1: Sí, gracias, mi querido Ponchito. Un abrazo muy, gracias. Muy grande. Oye, por cierto, la señal de internet del estadio es muy, muy buena, ¿eh?
0: Pero fíjate que
1: para
0: no...
1: otra, conéctate.
0: Sí. ¡Ah! ¡Qué güey!
1: No es... O sea, el wifi del estadio es extraordinario. No,
0: es que, híjole, mira, de por sí soy remenso para las cosas de la tecnología, y con la emoción ni pensé eso, fíjate.
1: No, hombre, es maravillosa, es espectacular.
0: Bueno, ahí está el tip.
1: Para otra, mi querido Pochito, te paso el tip. Oye, pues nos escuchamos el día de mañana, si te parece.
0: Será un honor y un placer, como siempre. Gracias y felicidades a todos.
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0: dicho nuevamente, México, México, México.
1: Después de la espectacular noche que nos regalaron ayer la selección nacional, estoy sin voz, ya no puedo hablar.
2: Estoy a la José.
1: Un saludo a toda la gente que nos está escuchando ahí en sus vehiculitos. Yo soy Pepe. No, yo soy Fergay. Bienvenidos a Amigos y Derechos. Estoy feliz y muy bien acompañado por mi carnal, el buen Paco Ánimas. ¿Cómo andas?
2: ¿Cómo estás, mi querido Fer? Contento. Los extrañamos ayer a ti, al jefazo Jesse, que haremos contacto más adelante con él aquí en Amigos Sin Derechos. Saludos a todas las plazas, a todos los que nos escuchan a través de la mejor FM, de XFM, FM Globo, MBS Noticias en el canal de YouTube. Estamos en vivo en Facebook, en YouTube y, por supuesto, en todas las radios de este bendito país, señoras y señores.
1: Así es. Y quédense con nosotros hoy en Amigos Sin Derechos porque tenemos una invitadaza musical. Va a estar con nosotros cantando completamente en Vivaldi. Aquí Sofía Thompson. No bien, ves, me fue no bien. La verdad es que me quedé sin voz por cantar los goles de Quiñones. Qué golazo, qué emocionante estuvo el partido. Sobre todo el primer tiempo, Paco, me parece que yo, sinceramente, es el mejor primer tiempo que le he visto a una selección en una justa deportiva como
2: definitivamente,
1: la que estamos
2: viendo. En lo que tenemos de vida, nosotros somos veinteañeros. La verdad, claro, es que nos había tocado.
1: En los dos mundiales que llevamos viendo.
2: Sí, uno y medio.
1: Sí, sí.
2: Oye, la verdad es que sí, ayer lo platicábamos, fue un espectáculo total lo que vivimos con la selección mexicana. ¿Qué tal esas combinaciones de Alvarado con Morita?
1: Increíble.
2: Con Raúl rematando, la defensa muy bien, el Tala cuando fue necesitado apareció de una forma excelsa, los cambios muy bien. La verdad es que jugaron por nota, dijeron.
1: La verdad es que sí, nos ilusionamos mucho con esta selección que ya está. Y sí, es que yo siento que sí. Sí. Yo siento que sí, la verdad, nos vamos a enfrentar a Inglaterra. Ya están varias llaves definidas de octavos. Las vamos a estar platicando hoy aquí en Amigos Sin Derechos. Y yo, sinceramente, hay una sensación en mi cuerpo que me invade y digo, sí.
2: Te está entrando.
1: Sí, me está. Ahora sí que palabras limpias, sí me está entrando la ilusión.
2: Es correcto. Y por supuesto, aquí estamos viendo las llaves ya de los octavos de final que están definidos. Vemos a el cuadro de Países Bajos, bueno, que se iba a enfrentar en esta ocasión, pues con una situación quedó fuera. Ahora va Marruecos contra la selección de Canadá.
1: Oye, que los tres anfitriones estamos en los tres dentro, final, ¿no? Estados Unidos.
2: Todos hoy. Adentro.
1: Todo adentro.
2: Todo adentro. Sin miedo al éxito.
1: Nada afuera. También Estados Unidos, que hoy le gana 2-0 a Bosnia y Herzegovina, que se va a enfrentar a los belgas, que la verdad es que los belgas lo sufrieron hoy muchísimo, contra el equipo africano.
2: Sí.
1: Y ya lo decíamos, lo de México en contra de Inglaterra, que ya así, que sí, yo siento que sí.
2: ¿Qué tal el Congo que le metió un susto a Inglaterra, no?
1: Sí,
2: le iba ganando
1: también
2: 1-0, después le da la vuelta 2-1 la selección inglesa con Harry Kane.
1: Que es ahí donde hay que cuidar.
2: Esa es la clave. Vasco, ahí está.
1: Ahí está, nos están escuchando ahí en la concentración en el CAR, en el Centro de Alto Rendimiento. Si nos estás viendo Montes, si nos estás viendo Johan Vázquez.
2: Creemos mucho en ustedes.
1: Nuestro Canavaro, nuestro Maldini, creemos en ustedes. Siento que ustedes son la pared, lo van a parar. Y Hurricane Kane no va a hacer absolutamente nada en contra de México, que se lleva a cabo este domingo el partido. Y Brasil en contra de Noruega. Me parece que es un encuentro bastante parejo ese.
2: Ahí, el androide contra los brasileiros, Erling Haaland, que se van a enfrentar en esta llave, que es una llave de poder a poder. Y bueno, Estados Unidos, que hace unos minutos terminó el partido y se va a enfrentar a la selección de Bélgica, que también se las vio difíciles para poder avanzar, pero pues ya está definida también esta llave, que sin duda van a dejar grandes partidos. Canadá en el papel sería la víctima más endeble, pero mostró buenas cosas y va contra Marruecos, ¿no?
1: Y también decíamos lo de Francia en contra de Paraguay, que Paraguay y le hizo un partidazo a Alemania, y bueno, los juegos que mañana se van a llevar a cabo ya para definir las llaves de octavos de final. ¿Les parece si vamos a escuchar la opinión de nuestro querido, el mismísimo, el único, el maestro, el polémico, David Faitelson?
2: ¡Adelante, David!
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5: Hola, Jesse, ¿qué tal, amigos? Amigos sin derechos, saludos. Aquí estamos después de una jornada del Campeonato Mundial de Fútbol, muy interesante, el regreso de Bélgica, por supuesto, contra Senegal, y lo que pasó un poquito más temprano, donde México ya conoce a su rival, Inglaterra, con 2 goles de Harry Kane, llega ya a la fase de los octavos de final, así que el domingo tendremos el partido de los partidos en la cancha del Estadio Ciudad de México, cancha del Estadio Azteca, que me perdone Gianni Infantino, entre México e Inglaterra. Me atrevo a decir, y ya lo platicaremos también en los siguientes días, que es el juego más trascendente en la historia del fútbol mexicano. Así nada más, el más trascendente en la historia del fútbol mexicano. Pero bueno, lo que pasó anoche, el resumen de anoche, me parece que México jugó de manera brillante durante la primera parte, muy bien, por fin mostró una condición futbolística que no había tenido nunca en esta era de Javier Aguirre, tampoco en los últimos años. Realmente la selección mexicana jugó bien al fútbol. Hubo, obviamente, pues un rendimiento ahí parejo. Es difícil encontrar alguna figura individual. El caso de Gilberto Mora, este chico es maravilloso, va a llegar lejos. Este chico está hecho para poder jugar en la clase más alta del fútbol internacional. Y no me refiero a Europa únicamente, me refiero a la Europa de la clase A, la clase más privilegiada: Bayern Múnich, Real Madrid, Barcelona, el PSG, el Arsenal, el Manchester City, Manchester United. Para eso está presupuestado este chico Gilberto Mora, de 17 años de edad. Claro, pueden cambiar muchas cosas, obviamente, en su desarrollo, pero pinta para hacer algo realmente sensacional. Julián Quiñones, muy bien, muy, muy bien. También el Piojo Alvarado, la defensa. México no ha permitido un solo gol en 4 partidos de Mundial. Así que una noche fantástica, vibrante, en la tribuna, en la calle, todo a pedir de Boca. Y qué bueno, mérito de Aguirre, de sus futbolistas, y nada más. Ahora, la parte que me corresponde a mí es decir, o tratar de decir la realidad, o lo que yo pienso, o lo cual es mi realidad, mi visión del tema. A ver, México, para mí no está para campeón del mundo. No está, a pesar de esa frase maravillosa que se llama ICC, que más que una frase de esperanza o de sueño, para mí es una frase de rebeldía, de insurrección. ICC, finalmente, bueno, y si no, ICC, yo creo que México el domingo se juega su mundial. Es decir, si gana el partido, ya ganó el mundial. Nunca hemos estado entre los 8 mejores del mundo. Si lo pierde, habrá que ver la forma en la cual pierde, porque lo haría contra una potencia del juego. Hasta ahora no ha jugado con ninguna potencia del juego, ¿eh? Ni Sudáfrica, ni Corea del Sur, y tampoco República Checa, y tampoco Ecuador son considerados potencias del juego. Ha jugado contra equipos, pues vamos a llamarle plebeyos, no hay otra forma de llamarles. México también es un plebeyo, está en ese nivel. Vamos a ver si puede dar el paso de calidad que tanto hemos añorado el domingo en la cancha del Estadio Azteca. Favorito Inglaterra, es verdad que no ha jugado bien el fútbol, lo vimos hoy contra Congo, un equipo que le cuesta trabajo cuando lo atacan, que genera poca espectacularidad en su juego, pero que tiene un futbolista como Harry Kane, que anda en un nivel impresionante, el goleador del Bayern Múnich. Tiene otros jugadores, Rashford no ha estado en su nivel, tampoco Bellingham, le falta esta selección inglesa, pero es un equipo conformado por jugadores de altísimo nivel, así que es un equipo siempre peligroso. Favorito Inglaterra, pero México jugando en el estadio de la Ciudad de México equilibra las cosas, y sobre todo más que el estadio de la Ciudad de México, permítame decirle que con el fútbol que mostró anoche en el primer tiempo contra Ecuador, me parece que va a tener con qué competirle a los ingleses. Por lo pronto, pues a festejar, a vivir el momento. Qué bueno que México tiene un gran, gran mundial, más allá de las expectativas que se generaron, del presagio de que iba a ser un gran fracaso. México ha tenido un gran mundial y el domingo se juega la final de las finales. Sí, esa es nuestra final y hay que buscar ganarla, y si no se puede ganarla, competir realmente y sacarle un susto a una potencia mundial como Inglaterra. Muchas gracias, saludos para todos en Amigos Sin Derechos. Saludos, Jesse.
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1: Saludos y muchas gracias al buen David Faitelson. Y saludos también, por supuesto, a Jesse Cervantes, que mañana estará con nosotros.
2: Es correcto, que mañana estará aquí en el estudio.
1: Y es momento de presentar a un exárbitro nacional. Es una figura
2: mundialista.
1: Además, démosle un fuerte aplauso, que el arbitraje ha sido polémico en esta Copa. Ahorita lo vamos a platicar con él. Él es su nombre, Marvin Torrentera, con nosotros aquí.
2: Venga, venga, Marvin, ¿cómo estás?
1: Oye, cambiaste, muy bien, este luxito, Marvin. Para la gente que nos está escuchando ahí en la radio, Marvin viene como un Silver Fox. Hasta dije, ¿quién es? ¿Saúl Lizazo? Ya esté ya el galán de novela.
2: ¿Lisandro?
1: Exacto, bienvenido, Marvin.
4: Me comparan con el italiano, el...
1: El Luigi Colina.
2: No, no, no. Con el millonario.
4: Ajá, el millonario.
1: Gianluca...
2: Pero por la fiesta que traes.
1: Ya te dijeron pocholo por allá.
2: ¿Qué onda?
4: También.
2: Respeten a nuestro árbitro internacional,
1: nuestro invitado. Oye, Marvin, bienvenido.
4: Gracias.
1: Oye, hace rato estábamos platicando aquí afuera que estuviste en el juego de ayer. ¿Cómo lo viviste?
4: No, espectacular, increíble. Uno que ha tenido la posibilidad de viajar, estar en otros países, en otros estadios.
1: Sí.
4: Cantar el himno nacional. Con toda la gente,
1: la piel,
4: con el estadio lleno, entiendo a los rivales, ¿no? Que sí intimida, se siente la vibra de otro nivel, y es una experiencia que les recomiendo, sea futboleros o no sea futboleros, les recomiendo que un partido de eliminatoria es algo que tienen que hacer como mexicanos en su vida. Escuchar el himno nacional en el Estadio Azteca. Ahora en un mundial, imagínate, en nuestra casa y partido definitivo. No, algo impresionante, increíble.
2: Oye, Marvin, por ejemplo, y al vivir un partido ahora desde el punto de vista del aficionado, ¿qué partido es el que tú recuerdas de esta índole internacional o del mundial, el más difícil en el que tocó estar como parte del cuerpo arbitral?
4: Pues me tocaron varios, ahora sí que algunos rodeados de un poquito de polémica, pero nos tocó el partido de Italia-Uruguay. Con la famosa mordida
1: De Suárez, de Suárez. A Chiellini.
2: Tú fuiste el que le dijo al central,
4: yo
2: pegó un mordidón.
1: Tú viste la jugada. ¿Sí?
4: Yo le avisé, o sea, yo nada más vi un recargón, o sea, vi que lo provocó, o sea, pero no, imposible ver si lo mordió o no lo mordió, o sea,
2: tú viste la provocación.
4: Yo vi la provocación, el jugador, el defensor se tira. Y pues Luis Suárez se agarra ahora sí que
2: la boca.
4: Pues su pequeña dentadura.
1: Y la mazorquiza.
4: Él quejándose de que le habían dado casi un espaldazo, ¿no? En sus dientes. Entonces, pues obviamente ahí uno tiene que decidir, y pues decir lo que se ve en la cancha, ¿no? Decidir. Ya después todo eso se fue a investigación a FIFA. O sea, duró la investigación varios días. Y porque entrevistan a todos.
2: Claro, porque por separado. No,
4: no, no, y se hace la investigación porque alguien estaba acusando que lo habían mordido y el otro decía que no lo había hecho. Intervino inclusive hasta el presidente de Uruguay, que era una injusticia, que dejaran en paz a Suárez. O sea, se hizo algo gigantesco. Obviamente por tu pregunta, ¿no? Son momentos y horas.
2: Complicadas
4: para uno, porque dice uno, ¿y ahora por qué me metí de árbitro? ¿Qué hago aquí? Ya se me va a acabar mi carrera.
2: Y es que eran dos figurotas, Fer.
1: Sí, era cosas. Luis Suárez y era, yo, Chiellini, yo dije Chiellini, si era Chiellini, ¿verdad?
4: Chiellini,
1: que lo muerde justamente como aquí en el hombro, ¿no?
4: Abajito del hombro. Y obviamente ya después hubo fotografías ya exagerando la mordida, sí, y sí, haciendo muchas cosas. Pero bueno, al final la resolución de la FIFA fue que sí, Luis Suárez mordió y se fue expulsado y castigado 6 meses.
1: Oye, justo te iba a preguntar, ¿en qué momento dice alguien, sabes que yo quiero ser árbitro profesional? Porque además yo creo que debe ser de las profesiones más complicadas por la cantidad de estrés que puedes generar pitando un juego como este, como el que nos platicaste, incluso por las mentadas que te pueden llegar, por las provocaciones, por las amenazas que seguramente algunos árbitros han vivido. ¿En qué momento uno decide, sabes qué, tengo ganas de ser árbitro profesional?
4: Sí, yo creo que ya es una pasión que se lleva dentro, es como cada quien, ¿no? Tiene su profesión o su destino en la vida, Y muchas veces, o la mayoría de las veces, llega más por casualidad que porque uno diga, yo quiero ser árbitro. Entonces, también algo que yo siempre recomiendo mucho, como cultura general, es tomen el curso de árbitros profesionales. O sea, aunque no vayan a ser árbitros profesionales, pero nada más para...
1: Nos pusieron aquí atrás, perdóname Marvin, nos pusieron atrás la imagen de Luis Suárez checándose a ver sobándose, si todavía traía todos los dientes.
4: Sobándose los dientes,
1: a ver,
4: ¿no?
1: Si no se los había clavado ahí.
2: Yo no tenía en conciencia, y yo creo que mucha gente del público tampoco, que Marvin había sido el árbitro que señaló que algo había sucedido. No, sin saber que en ese tiempo que no había ni VAR ni nada, que había sucedido la mordida, que ya era la reincidencia, ¿no? Porque ya había pasado otra, ¿no?
4: De hecho, hasta había apuestas de que si Suárez iba a morder en el mundial o no iba a morder en el mundial, o sea, era algo tremendo, exactamente. Entonces, pues sí.
2: Oye, Mifer, tenemos más preguntas para Marvin Torrentera, árbitro internacional con México, mundialista. Vamos un corte en radio, nos quedamos en redes sociales con Marvin para seguir platicando con él.
1: Venga, vamos a corte, esto es Amigos Sin Derechos.
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2: 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Continuamos.
3: Te retomamos, venga. Ya estamos de regreso aquí en Amigos Sin Derechos. Estamos platicando aquí en la pausa porque seguimos conectados a través de las diferentes plataformas con el querido exárbitro Marvin Torrentera sobre aquella experiencia que tuvo en el 2014 al estar presente en ese que no fue un maracanazo porque no jugaron en el Maracaná, pero de esa derrota de Brasil en contra de Alemania, que ha sido uno de los grandes fracasos en la historia del fútbol
4: y
3: brasileño.
4: Que le tocó a ese equipo mexicano de arbitraje llevar las acciones del juego. Marvin fue uno de los asistentes del partido y que se vivió una presión extra, ¿no? Porque era un partido importante y además pitarle al anfitrión en su casa.
5: Sí, exactamente, y aparte el Mundial venía así, digo, siempre el arbitraje está bajo presión, bajo lupa, pero siempre al anfitrión, la gente en general piensa que, se le va a ayudar o ciertas cosas. Entonces, desde el inicio del Mundial fue un Mundial complicado porque pues ahí hubo un penal que sí era, que no era. Al final con ese ganó Brasil, sale un entrenador muy molesto de que no, Brasil va a ser el campeón, ya denle la copa, el arbitraje los está ayudando. Entonces, pues cada partido con Brasil era como decían, aparte de la presión normal, era una presión extra. Y pues al final el árbitro está preparado para eso, ¿no? Para esos retos, para demostrar que pues, aquí tú tomas tus decisiones en base a lo que vas a hacer en la cancha y en base al reglamento. Entonces llegamos al estadio, lo preparamos, o sea, todo era una algarabía, o sea, todo era fiesta, o sea, imagínate, ¿no? Los brasileños que su carnaval y zambiña haciendo sí. De todo, o sea, hasta se contagia uno, está uno calentando y no, pues el estadio.
3: Que una
5: caipirinha
3: andas pidiendo, no, espérate, no, tú eres árbitro, ahorita vas a trabajar.
5: No, guárdamela para acabar.
3: Para después, en la noche.
5: Y entonces ya empieza el partido. Empiezan a jugar y los alemanes empiezan.
3: Una máquina.
5: Antes de los 30 minutos, gol. Y pasa otro ratito y gol. Entonces, la verdad es que nunca había sentido. O sea, imagínate, ¿no? Un estadio lleno con algarabía y de repente todos callados. Pero era peor que si se hubiera muerto alguien o que si hubiera habido una masacre o no sé, o sea.
4: Era un completo cementerio.
5: Totalmente. Y sí, salíamos al medio campo hacia los vestidores, la gente llorando, los niños llorando, y así con una cara de, o sea, ¿qué está pasando? Esto no es verdad, ¿no? O sea, ¿qué? Y la verdad, por ejemplo, mis respetos para los alemanes porque nunca bajaron los brazos, o sea, nunca le perdieron el respeto a Brasil en el sentido de que no los perdonaron, ¿no? Sino ellos siguieron jugando y iban a meter un gol y lo metieron otro y metieron otro. Y al final terminaron siendo campeones del mundo.
3: Oye, Marvin, para finalizar rapidísimo, el arbitraje ha sido polémico en esta justa deportiva. ¿Tú cómo lo has visto? Ha habido jugadas que gracias al video assistant referee, que es el VAR, han marcado goles que pues no fueron gracias a que estaban en fuera de lugar, por ejemplo, cuando no se cortaron las uñas y nada más que
4: las de Colombia, ¿no?
3: Sí, exacto. ¿Cómo tú sientes esto siendo un exárbitro y que a ti a lo mejor no te tocó tanta tecnología de apoyo?
5: Claro. Para mí me gusta, o sea, porque realmente no ha habido tanta polémica y hay que entender que, o sea, no es video bar asiste, ¿no? O sea, es un árbitro que está con un monitor y le está dando. Antes, ese VAR éramos los asistentes.
3: Sí.
5: O sea, a mí me tocó sancionar un penal que no había visto el árbitro y era como el VAR. Oye, no, o sea, tú no lo viste, pero la regla te faculta y eso fue penal o fue una roja. Entonces tú estabas ya entrenado para eso y obviamente por eso tenías más presión. Pero ahora, o sea, me ha gustado porque ya ha habido mucha más fluidez. Si te fijas, las reglas van cambiando para favor del espectáculo. Entonces, el árbitro lo único que hace es aplicar su criterio y sancionar. Entonces, me ha gustado en general porque ha habido más continuidad y la polémica, pues nunca la vamos a quitar porque pues, siempre va a haber un ser humano, una persona tomando decisiones, pero para mi parecer han sido las menos y que digamos, oye, este equipo perdió por culpa del arbitraje. Digo, salvo la acción de Messi, que pues igual es un.
4: ¿Si era rojo o no?
5: Es un error. Para mi gusto, sí, con las consideraciones, tarjeta roja.
3: Hoy hubo una parecida de Estados Unidos.
5: Y hoy, por ejemplo, hubo una muy similar.
3: Y esa sí la marcaron roja.
5: Y sí, ahí sí.
3: Qué ojo,
5: tuvo la habilidad.
3: Porque hay mucha gente de Argentina que ya nos escribe, ya, dejen el tema y así. Nosotros somos pro Messi, obviamente disfrutamos mucho más que Messi en la cancha.
5: No, o sea, no, eso no se le quita, ¿no? Al final. Es un error, o sea, no es de que ay, tú quieras favorecer a uno o favorecer a otro, porque ahí al que más mal le va es al árbitro,
3: sí,
5: porque
3: totalmente.
5: Él se equivoca y ya fuera del mundial, sí. O sea, imagínate. Oye, ¿quién quiere estar fuera del mundial?
3: Sí. ¿Quién gana?
5: México.
3: Ahí está México.
4: Oye, Marvin, ¿dónde te encuentras?
5: Inglaterra va a probar
3: el Chile Nacional.
4: Oye, Marvin, ¿y sigues pitando? ¿Qué estás haciendo actualmente ya antes de despedir esta entrevista?
5: Pues mira, afortunadamente yo soy asesor de árbitros.
4: Okay.
5: E instructor de árbitros. Estoy trabajando en CONCACAF, en FIFA, partidos eliminatorios, y en la Federación Mexicana de Fútbol, en la Liga de Expansión.
4: ¡Órale!
5: Entonces ahí vemos los partidos, hacemos un análisis, hacemos retroalimentación con los árbitros jóvenes, y damos un informe a la comisión de árbitros.
6: ¡Árbitro querido!
3: ¡Ay, hijo! Ya conocías a la señora.
4: Llegó un examor.
5: No tenía el gusto.
6: Se quiso llevó aquí el pocholo. Digo, el árbitro.
4: Señor licenciado árbitro,
6: de verdad, a mí me encantó verlo. Oiga, yo le quería preguntar entonces, ¿fue penal hace 14 años o no fue penal? Así en cortito contesta.
5: Fue penal.
6: ¿Fue Shakira o no fue Shakira? 2026.
5: Era el doble de Shakira.
3: Un fuerte aplauso para Marvin. Gracias, mi querido Marvin.
4: Marvin,
3: por haber estado con nosotros, Rosa Concha.
6: Pues no sé, lo voy a invitar a que me acompañe. Pues le tengo aquí.
4: Aguas, regresó.
6: Y bueno, pues vamos a regresar porque, ¿qué creen?
3: Marvin.
6: Que ni más ni menos que mi comadre Mont Gómez está, pues ahora sí que en esta cápsula de Caliente MX. Véngase, árbitro, porque ahora sí va a conocer las estrellas.
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7: Amigos sin derechos, México está de fiesta. Octavos de final, llegó el quinto partido después de 40 años. Julián Quiñones y Raúl Jiménez le dan una felicidad indescriptible a la afición mexicana. Y así es como celebran.
8: Feliz, feliz. Nunca había la gente apoyado tanto a la selección. Desde el minuto uno, el himno gritándolo. Felices, apoyamos al 100%. Y ahora vamos por Inglaterra.
7: ¿Quién es tu jugador favorito de la selección?
9: Santiago Jiménez.
7: Muy bien, Santi Jiménez el favorito y a seguir disfrutando.
8: Muchas gracias.
7: ¿Y sí?
8: ¿Dónde están? Esos amarillos que nos iban a ganar.
7: ¡Felices!
8: ¿Dónde están?
7: ¿Y sí?
8: ¡Y sí, claro!
7: ¿Se va a lograr?
8: Sigue Inglaterra.
7: Muy bien.
10: México gana el mundial, a mi hijo le pongo Isidro.
7: Amiga, ¿cómo viviste este partido?
11: Uy, lloré. La neta sí lloré.
7: Oye, veo que traes a Santi Jiménez.
11: Santi, sí. Arriba el Cruz Azul, Santi, la selección.
7: ¿Hasta dónde llegamos?
11: A la final.
7: ¡Joder, México! Se logró ese quinto partido por fin.
12: Y estaban seguros que nos iban a ganar. ¿Cómo la ven?
7: ¿Gusta más ver a México ganarle a una selección así como Ecuador, que estuvo hablando mucho previo a este partido?
12: Ecuador no suena, dicen, pero no es.
13: No, la verdad es que es un sueño estar aquí en el Azteca y finalmente conseguir ese quinto partido.
7: Justamente tú vas a ver por primera vez a México en un quinto partido. ¿Cómo lo viviste?
14: Bueno, la verdad es que me gustó mucho el partido. Me gustó sobre todo ir con mi papá, conseguir boletos y nada, pues una experiencia increíble.
15: Lo grité fuertísimo con toda la garganta. Ya sentía que se me salía el hueso.
7: Oye, ¿y quién es el ídolo de las nuevas generaciones? ¿Quién es tu jugador favorito?
15: ¿El mío? Creo que me gusta mucho Israel Reyes.
7: Muy bien, él sí sabe. Él va con Isma Reyes. Venga, señor, ¿cómo vivió este triunfo?
16: Uy, padrísimo, soy feliz.
7: Familias completas que vienen y festejan. ¿Cómo vivieron este triunfo?
17: Padrísimo.

0: pasa.
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2: Seguimos en Amigos Sin Derechos y Portugal y Croacia se enfrentan este jueves 12 de julio en la ciudad de Toronto en un duelo correspondiente a los 16avos de final de la Copa Mundial de la FIFA 2026. El conjunto luso llega como segundo de su grupo, pero destacando su talento ofensivo y variantes al ataque. Por su parte, Croacia vuelve a demostrar su experiencia en torneos grandes con un mediocampo de calidad encabezado por Luka Modric, que es capaz de controlar el ritmo de juego. Se espera un duelo equilibrado donde Portugal buscará imponer su calidad, mientras que Croacia apostará por orden, posesión y eficacia. 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
3: Vamos con esto que es la señora de las predicciones fallidas. Ja.
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2: Ya está con nosotros la señora, la mismísima, la dama de fierro, digo de hierro.
3: De hierro.
2: Ella es

0: atinó.
1: No le atiné.
2: ¿Qué pasó?
1: Mire, nada sí. más. Que bueno, pues estaba ayer un poco indispuesta.
2: ¿Qué, pero por qué?
0: Le atinó por 60 minutos, 65 por ahí.
1: Pues sí, mire, lo que pasa es que pues yo juré que iban a ganar. Lo que pasa es que está fallándome mucho la bola de cristal. Yo de verdad la tengo que regresar allá donde me la vendieron.
2: Echar una limpiadita o algo.
1: No, ya, sí. ya le he intentado con todo, así como los discos de vinilo de los 80s, ya sabe, hasta con alcohol. La he tratado de limpiar. Sí, no funciona absolutamente nada. Yo os ofrezco una disculpa. No atiné, pues, ¿quién dije que iba a ganar?
0: Congo.
1: Congo, y no ganó Congo, ¿verdad? Es que claramente veía yo ahí a la changada. O sea, que veía a los monos que estaban unos con otros. ¿Y dónde están los monos? Pues en el Congo, señoras, señores.
0: Sí, también hay, también.
1: Para no errarle, el día de hoy, damas y caballeros, voy a leer yo, Rosy Vidente, amiga de la gente, un talón de pies. Sí, damas y caballeros, ¿quién lo tiene agrietado?
2: ¿Quién nos presta su talón?
0: ¿Quién le va a prestar su talón?
1: ¿Quién duro, señoras y señores?
2: ¿Quién tiene el talón duro?
0: El Quinconito.
1: El bueno es el Quinconito, y pido un aplauso para él.
2: Quinconito.
0: Vamos a leer el talón de pie. A la gente de radio va a leer el talón de pie. Pues para ese partido que nos decías, Fer, ¿no? Para el de Portugal-Croacia.
2: Órale, ese me parece que es el más parejo de mañana.
1: Los dos te los voy a leer.
0: Ah, los dos.
1: Son los dos. Te tienes que acostar en el piso.
2: Pero si te hiciste el pedicure, ¿o no?
1: Dios mío, sí. Pues mire, lo que sí es que
0: siempre se anda haciendo el graciosito, pues ya le tocaba.
1: Exactamente, el Quinconito con todo el gusto. Oiga, bueno, el Quinconito, usted dirán, ¿por qué le digo el Quinconito? Pues es que parece como King Kong, pero mide como metro y medio. Entonces es como Quinconito, porque está chiquito, claro que sí.
0: Mete la velocidad, papi, mete la velocidad, estamos en vivo.
1: Sí, estamos en vivo, y mira, y este hombre, ahí estoy viendo, mire, lo que me dice aquí la podomancia, porque esta es una ciencia, ¿eh?
2: Recuerda, Portugal-Croacia, Rosy.
1: Portugal, aquí, caray, la uña larga, estamos viendo.
0: Agárralo, señora, sin miedo, sin miedo.
2: Sóbelo.
0: Bien bonito que huele el estudio ya, ¿eh?
1: Los filífiles de las patas no me la vuelven a pegar, pero mire, aquí yo estoy viendo que tiene el talón agrietado, sí, estoy viendo 2, 3, 4, 5 hongos, ¿verdad?
2: Hay un ojo de pescado por ahí, mira, ya lo vienes aquí.
1: Micosis, que le llama. Uña amarilla. Mire, yo veo que, veo un número como 1, 2, 3, 4 uñas así de enterradas y espantosas.
2: No ves 20 uñas, ¿no?
1: No, pues de vez en cuando, como que a él sí le gusta de vez en cuando la 20 uñas. Yo veo que mañana gana, ¿quién creen?
0: ¿Quién?
1: Pues me lo vuelven a repetir, por favor.
0: ¿Portugal o Croacia? Sí.
1: Mañana.
0: El bicho.
1: Gana Portugal. Portugal, yo no le veo en los pies de este.
0: Ya
1: individuo.
0: Que se ponga los tenis, ¿no?
1: Sí, póngase los tenis. No les voy a decir cuándo, pero mañana el triunfo es para Portugal, damas y caballeros, si lo acaba de decir Rosy Vidente, amiga de la gente. Portugal gana mañana.
0: Oiga, le están mandando saludos en redes sociales, saludos.
1: Es que me hacen pelear mucho, me hacen enojar, tranquila, de veras.
0: Dice aquí podomancia. Hizo podomancia.
1: Hice podomancia y que le dije.
2: Podomancia,
1: yo te lo dije para que vean, Rosy Vidente, amiga de la gente.
0: Saludos a Eri, Marisela, y dice por acá Diana Ross, también Leti Martínez, Rosy Vidente, amiga de la gente.
1: Claro que sí, muchísimas gracias a mis clubes de fans en todo el mundo. Y bueno, yo creo que llega un momento clave, un momento icónico de esta evidencia.
2: El momento en el que revientas el rating.
0: Becarias que están aquí no le hacen fiesta, señora.
1: ¿Quién?
0: Las becarias que están aquí no le hacen fiesta.
1: No, están dormidas.
0: La
1: lo que pasa
0: yo creo que otra vez, ¿no? A ver.
1: Ahí usted las ve, o sea, nosotros la veremos de pie, pero están dormidas de pie. Se duermen así como los changuitos ahí en la selva, así de pie. Nomás cuelgan el pico.
0: No le hacen nada de fiesta.
2: A ver, otra vez,
0: vez. Ayer se perdieron en el Ángel, andan todavía perdidas, yo creo.
1: Es que todavía les llegó el cuerpo, pero el alma se les quedó allá, ¿verdad? En la botella. Y dice lo siguiente.
0: Léala al revés, ándele.
1: Sí, eso, justo. Oigan, bueno, y dice: bienvenidos a mis versos, con amor y frenesí. Hoy dedico mis esfuerzos al poema y sí. Oh, gran pregunta valiosa, donde dos afirmaciones nos detonan la cabeza y hasta el fondo. Corazones.
0: Ay, qué bonito.
1: ¿Cuán cochino suena eso? ¿Cómo? como hablarles de la belga.
0: Ah, caray. Ey.

0: ajolotizamos y el calzón intercambiamos.
1: Wow, ¡órale!
0: ¡Qué bonita esta parte!
2: ¡Qué bonito, la verdad es
0: hasta
2: que!
0: Hasta me puse chinita.
2: Sí, yo también, fíjate.
0: ¿Verdad?
2: Lo estás haciendo espectacular como siempre.
0: ¡Huela, huela, cotorrita! ¡Muchos años, muchos meses! ¡Nuestro chile a los ingleses! ¡Les daremos! ¿Y si sí?
1: ¡Qué va! ya ni rimó, ¿no? Y la rima.
0: ¿Qué tiene? Yo al final no rimó. Al final no arrimó nada, ¿eh?
2: Oye, el final estuvo raro, pero mira.
0: El final
2: vamos
0: estuvo
2: a hacer
0: raro.
2: Como que no lo escuchamos.
0: Mira, yo te voy
1: ahora
0: a decir.
1: Ahora sí estuvo extraña, señora. Al final sí, ya no le encontraste ahí al final.
0: No, fíjate, se me hace que no. Ya. Lo que pasa es que es un juego de palabras. Ustedes no entienden de estas cosas.
2: Sí, es que nosotros
0: yo
2: no
0: le voy a pedir a toda la gente que me escucha a través de este programa sí. Que desmientan a este par y a todos estos balagardos que dicen que al final no rimó. Perdóneme, pero una rima inversa. Ustedes, porque no estudiaron absolutamente nada.
2: Tienes toda la razón.
0: De la Rolando sí, la Calles, Mondrigos. También no frieguen esto. Déjenselo a una experta licenciatura en letras, hombres. Y
1: graduada del Mercado de Sonora.
0: Exactamente.
1: Tiene razón.
0: Del Mercado de Sonora. Pero bueno, pues ahí estuvo. ¿Qué
2: manda
0: tal?
2: Manda corte, Rosy, por favor.
0: Oigan, hacemos una breve pausa comercial y enseguida regresamos porque tenemos muchas cosas todavía.
1: A la guapísima Sofía Thompson, que
0: ay,
1: ya viene más adelante.
0: Y va a cantar aquí.
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0: Dice aquí Mario Torres, hashtag no arrimó. Hashtag no rimó y no atinó, dice
1: no
0: Díaz
1: has arrimado
0: Ross.
1: Nada
0: hashtag
1: hoy.
0: No rimó y no atinó. Desmentido, Rosa Concha, tú tienes toda la razón. Dice, alguien te defiende.
2: Ah, pues claro que sí. Defiéndanme, por favor.
1: ¿Quién es su mamá? Su mamá,
2: claro,
1: seguro.
2: Mi madre, que es que como siempre Dios, está ahí, ya está ahí detrás de las redes sociales.
1: Oye, pues habría que preguntarle, digo, no nos va a responder en estos momentos, pero Memo se ve que es un experto en poesía. Ya luego le preguntaremos qué onda con la tuya. Tu poesía, por cierto. Mientras vamos a escuchar la cápsula del buen Memo Shots.
0: Adelante, Amigos Sin Derechos.
1: ¿Tú?
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4: Querido Jesse, amigos de Sin Derecho, les mando un fuerte abrazo. ¿Quién es la figura de esta jornada? Podríamos hablar de Bélgica y la remontada épica que tuvieron ante Senegal. Por supuesto, lo de Inglaterra, que ya tiene a su rival. O en este caso nosotros ya conocemos a nuestro oponente, porque el próximo domingo en el Estadio Ciudad de México el conjunto de los Tres Leones estará enfrentando ante el tricolor. Y hoy en una remontada épica solamente le bastaron 11 minutos a Harry Kane, el extraordinario delantero del Bayern Múnich, para superar a Congo y al final acceder a la ronda de los octavos de final, donde ahora se van a topar con Javier el Vasco Aguirre y todos sus pupilos. Para Harry Kane, qué temporada, vaya, en el año natural, desde el 2025 a lo que llevamos del 2026, tiene 72 goles, son números de videojuego, es probablemente el mejor atacante del planeta. Y yo creo que ya el Cachorro Montes y Johan Vázquez están estudiando minuciosamente qué poder hacer para, no lo van a detener, pero sí tratar de controlar lo más posible a Harry Kane. Y por supuesto, lo de Estados Unidos, ya tenemos a los tres países anfitriones en la siguiente ronda por segunda ocasión en la historia en este tipo de competiciones. En la ronda de los octavos tenemos a tres representantes de la CONCACAF, anteriormente en el 2014 cuando México, Estados Unidos y Costa Rica lo hicieron, ahora son los tres locales, México, conjunto de las Barras y las Estrellas, y Canadá. Así que la figura para mí está dividida entre Inglaterra, que ya va a enfrentar a México, y lo de Harry Kane, que es extraordinario, y por supuesto Estados Unidos y Mauricio Pochettino, que siguen confirmando ser uno de los mejores equipos hasta el momento en la competición. Así las cosas, querido Jesse, banda de Sin Derechos, les mando un fuerte abrazo, saludos.
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1: Seguimos aquí en Amigos Sin Derechos, estamos felices de recibir a nuestra invitada, tiene una voz espectacular, ella es Sofía Thompson. Fuerte aplauso para Sofía. Bienvenida, Sofía.

0: Oye, me encantó, gracias por esta bienvenida.
1: ¿Cómo estás, Sofía?
0: Estoy muy contenta. ¿Ustedes?
2: Bien, oye. No, felices de tenerte por acá. Y lo que pasa es que Sofía tiene esa hoja en la mano. Sí. A la gente que está en radio y a la gente que está en redes sociales, porque también ella coincide en que no rimó.
3: No,
1: pero
3: pues,
1: nos gustaría
3: bueno,
1: que la leyera.
3: Yo les voy a decir, Sofía me va a defender porque yo a Sofía la preparé para su primera comunión.
1: Claro.
3: Yo fui su catequista. Y ella sabe lo que es darle el agradecimiento a una catequista como yo.
2: Entonces Sofía va a ser el último verso de la poetisa.
3: Lo va a repetir.
2: Lo va a repetir y usted juzgue si rimó o no rimó.
3: Ya ni hablaremos a Sofía, porque ya me están embarrando todo el mundo. Ya hablaron a Claudia, que en la mañana diga si rimó o no rimó. Ay, no chifles de veras ustedes, ¿eh?
2: Venga, Sofía.
1: A ver, Sofía, okay. Te escuchamos.
0: Huela, huela, cotorrita, muchos años, muchos meses. Nuestro chile a los ingleses. Les daremos, y si sí...
1: A ver, por favor, vean.
3: Bravo,
1: la gente que está escuchando
2: Sofía,
1: en radio,
2: bravo,
1: no vieron la cara que hizo.
4: No rimó.
1: La verdad, Sofía, dinos la neta, tú que escribes.
0: Yo, los dos versos en medio, sí le dio, ya después ya no le dio.
3: Ay, bueno, pues que. No, yo le pido una disculpa a todos los del instituto, ¿cuál es el
1: de poesía del centro de la Ciudad
2: Amado
1: de México?
2: Nervo.
3: Amado Nervo, incorporado a la SEP.
1: Pobre Amado Nervo, si escucha esto se nos vuelve a morir.
2: Oye, pero
1: Amado,
2: interesante, Sofía. Platícanos porque andas con canciones nuevas, andas con nueva música, cuéntanos.
0: Sí, bueno, a ver, muchas gracias por tenerme aquí, me encanta este espacio. Y yo, pues acabo de sacar un álbum en marzo, es mi álbum debut, tiene 12 canciones, le digo pop etéreo porque canto pop, pero no me era como suficiente solamente llamarle pop, siento que hay muchas ramas del pop y hay muchas cosas más que cantar, entonces salió en marzo, se llama Etérea. Y sí, es mi primer álbum.
1: Oye, nos encanta. Te late si nos haces el favor y nos encantaría escuchar tu voz aquí en Amigos Sin Derechos. ¿Nos cantas una canción?
0: Por supuesto.
1: ¿Cuál es? ¿Qué canción nos vas a cantar?
2: Sí, alégranos la noche porque
1: por favor, porque después del poema este estamos deprimidos.
3: Ante la profe con los de noche mañana.
0: Si están deprimidos, los voy a deprimir más. Pero solo con esta, ok. Esta primera canción se llama Dementes. Y es medio triste, pero siento que les va a gustar.
1: Más triste que la poesía,
2: No creo,
1: Sofía.
2: Venga.
0: Ok, se llama Dementes. ¿Estamos listos?
1: Por favor.
2: Venga, Sofía Thompson en Amigos Sin Derechos para toda la cadena EXA, la mejor, y FM Globo.

0: mañana.
1: ¿Qué tal? ¡Feliz cumpleaños!
2: Quiere volar,
3: Sofía, venga, Sofía. Quiere volar. Tradición, sí, claro. Vente, rockero.
4: Es la tradición de los cumpleaños aquí en Amigos Sin Derechos.
2: Sí, toda esta a partir de ahorita.
4: Venga, vamos a ver. Hay que responsabilidad, que bien.
5: Una, dos, tres. Una, dos, tres.
3: ¡Felicidades,
4: Sofía!
3: ¡Eso!
4: ¡Felicidades, Sofía!
2: ¡Ay, qué bárbaro! ¡Ay, pero qué hermoso! De verdad, qué padre esta fusión de sonidos y de voz y de todo. Me encantaría cantar contigo. Un día te voy a invitar a cantar. Te voy a arrancar los ojos como una vaca.
3: No, esa no.
4: Por favor, esa no.
3: Mejor que Sofía nos regale otra canción y sería
1: posible. Y después de volar.
4: ¿Qué tal? ¿Qué tal se siente volar?
1: Me encantó, es que la verdad siempre quise volar en el ángel, nadie nunca me dio la oportunidad. Gracias por eso.
3: Qué gran regalo de cumpleaños, ¿no?
1: Sí. Me encantó, gracias.
2: Porque yo soy un ángel y volaste. O sea, volaste.
4: Mira, eso estuvo mejor que este poema.
3: ¿Qué canción nos vas a regalar, Sofi?
1: Les voy a regalar una canción que se llama Azul, que también está disponible en todos lados. Y yo.
4: Sí.
3: En lo que agarra aire, en lo que agarra aire.
2: A la altura.
1: Volar no es cualquier cosa.
4: Esto es Amigos Sin Derecho. Está con nosotros Sofía Thompson. Ya pueden encontrar todo su material en las diferentes plataformas de música y en todos lados en su canal de YouTube. Así para que la busquen. Sofía Thompson ya está lista, ya agarró aire y
2: con H en medio, no se me vaya a tarugar. Thompson.
1: Con Thompson.
2: Thompson, como Jocelyn Berenice.
1: Yeah.

0: cantas espectacular, Sofía. Felicidades. Oye, presentaciones pronto. ¿Dónde te vamos a poder ver?
1: Tengo un concierto el 23 de julio.
0: ¿En dónde?
1: En Sala Sonora, que es en la Roma Norte, y encanta. Es a las 9 de la noche.
0: Muy bien. ¿Y los boletos dónde están?
1: En

0: todas mis redes sociales.
1: Perfecto,
0: en mi
1: y te
0: Instagram,
1: encontramos como
0: Sofía Thompson Music.
1: Sofía Thompson Music.
2: Ay, me fascina. Voy a estar yo con todas mis comadres.
0: Por
2: la
0: favor,
2: Hilarisa,
0: te invito.
2: ¿Cuánto te quiere tanto? ¿Se acuerda cuando hicieron la primera comunión?
3: No, no,
2: sí,
3: se acuerda.
2: Que cantaban una espiga dorada y vale, todo tan bonito. Una vale, espiga dorada por el sol. Oh, y desde entonces, mira, la niña buena para cantar.
1: La verdad, qué bonita voz, Sofía Thompson. Oye, nos tenemos que despedir ya de Amigos Sin Derechos. Sigan a Sofía Thompson, una voz espectacular. Vayan a su concierto. Gracias, sí, Paco. Gracias a Rosa Concha. En nombre de Jesse Cervantes, yo soy Fergay. Eso fue Amigos Sin Derechos.
4: Bye. 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

0: Gracias, mamá.
1: Gracias.
0: Gracias por invitarme.
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0: tonterías.
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0: Muchas gracias.
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1: Adivina, adivinador, las encuentras en cada esquina. Te acompañan en las fiestas y es casi imposible resistirse a ellas. ¿Ya sabes qué son?
0: Exacto, las papitas y las frituras. ¿Pero sabes todo lo que contienen? No te dejes llevar solo por el antojo. Acompáñanos a descubrir el estudio de calidad.
1: También te compartimos otras opciones para que no gastes al disfrutar del mundial.
0: Quédate en la Revista del Consumidor Radio.
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0: Las papas y las frituras forman parte habitual de la dieta de muchas personas mexicanas. Pero, ¿sabías que las frituras que consumes son resultado de la transformación de un alimento originario de América? La papa y otros ingredientes como el maíz y el trigo son transformados en botanas mediante procesos como el corte, la fritura y el sazonado. De acuerdo con datos de Statista, en 2025, el consumo de botanas saladas en México alcanzó un promedio de 10.9 kilos por persona, lo que refleja su amplia disponibilidad y arraigo en los hábitos de consumo actuales.
1: Y ante la gran variedad de papas y frituras de maíz y trigo, el laboratorio se dio a la tarea de analizarlas para que sepas exactamente qué estás consumiendo. Se analizaron 67 productos en total, 33 papas, 4 productos a base de papa, 24 botanas de maíz y 6 botanas de trigo. Al examinarlos, se verificaron distintos aspectos. Se comprobó que la información en las etiquetas de los productos cumpliera con la norma oficial mexicana.
0: Además, para analizar el contenido dentro del empaque, se comprobó que todos los productos cumplieran con las cantidades declaradas de contenido neto, sodio y contenido energético.
1: También se analizó el aporte nutrimental, es decir, la cantidad de proteínas, grasas y carbohidratos, los principales componentes que aportan energía a nuestro cuerpo. Sin embargo, no hay que olvidar que es importantísimo mantener el equilibrio en su consumo.
0: ¿Cuáles fueron los resultados? Todos los productos cumplieron con el contenido neto declarado. Sin embargo, existen 7 productos que contienen más sodio del que declaran. 5 de la marca Great Value, los Sabritones Rodaca Sabor Sal y Limón y los Totis Donitas Chile y Limón. Otro producto que no cumple con lo que declara es Bocados Bocachitos, ya que en su empaque indica que contiene queso, pero no es así.
1: Y hablando de veracidad, estos productos contienen más grasa de la que declaran. Las papas Great Value Jalapeño Crujientes, Sol Tubi Papa Adobadas, Totis Pops, Valley Foods Potato Chips Limón Crujiente, Totis Pops Corte Casero y las Valley Foods Potato Chips Rich Crujiente. También las frituras de trigo que excedieron la cantidad de grasas declaradas fueron Chicharrones de Fuego y Chicharrones sabor chile limón, ambos de la marca Great Value. Y en cuanto a las frituras de maíz que no cumplen, son Bocados Bocachitos, Churritos Natural Sol, Doritos Nacho y los Takis Chile Limón.
0: Ahora pasamos a otro aspecto del estudio, la veracidad respecto a la cantidad de proteína declarada. Las siguientes papas fritas que contienen menos proteína de la que declaran, 2 de la marca Great Value, en sus sabores queso jalapeño y adobadas, Sol Tubi Papa Rifaditas y Totis Paps Corte Casero. En el caso de las frituras de maíz, frito sabor chile y limón, quesabritas, rancheritos original y tostitos. Y por último, las frituras de trigo, sabritones rodacas, sabor sal y limón, y totis, donitas limón y sal.
1: Lo mejor para consumir estos productos es seguir las siguientes recomendaciones. Aunque las botanas tienen una vida en anaquel bastante amplia, no te confíes. Verifica siempre que el empaque esté íntegro y que la fecha de caducidad esté vigente. Conserva el producto en su empaque original bien cerrado, a temperatura ambiente y lejos del calor o la luz solar directa.
0: La Organización Mundial de la Salud recomienda no exceder los 2000 miligramos de sodio al día, lo que equivale a menos de 5 gramos de sal. Una sola bolsa de estas botanas puede cubrir más de la mitad de ese límite. ¿Te imaginas? Recuerda que el consumo frecuente de estos productos procesados contribuye al sobrepeso y la obesidad.
1: Ojo, si vives con hipertensión arterial, diabetes, sobrepeso u obesidad, lo mejor es evitar o limitar su consumo debido a su alto contenido de sodio y grasas saturadas. Disfrútalas de vez en cuando y compensa siempre con una dieta rica en vegetales y actividad física. Tu cuerpo agradece los buenos hábitos.
0: Mantener una alimentación moderada, adecuada y equilibrada equilibrada es la clave para prevenir enfermedades como diabetes o las cardiopatías. Pequeños cambios en tu dieta diaria pueden marcar la diferencia.
2: Vista del consumidor.
0: El consumo responsable está presente en todas partes, hasta en la Copa Mundial de Fútbol 2026. Que por cierto, será la más grande de la historia. 48 selecciones, 104 partidos y 16 ciudades con sede en Canadá, México y Estados Unidos.
1: Así que, si vas a disfrutar del torneo en casa, prepárate con tiempo y que no te metan gol al presupuesto. Tu sala puede ser la mejor sede mundialista.
0: Para acompañar el juego, puedes preparar los alimentos u organizar una cooperación entre quienes te acompañen. Toma en cuenta que si prefieres comprar comida a domicilio, los precios suelen elevarse debido a la alta demanda y los tiempos de entrega podrían ser más largos de lo habitual.
1: Para que vayas haciendo cuentas, te armamos estas opciones de botanas calculadas para 12 personas. Si no quieres complicarte, una opción rápida es comprar jamón, salchichas y queso fresco. Necesitaremos 4 paquetes de jamón Virginia de pavo de 250 gramos, 2 paquetes de salchicha Frankfurt de pavo de medio kilo y 3 paquetes de queso fresco de 360 gramos. El costo aproximado por todo el paquete es de 390 pesos. Ojo, este es un precio promedio.
0: Otra opción es ofrecer fruta fresca y saludable. El melón, la sandía, la piña son las frutas de temporada. También puedes utilizar jícama, pepino y zanahoria con chile y limón, ya que son opciones nutritivas que no requieren una preparación compleja. Tomando en cuenta la fruta, el chile en polvo, el limón y la salsa picante, gastarías aproximadamente 395 pesos.
1: ¿Y por qué no unos tacos placeros? Esta opción es muy práctica y deliciosa. Decide qué ingredientes comprar, colócalos en la tortilla y listo. Si incluyes chicharrón seco, queso doble crema, tortillas, queso de puerco, aguacate, cebolla cambray, pápalo, nopales preparados y los ingredientes para el pico de gallo, podrías estar gastando aproximadamente 625 pesos para 12 personas.
0: Y que no falte la bebida. Con unos 92 pesos aproximadamente, puedes preparar 5 litros de agua fresca. Tienes 3 opciones: usar 1/4 kilo de jamaica, 600 gramos de tamarindo o 1 kilo de limón. Eso sí, si le vas a poner azúcar, calcula unos 20 pesos más por kilo. Si decides incluir todas las opciones, el gasto total estimado será de poco más de 1,400 pesos. Recuerda que este monto es una referencia que varía según la marca y el lugar de compra. Y si piensas renovar tu pantalla por una mejor o de más pulgadas, consulta nuestro estudio de calidad de pantallas LED en la revista del consumidor de junio. Disfruta el mundial con un consumo responsable y considerando las siguientes recomendaciones.
1: Toma en cuenta la duración de los partidos. En la inauguración y en las fases finales, los partidos pueden extenderse más de lo habitual. Considera una duración aproximada de 4 horas.
0: Considera los gustos de todas y todos. Incluye opciones variadas de alimentos y bebidas.
1: No olvides la garantía. Si compras una pantalla, compara precios, sella la garantía y guarda el comprobante de compra.
0: Recuerda que el artículo 12 de la Ley Federal de Protección al Consumidor especifica que el proveedor tiene la obligación de entregar factura o comprobante.
1: En este mundial, sé una persona consumidora informada y responsable.
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con el cha-cha-cha. Qué gusto me da poderlo saludar en esta mañana. Ya es jueves al fin, 2 de julio. En unos días más estará celebrándose la independencia estadounidense. No me fune, no me diga traidor a la patria, solamente se me... Pues me acordé ahorita, ¿no? El 4 de julio. Ya en dos días más viene el día de independencia gringo. A ver si no hay información interesante sobre ese tema. Oiga, estamos escuchando en este preciso instante al cha-cha-cha. Déjeme nada más termino aquí de cargar la computadora y le digo el por qué, la razón. Aquí la tengo ya, perdóneme usted. Es porque hoy es el día de los ovnis. Ah, sí es cierto, hoy es el día mundial de los ovnis. Si a usted le gusta este fenómeno, seguramente si le gusta ya lo hizo, pero los archivos que ha abierto el gobierno estadounidense en su página de internet, es una página oficial de UFOs, de OVNIs, con todos los registros que se han dado en las últimas décadas, es bien interesante. Sí hay algunas cosas que, ay, caitanita, no manches, ¿qué es eso? Y se están poniendo muy padres algunos podcasts especializados que se ponen a analizar estos archivos que se han dado a conocer al público. Y hay videitos y todo, ¿no? De las imágenes, ¿no? Creo usted que sale el marciano ahí saludando, simplemente hay algunos videitos. Bueno, vale la pena. Por eso escuchamos de Tito Rodríguez, Los Marcianos. Hoy es día de los ovnis. ¿Qué más tenemos el día de hoy? Es día mundial del periodista deportivo. Mire, nada más, felicidades a todos los periodistas deportivos. A David Faitelson, por supuesto, que está aquí con nosotros colaborando. Hoy es día del periodista deportivo. Día de Otón, Bernardino, Liberato, Félix, Marcial y Vidal. 6:09, 2 de julio, usted y yo ya vamos de gane. Fíjense nada más, este es el día 183 del año y nos faltan 182 y se acaba el año. O sea, técnicamente hablando, ya en este momento sí estamos a la mitad del 2026. Ya, ahí vamos de gane. ¿Cómo le ha ido en este año? 6:09, me llamo Luis Cárdenas, bienvenidas y bienvenidos, comenzamos.

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1: Hola, ¿qué tal? Buen día desde el Servicio Meteorológico Nacional de la CONAGUA. Les compartimos el pronóstico para este día. Les comento que una circulación ciclónica y una vaguada en niveles medios y altos de la atmósfera, en interacción con canales de baja presión en el interior del país y con el desplazamiento de la onda tropical número 14, mantendrán la probabilidad de chubascos y lluvias de fuertes a puntuales muy fuertes, las cuales se acompañarán con descargas eléctricas en gran parte de la República Mexicana, excepto en la península de Baja California y en Sonora, con posible caída de granizo en estados del norte, centro y occidente del territorio nacional. A su vez, prevalecerá el ambiente muy caluroso en el noroeste del país. Finalmente, les comento que para el Valle de México estamos pronosticando esta mañana cielo medio nublado, ambiente fresco en la región y frío con bancos de nieblas en zonas altas. En la tarde, el ambiente será templado a cálido con cielo nublado y probabilidad de lluvias puntuales fuertes, las cuales se acompañarán con descargas eléctricas y posible caída de granizo tanto en la Ciudad de México como en el Estado de México. La temperatura mínima oscilará entre los 12 a 14 grados Celsius y la máxima de 24 a 26 grados Celsius. Para Toluca se prevé una temperatura mínima de 7 a 9 grados Celsius y una máxima de 18 a 20 grados Celsius. El viento será de dirección variable con rachas que podrían alcanzar los 40 kilómetros por hora. De mi parte, este fue el pronóstico del tiempo y no me despido sin antes invitarlos a que nos sigan en nuestras redes sociales para el seguimiento de tormentas. Les informó Anaí Aguirre. Que tengan un excelente día.

0: las 7:30 de la mañana, la presidenta Claudia Sheinbaum encabezará su conferencia de prensa matutina. A las 9:15 de la mañana se llevará a cabo el foro Diálogos Banamex con el área de estudios económicos. A las 11 de la mañana, el presidente de la American Society of Mexico, Larry Rubin, ofrecerá una conferencia de prensa para dar su perspectiva ante el inicio formal de la revisión conjunta del T-MEC. El Papa León XIV recibirá en audiencia en el Palacio Apostólico al presidente saliente de Colombia, Gustavo Petro. La presidenta de la Comisión Europea, Ursula von der Leyen, visitará Armenia. En Copenhague, el ministro de Exteriores de China, Wang Yi, será recibido por su homólogo de Dinamarca, Lars Løkke Rasmussen, y además acudirá a una audiencia personal con el rey Federico. Y la República Islámica de Irán se preparará para despedir al que fuera su líder supremo, Ali Jamenei.
1: Con 13 minutos, ya regresamos, estamos aquí en MBS Noticias, gracias por dejarnos acompañarle en esta mañana, tenemos harta, pero harta información, a ver, vamos a platicar de muchas cosas que están en la palestra nacional. Por desgracia son 4 los muertos en el Ángel de la Independencia, en las inmediaciones del Ángel, ahí hacia la zona rosa. Hay también algunos otros incidentes que se registraron en otros estados de la República. Ayer la jefa de gobierno, Clara Brugada, dio un comunicado, una conferencia de prensa, parece que le echa la culpa a la gente que va a necia ahí al mundial, que va al Ángel, les pedimos que no vayan. Es una ineptitud brutal y por desgracia criminal ya la que estamos viendo en este gobierno. ¿Es responsabilidad de la gente? Claro que es responsabilidad de la gente, pero es más responsabilidad del gobierno controlar a esa muchedumbre, controlar a esa masa. No es difícil, y no estoy diciendo que sea pan comido, estoy diciendo que no tienen que inventar el hilo negro. Hay múltiples estrategias globales para manejo de masas en eventos deportivos. Algo tan fácil como, güey, ya no dejes entrar más gente a Reforma. Se cierran las avenidas, se acabó. No puede entrar más gente porque hay gente que se está asfixiando adentro. No caben. Ah, pero si son opositores que quieren llegar al Zócalo, ahí sí les ponen granaderos, ¿no? Ahorita platicamos del tema, pero sí criminal lo que está pasando y los pretextos y las maromas que se aventaron en el gobierno de la Ciudad de México. Hágame el favor, ya lo platicaremos más tarde. La presidenta de la República exige a Estados Unidos pruebas de financiamiento de red de huachicol a campañas políticas. Marcelo Ebrard dice, Estados Unidos anunció que no renueva el T-MEC, pero no os preocupéis, vienen fases de negociación anual, lo cual pone más tensión y le pega fuerte a la incertidumbre reinante en este país. Y Paco Olvo, pues máximo ponle al 2036, ojalá que se renueve, a lo mejor ya que se vaya Trump como que cambian las cosas. Ojalá. Ya veremos. Producción petrolera de México tiene buenas posibilidades de crecer con inversión privada, lo dice Carlos Slim. Y más tarde, una pieza especial de nuestro compañero Inder Bugarin allá en Europa, la ola de calor que está azotando Europa. Más de 2,500 muertes hasta el momento. La mayoría se han dado en Francia y en España. 6:15. Vámonos.
2: Luego del ataque armado que se registró en Yautepec, que dejó 3 muertos y 9 lesionados, el secretario de Seguridad, el general José Luis Bucio, minimizó los hechos al considerar que no se puede calificar como una masacre. En tanto, el fiscal estatal, Fernando Blumenkron, detalló que se inició una indagatoria bajo el protocolo de feminicidio y con perspectiva de género, debido a que 2 de las víctimas mortales son mujeres y 4 lesionadas. Un grupo armado presuntamente ligado al cártel Jalisco Nueva Generación abrió fuego contra policías municipales en Tinguindín, resultando un oficial herido por esquirlas de bala. Los hechos ocurrieron sobre la carretera Jacona Los Reyes cuando realizaban patrullajes preventivos. Tras la agresión, los responsables lograron escapar e instantes después se reportaron varios narcobloqueos en la zona, por lo que la Guardia Civil, el Ejército Mexicano y la Guardia Nacional desplegaron un operativo para restablecer el orden. El Partido Verde Ecologista de México, en la entidad, informó que separó temporalmente de sus funciones a Fátima N., quien ocupaba la Secretaría de Vinculación Ciudadana y fue excandidata a diputada local, luego de que se reportó su detención junto a su pareja por presuntamente realizar detonaciones con arma de fuego. Ambas personas fueron trasladadas al Ministerio Público con sede en Tula, donde se determinará su situación jurídica.
3: Estado de México.
2: Autoridades estatales detuvieron a un hombre identificado como Sergio N. por su presunta responsabilidad en el asesinato de su hijastro de 5 años. Según las indagatorias, el menor falleció a consecuencia de los golpes que sufrió dentro de su casa, ubicada en la colonia San José de las Palmas, en Los Reyes, La Paz, mientras su madre había salido del inmueble. El sujeto habría huido del lugar, por lo que fue localizado en la carretera federal México-Texcoco y puesto a disposición del Ministerio Público.
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4: Vivimos la concentración más grande de multitudes en la historia de nuestra ciudad y probablemente de todo el país. Más de 1,400,000 personas salieron a celebrar.
5: Las principales causas de atención fueron contusiones, fracturas, heridas, esguinces, intoxicaciones etílicas y crisis de ansiedad. De todas las atenciones, lamentablemente ocurrieron 4 defunciones.
6: Todas encimadas y la demás multitud seguía pisándolos. Había gritos de niños, de señoras, agarren a mi bebé, jálenme.
7: La verdad no es por nada, pero el mundial se ha vivido en México. Poco hemos visto de las celebraciones en Estados Unidos o en Canadá. Realmente aquí es donde se ha gozado, recibido al mundo entero de manera muy especial.
8: Yo soy de la idea de que lo más complicado para nosotros habría sido que no siga adelante el tratado, pero el tratado sigue adelante y sigue vigente hasta el 36.
9: Yo insisto que es una oportunidad para que la política pública de nuestro país se enfoque a fortalecer la actividad productiva nacional. No es un fracaso.
10: Menos 10 años más, pero me parece que México tiene que cambiar su estrategia para entenderse con Estados Unidos.
11: ¿Por qué generar una violencia en contra de los periodistas si no formamos parte de ningún grupo delincuencial? Somos parte de la sociedad, somos parte de la profesión que informamos únicamente.
12: Pues iniciamos la carpeta de investigación correspondiente. Debo decirles que la iniciamos por el protocolo de feminicidio, de perspectiva de género, toda vez que hay una muerte violenta de mujer y hay 4 mujeres lesionadas.
13: Morena selló un pacto explícito de impunidad y complicidad con los carteles del crimen organizado. México se ha convertido en un narcoestado.
14: Así pasó con las 3 instituciones financieras que de manera unilateral el Departamento del Tesoro toma una medida cuando nosotros le pedimos que dieran las pruebas para que pudiéramos acompañarnos en ese proceso, solo se enviaron 2 páginas sin pruebas.
15: Al día de hoy se contabilizan 2,295 personas fallecidas, 11,267 personas heridas. Hemos distribuido 8,893,000 kilos de alimentos. Se han distribuido 27,714 bolsas de comida de manera directa.
1: Seis de la mañana con 20 minutos. Bienvenidas y bienvenidos a MBS Noticias. Me da muchísimo gusto poderlos saludar. Oiga, hoy tenemos un gran programa por delante. Vamos a platicar de varios temas. Si me está escuchando a través de un podcast, me da mucho gusto estar con usted. Pero le recuerdo que, aunque rompemos la barrera del tiempo y el espacio, la información más relevante está en mbsnoticias.com. 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Hola, si me está escuchando en vivo y en directo a las 6:21 del 2 de junio. Estamos en Exa, en La Mejor, en Globo. Estamos en todos lados, en el stream. Estamos también, por supuesto, en nuestra forma millennial en mbsnoticias.com. Gracias por dejarnos acompañarle. Vámonos con todo. En la tele, en Dish Media Cable, también es el que se me estaba ahí patinando. Oiga, no hay T-MEC, o sea, sí hay, pero no hay. No lo ratifica Estados Unidos. Y aunque van a ser 45,804 maromas en la 4T, pues no es buena noticia. Tampoco es que sea tan mala. ¿Por qué? Porque el T-MEC tiene muchos candados debido a la hiperintegración que tiene México, Estados Unidos y Canadá. pues va a continuar en revisión anual. Y de aquí a 10 años, pues veremos si se continúa o no se continúa. En 10 años sí podría valer cacahuate. Es ese margen, que es bastante. Pero no es buena noticia, ¿eh? O sea, maromas 45 mil les van a hacer en el gobierno. Citlali Sainz, cuéntanos.
16: ¿Qué tal, Luis? Buenos días a ti, buenos días también a nuestros amigos del auditorio. El secretario de Economía, Marcelo Ebrard, confirmó que Estados Unidos decidió que el T-MEC no se renovará automáticamente hasta el 2042. En su lugar, seguirá el mecanismo establecido en el propio tratado que contempla revisiones anuales a partir de este 2026 y una revisión conjunta en 2036, fecha en la que concluiría su vigencia si los tres países no acuerdan extenderlo. En un mensaje primero en redes sociales, Marcelo Ebrard aclaró que México no tiene prisa, pero tampoco quiere incertidumbre, y sostuvo que este día el T-MEC seguirá funcionando como lo ha hecho. Pero Luis, los detalles los tendremos más adelante.
1: Es la voz de Marcelo Ebrard.
8: No hay una diferencia que yo identifique entre México, Estados Unidos y Canadá sustantiva o suficiente como para que no la podamos resolver. No la veo. Digo, hay diferencias de puntos de vista y posiciones, pero no hay una diferencia estratégica. No es la pregunta. Entonces, si no la hay, pues tratemos de resolver lo que tenemos pendiente. Yo soy de la idea de que lo más complicado para nosotros habría sido que no siga adelante el tratado, pero el tratado sigue adelante y sigue vigente hasta el 36.
1: Carlos Slim lanza advertencias sobre México y Estados Unidos. El comercio va a seguir a pesar de que no ratifique el T-MEC Estados Unidos, pero continúa en revisión por 10 años más. Suena bien técnico, lo es. Está bastante, bastante abstruso, complicado, enredado. Sí, sí lo es. Y pues tendremos que ajustarnos. Son 10 años complejos. De por sí hemos estado viviendo una situación difícil. Esto, por ejemplo, le pega a la certidumbre económica, ¿no? A la inversión. Oye, voy a invertir en México porque pues, aquí al lado está Estados Unidos. Y sí, pero a lo mejor en 10 años ya no. ¿Qué? Híjole. Ah, no, ya no sé si voy a invertir o no voy a invertir. Es el tema, ¿no? No es una buena noticia de ninguna manera. Carlos Slim. Cuéntanos, Alberto Zamora.
17: Luis, buenos días. El empresario Carlos Slim asegura que el intercambio comercial entre México y Estados Unidos va a continuar independientemente del nombre que se le dé al acuerdo o tratado que se firme con ese país. Al participar en una reunión con la Unión Mexicana de Asociaciones de Ingenieros, afirmó que Estados Unidos necesita de México frente a la competencia que representa China. Los detalles más adelante.
1: Tiene toda la razón el ingeniero Slim. La duda es cómo va a continuar. A ver, no nos van a dejar de comprar. La economía está integradicísima, pero ¿cómo nos van a comprar? ¿Bajo qué esquemas, qué aranceles, qué sí, qué no? Y de fondo no es el T-MEC. De fondo es la estrategia de dominio norteamericano sobre políticas mexicanas, particularmente la de seguridad. Y sí, particularmente la de la narcopolítica. Ya lo platicamos más adelante. La Concanaco, Octavio de la Torre, su presidente, se ha pronunciado por una situación de etapa de incertidumbre permanente. Así lo dijo.
18: Si no hay esa prórroga, México entra a una etapa de incertidumbre permanente. La incertidumbre nos cuesta inversiones a largo plazo, nos cuesta decisiones de relocalización, nos cuesta planeación para las cadenas de suministro, nos cuesta precios, empleo, confianza y crecimiento. Por eso, desde la Confederación de Cámaras Nacionales de Comercio, Servicios y Turismo de los Estados Unidos Mexicanos, lo decimos con respeto, pero también con firmeza. México debe de llegar unido, con técnica, con estrategia y con capacidad de defensa. No podemos entrar a una revisión entregando todo antes de sentarnos.
1: Hay reacciones de la politiquería. En la 4T dice, no hombre, no hay fracaso. Arturo Ávila.
9: Yo insisto que es una oportunidad para que la política pública de nuestro país se enfoque a fortalecer la actividad productiva nacional. No es un fracaso.
1: ¿Ha visto el meme este en donde hay una personita en el centro, un bebé, y está quemándose todo alrededor, pero el bebé sigue tomando su cafecito sin problema? definición de la 4T. ¿Qué dicen en el PAN, Ricardo Anaya?
19: Es una pésima noticia el que el gobierno mexicano haya fracasado en la renegociación del Tratado de Libre Comercio. Detrás de este fracaso de negociación del gobierno mexicano está lo que todos conocemos, el narcogobierno de Morena. Insistimos, mientras el gobierno mexicano siga defendiendo narcopolíticos, la relación con Estados Unidos se va a deteriorar.
1: Mientras tanto, la presidenta de la República insiste en pruebas, pero ya no solamente contra Rocha Moya. Y es que resulta que la Oficina de Control de Activos del Departamento del Tesoro de Estados Unidos, la OFAC, detectó que hay empresas y personas que con el huachicol financiaron campañas políticas, particularmente campañas políticas de Morena. Dice la presidenta, bueno, pues que presenten pruebas también.
20: Se trabaja con la UIF. Lo que no entendemos pues es la parte de cuando informan de las campañas, porque eso nunca fuimos informados. Y además, ¿qué pruebas tienen también? Porque es lo mismo. O sea, es decir que ocurre algo sin ninguna prueba. Así pasó con las tres instituciones financieras que de manera unilateral el Departamento del Tesoro toma una medida cuando nosotros le pedimos que dieran las pruebas. Para que pudiéramos acompañarnos en ese proceso, solo se enviaron dos páginas sin prueba.
1: Y las tres instituciones tronaron como ejotes, como chinampinas. Las tres instituciones, Intercam, Cibanco y Vector. Solamente, pues, con estas investigaciones que empezaron a abrirse, con estas sospechas, si uno quiere. Entonces, bueno, pues ahí está la investigación del Departamento del Tesoro. Me preocupa mucho, no sé si a usted también, que no se esté compartiendo información con México. Eso quiere decir que no hay confianza en gran parte del gobierno mexicano sobre la justicia y la narcopolítica que podría estar involucrada. Qué cosa, ¿no? Oiga, en otros temas, suben a 4 los muertos luego de los festejos de la selección aquí en la Ciudad de México. Nadine Gassman es la secretaria de Salud y confirmó que la cifra de fallecidos aumentó a 4 luego de las aglomeraciones en Paseo de la Reforma.
5: Las principales causas de atención fueron contusiones, fracturas, heridas, esguinces, intoxicaciones etílicas y crisis de ansiedad. De todas las atenciones, lamentablemente ocurrieron 4 defunciones.
1: La Fiscalía de la Ciudad de México abrió carpeta de investigación luego de las 4 muertes. El secretario de Seguridad de la Ciudad de México, Pablo Vázquez, señaló que se sumarán a las indagatorias que realizará la Fiscalía. Dijo que continuarán para mitigar los riesgos ante eventos masivos.
21: En coordinación con los equipos de atención a emergencias de la Ciudad de México, continuaremos las tareas para mitigar al máximo los riesgos en eventos de esta naturaleza.
1: La jefa de gobierno, Clara Brugada, expresó sus condolencias a las familias de las personas que perdieron la vida. Además, señaló que la capital vivió una jornada sin precedentes. Fueron más de 1.4 millones de personas.
4: Vivimos la concentración más grande de multitudes en la historia de nuestra ciudad y probablemente de todo el país. Ayer tuvimos el mayor número de gente jamás registrado en nuestras calles y en el espacio público. Más de 1.400.000 personas salieron a celebrar.
1: Arturo Damián, cuéntanos más.
22: Hola, ¿qué tal, Luis? Buenos días. Al final de los festejos por el triunfo de la selección mexicana contra la de Ecuador en el Ángel de la Independencia, se tuvo un lamentable resultado de 4 muertes, 3 por asfixia y una más por un ataque epiléptico aún por investigar. La jefa de gobierno, Clara Brugada, sostuvo que el protocolo de actuación ha sido efectivo. Sin embargo, también reconoció que se tendrá que hacer una revisión profunda y modificaciones a este operativo de cara al siguiente encuentro futbolístico de la selección mexicana el próximo domingo. Los detalles más adelante.
1: No se van a prohibir los festejos en el Ángel, no se va a prohibir absolutamente nada, a menos, claro, que usted sea oposición, porque ahí sí no llega a ningún lado, ¿eh? Ahí sí le ponen granaderos, ahí sí le pegan. Ahorita platicamos un poquito más sobre el tema. A mí me parece ya criminal la política de gobierno. Me parece un tema de desbordamiento de ineptitud. Qué triste que estemos frente a un gobierno que no puede ni siquiera controlar un festejo. Es que es muchísima gente. Sí, hay protocolos para esa muchísima gente. Hay muchas cosas que pasan en el mundo. No tienes que descubrir el hilo negro. Si tienes que cerrar Reforma, cierras Reforma. Oye, nomás cupieron 100,000 personas. Pues nomás cupieron 100,000 personas. Y tejones porque no hay conejos. Y vete a otro lado. Oye, ley seca. Venden crack, carnal. Venden crack. Ahí empezó la Reforma. Te venden lo que quieras, lo que se te antoje. Eso sí, los ambulantes. ¿Por qué? Porque los ambulantes son los que votan por estos criminales. Oiga, no es tan difícil, ¿eh? De verdad, no es tan difícil. Solamente se trata de aplicar la ley, aunque estamos acostumbrados a no hacerlo. Platicamos de esto más adelante. En otros temas, la celebración por la victoria de la selección mexicana en la Copa terminó en un hecho de violencia durante la madrugada del miércoles en el fraccionamiento Viñedos, esto en la zona metropolitana de Pachuca. Emanuel Rincón, cuéntanos qué pasó.
0: Muy buen día para ti, para todo el auditorio de MBS. Así es, dos personas lesionadas fue lo que dejó un atropellamiento múltiple ocurrido en el fraccionamiento Villanos del municipio de Zempoala, en la zona metropolitana de Pachuca, durante los festejos por la victoria de la selección mexicana contra Ecuador. En el lugar, el conductor de una camioneta SUV embistió a un grupo de personas que se encontraba festejando en la vía pública. Como resultado, una mujer y su hijo sufrieron lesiones, por lo que fueron atendidos por cuerpos de emergencia y trasladados para recibir atención médica. Tras el incidente, el conductor fue retenido por varios de los presentes, quienes lo agredieron físicamente y causaron daños al automóvil antes de la llegada de elementos de seguridad pública. Todos los detalles en unos minutos.
1: En Nuevo León detienen al gerente del Banco del Bienestar de una sucursal porque simuló un asalto. Judith Medrano, buen día.
2: Hola, ¿qué tal, Luis? Te saludo con gusto. Una empleada del Banco del Bienestar fue detenida por la Fiscalía General de Justicia de Nuevo León tras presuntamente ser la autora intelectual de un robo a la sucursal bancaria, de la cual sustrajeron 5 millones de pesos. Por este caso, dos hombres, quienes también estarían involucrados, fueron capturados por la autoridad, ya que incluso se hicieron varios cateos en diversos municipios del área metropolitana de Monterrey, en donde se encontró droga y parte del producto robado, e incluso automóviles con el que huyeron del atraco. Pero toda esta información te la presento más adelante.
1: Llegó al AIFA vuelo con 23 mexicanos que salieron de Venezuela luego de los sismos, así lo informa la Secretaría de Relaciones Exteriores. Están pues haciendo todo lo posible por repatriar, por traer de vuelta a casa a mexicanos que fueron afectados por estos sismos. Oiga, pero en Venezuela la cosa se está poniendo cada vez peor. Osmary Hernández, buen día.
3: Buenos días, Luis. Se inició en Venezuela un periodo de luto tras cumplirse una semana del poderoso doble sismo que golpeó a Venezuela con fuerza y cuyos estragos están aún más vigentes que nunca. En el estado La Guaira los daños son múltiples. Ya las labores de rescate se reducen a lo que se conoce como rescates milagrosos por la complejidad que representan, mientras de algunas delegaciones internacionales que vinieron a apoyar en el área de rescate comienzan a retirarse. Fue anunciada una rueda de prensa por parte de la presidenta Delcy Rodríguez, la primera desde que asumió el poder el 5 de enero, para horas de la tarde de este jueves. Más adelante les contaremos los detalles.
1: 6:36, me voy a una pausa, pero antes, estos son los titulares del planeta. Me llamo Luis Cárdenas, usted escucha MBS Noticias, no me tardo.
23: Titulares del mundo. New York Times, Estados Unidos.
24: Los negocios de Trump generaron 2,000 millones de dólares según documentos de 2025.
23: Washington Post, Estados Unidos.
24: Un salto gigantesco en la riqueza de Trump.
23: El País, España.
24: Trump ganó 1,200 millones con las criptomonedas en 2025.
23: Le Monde, Francia.
24: Fin de la vida. La ley da un paso decisivo.
23: The Guardian, Reino Unido.
24: El acuerdo comercial estadounidense sobre medicamentos le costará al Servicio Nacional de Salud 45,000 millones de libras.
23: Der Spiegel, Alemania.
24: Estas son las cinco decisiones más importantes de la coalición.
23: Corriere della Sera, Italia.
24: Las ganancias récord de Trump.
23: Funcho de São Paulo, Brasil.
24: Venezuela bloquea el acceso al lugar donde murieron los deportados estadounidenses.
23: El Clarín, Argentina.
24: Suben luz y gas, pero siguen con subsidio el 50% de los hogares.
23: Al Jazeera, Medio Oriente.
24: Hormuz no es el campo de juego del asesor de Estados Unidos, afirma Irán.

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0: Universal.
1: Marina aumenta los arrestos de narcos y decomisos en el mar. Intensificó en los últimos 2 años y medio los operativos para incautar droga en el mar, lo que llevó al alza las detenciones en aguas nacionales, 189 mexicanos y 156 extranjeros. Las principales nacionalidades de los foráneos capturados son Ecuador, con 84 personas, Guatemala con 39 y Colombia con 22. También hay 5 peruanos, 2 de Costa Rica, 1 nicaragüense, 1 beliceño, 1 cubano y 1 salvadoreño.
0: Milenio.
1: El T-MEC continuará hasta 2036 con plan de revisiones anuales. Trump se niega a renovar el tratado trilateral. Se defenderá permanencia de las actuales reglas de origen y mayor integración de las cadenas, sostiene Ebrard.
0: Reforma.
1: Quiere Estados Unidos revisión cada año del T-MEC. Le queda década de vida. Pide Ebrard calma. No tenemos prisa, pero evitaremos incertidumbre, dice.
0: Excelsior.
1: T-MEC tendrá revisión anual hasta el 2036. 20 de julio, próxima reunión. El tratado permanecerá vigente, informó el secretario de Economía, Marcelo Ebrard. Continuará el diálogo sobre puntos como aranceles al acero y mecanismos laborales.
0: Animal político.
1: T-MEC estará vigente hasta 2036, tendrá revisiones anuales y podrá renovarse en cualquier momento.
0: La jornada.
1: Con revisiones anuales, el T-MEC seguirá hasta 2036. Rechaza el gobierno estadounidense renovación automática. Ninguna de las partes expresó deseo de retirarse. Titular de Secretaría de Economía.
0: El financiero.
1: Sigue el T-MEC, se va a revisiones anuales. La renovación por otros 16 años no significa que Estados Unidos abandona el acuerdo.
0: El economista.
1: Estados Unidos confirma, no renovará el T-MEC por 16 años. Pide la revisión anual. El representante de Estados Unidos argumentó que hay deficiencias en el acuerdo y buscará subsanar su déficit con México y Canadá.
0: Reporte Índigo.
1: Anexos, donde sanar duele más. Sin regulación de las autoridades y en algunos casos vinculados con el crimen organizado, centros que operan con el pretexto de rehabilitar a personas con adicciones persisten en el país con prácticas coercitivas.
0: El Sol de México.
1: Estados Unidos rechaza renovar el T-MEC. Activa plazo de 10 años para su vencimiento. Los tres socios deberán revisar cada año las condiciones del acuerdo, a menos que por unanimidad decidan renovarlo en algún momento.
0: La prensa.
1: Se dejaron ir. Jesús, testigo de la avalancha humana de los festejos en el Ángel, narra cómo quedó atrapado por la multitud. Ganó México y la gente se volvió loca. Las autoridades investigan.
0: La crónica.
1: T-MEC continúa. Tendrá revisiones anuales hasta 2036. El secretario de Economía descarta afectación a inversiones en México.

6:45. Decía el gran Dalai Lama, decía el gran Dalai Lama, perdón. Tú no le necesitas demostrar nada a nadie. Solamente sigue adelante y haz lo mejor posible. A veces pensamos que tenemos que hacerlo por alguien. Y hay algo interesante, cada que haces algo por alguien, estás decidiendo por ese alguien en vez de decidir por ti mismo. Cuando cedes a algo que no querías hacer, pues estás contentando, entre comillas, a alguien, pero a lo mejor te estás quedando mal tú mismo. Lo más importante, eres tú. Lo decía el Dalai Lama, no necesitas demostrar nada. No necesitas demostrar nada a nadie. Sigue adelante y hazlo lo mejor posible. Date un abrazo, quiérete mucho, vales mucho simplemente por estar, por respirar, por existir. Soy Luis Cárdenas y te recuerdo que no te tomes las cosas tan en serio, que nada en la vida es permanente. Todo se transforma, todo cambia. No hay infierno que dure para siempre, no hay noche eterna, ni tampoco victoria, ¿eh? Todo pasa y esto también pasará.

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1: La directora general de Lotería Nacional, Olivia Salomón, y el doctor Alejandro Chanona, director de la Facultad de Ciencias Políticas y Sociales de la UNAM, develaron el billete conmemorativo del sorteo mayor número 4022 para celebrar el 75 aniversario de dicha institución académica. Durante el evento, Olivia Salomón destacó que la universidad fortalece el pensamiento, la vocación de servicio y el compromiso con la sociedad, el presente y el futuro de México. El sorteo mayor se realizará el próximo 28 de julio con un premio mayor de 21 millones de pesos en tres series y una bolsa repartible de 66 millones de pesos. Para ello se emitieron 3.6 millones de cachitos con la imagen conmemorativa que difundirán el legado de la facultad en todo el país. Las jornadas de salud de la estrategia Vive Saludable, Vive Feliz cerraron con la atención a 10.8 millones de niñas y niños durante el ciclo escolar 2025-2026, posicionándose como la mayor iniciativa de salud escolar realizada en México, mediante la coordinación entre autoridades educativas, instituciones de salud y diversos organismos. La Secretaría de Educación Pública destacó que dicho programa coloca a la prevención como el eje de la política pública en salud, impulsando a la población a adoptar hábitos saludables desde la infancia. Como parte de una ofrenda asociada a la cultura olmeca, la Secretaría de Cultura presenta la exhibición Nace una pelota, con representaciones artesanales de las 14 piezas que fueron recuperadas entre 1988 y 1996 en el sitio arqueológico de El Manatí. La muestra se encuentra disponible en la estación del metro Zócalo Tenochtitlan de la Ciudad de México y permanecerá hasta el mes de agosto del presente año. Además, una pieza original se presenta de manera temporal en la exposición Hule Ritual, Pelotas Milenarias, en el Museo de la Grandeza Teotihuacana en el Estado de México. Para MBS Noticias, Paola Hinojosa Mira.

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0: casa. Reforma, Templo Mayor.
1: ¿Y si no? La decisión de Estados Unidos de no renovar el T-MEC arroja un mensaje de incertidumbre económica en un momento crítico de las relaciones de México con Washington. Vaya contraste. Mientras transcurre un mundial trilateral con partidos con estadios repletos en los tres países, con beneficios económicos y donde el grito deportivo de ICC permea en el ambiente, viene el golpe comercial. El tratado será revisado anualmente, pero más allá de eso, estarán distintos amagos que rebasan lo comercial para presionar al gobierno mexicano desde la Casa Blanca. Tanto para Canadá como para México resulta absurdo y contraproducente este capricho de Estados Unidos, sobre todo tomando en cuenta que nuestro país es el principal socio comercial de los norteamericanos. Cosa de ver que las exportaciones ascienden a 534 mil millones de dólares y las importaciones son por 338 mil millones. El tener que revisar cada año el T-MEC en lugar de dejarlo funcionar reducirá la llegada de inversión extranjera debido, precisamente, a la incertidumbre. Por lo pronto, el 20 de julio empiezan las negociaciones bilaterales que serán encabezadas por Marcelo Ebrard, quien tendrá que echar mano de todas sus gracias para ponerle fin a esta pesadilla de renegociaciones eternas.
0: Bajo reserva del Universal.
2: A la senadora Laura Itzel Castillo nos hacen ver, se le duplicó el trabajo. La presidenta del Senado y secretaria de la Mujer designada ha tenido que hacerse cargo de ambas tareas obligada por las circunstancias. Nos recuerdan que el acuerdo con la presidenta Claudia Sheinbaum fue que se sumará al gabinete hasta septiembre. Nos explican que a pesar de que todavía no asume formalmente como secretaria de la Mujer, ya influye y toma decisiones en esa dependencia. La misma senadora ha dicho que estuvo en comunicación con la subsecretaria de la Mujer, Ingrid Gómez, para que se pusiera en contacto directo con la esposa del exdirector de Pemex, Víctor Rodríguez, a fin de apoyarla luego de que denunció ser víctima de violencia por parte del exfuncionario. La violencia contra las mujeres parece no dar tregua.
0: Confidencial, El Financiero.
1: Ni los golpes de Trump con el T-MEC, ni sus filtraciones sobre narcopolíticos, ni los muertos en el Ángel por las aglomeraciones que no pudo evitar el gobierno de Clara Brugada, le amargaron la fiesta ayer a Morena. Ellos prendieron velitas y celebraron los 8 años del triunfo del pueblo con el proyecto encabezado por Andrés Manuel López Obrador, el 1 de julio de 2018. Hace 8 años, la Cuarta Transformación cambió el rumbo del país y consolidó un nuevo modelo basado en la justicia social, la defensa de la soberanía nacional y el combate a la corrupción, festinó el zen morenista en sus redes sociales.
0: Trascendió de Milenio.
2: Que a saber si fue omisión o a propósito, pero los integrantes de Morena y aliados en la Comisión Permanente suscribieron un acuerdo para solidarizarse con las víctimas de los sismos en Venezuela sin circularlo para firma de la oposición. Pese a que fue error del oficialismo, la diputada morenista Andrea Navarro acusó a los inconformes de mezquinos, si bien después la propia Laura Itzel Castillo, presidenta del Senado, confirmó que, en efecto, no les hicieron llegar el acuerdo.
0: Razones de la razón.
1: Para quienes pensaban que Alejandro Moreno había llegado a su límite al quitarse de en medio hasta a los priistas más priistas para reelegirse como dirigente nacional del partido tricolor, nos hacen ver que no es así. Resulta que Moreno Cárdenas echó mano de la garra con la que sabe aferrarse a los cargos, pero esta vez a la escala internacional. Ayer, el líder del PRI se reeligió al frente de la Conferencia Permanente de Partidos Políticos de América Latina y el Caribe por un tercer periodo, de 2026 a 2030. Un cargo que, por cierto, ocupa desde 2019. Nos explican que esta prórroga le da incluso más vida de dirigente de la que tiene en el propio revolucionario institucional, cuyo mandato concluye en 2028, si es que no se le ocurre una manera de extenderla. Nos comparten que uno de los argumentos desplegados por Alito para permanecer en el principal asiento de esa asamblea regional es que los tiempos actuales exigen liderazgo, claro, como el suyo. Cooperación y una posición firme frente a quienes buscan debilitar los contrapesos y limitar los derechos de las y los ciudadanos latinos. ¿Qué tal?
0: Pepe Grillo, de Crónica.
2: Pablo Vázquez, el jefe de la policía de la Ciudad de México, ha asumido una actitud benéfica para la corporación que dirige. En contra de lo que muchos mandos policiales acostumbran, ha salido a dar la cara en casos donde se ha sembrado dudas sobre la actuación de los uniformados. Vázquez, junto con el secretario de Gobierno, César Cravioto, ofrecieron disculpas públicas a las madres buscadoras que se vieron encapsuladas el martes pasado en las inmediaciones del Metro Ermita. La contención no era necesaria y terminó poniendo en duda el cumplimiento de un acuerdo previo con las buscadoras. El error no desaparece, pero reconocerlo es una estrategia adecuada para mantener la capacidad de diálogo con agrupaciones sociales.
0: Rayuela de la Jornada.
1: Mientras en su nuevo protectorado claman ayuda ante la tragedia, el jefe del cártel de la Casa Blanca, en su primer año, se desembolsó más de 2 mil millones de dólares.
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1: ¿Sabían que llegarían muchísimas personas al Ángel de la Independencia? Lo sabía la jefa de gobierno Clara Brugada, lo sabía el secretario de gobierno César Cravioto, lo sabía el secretario de seguridad Pablo Vázquez. No era algo nuevo, no fue espontáneo. No fue... Y esto fue subiendo, encreciendo. Y no hicieron absolutamente nada. La solución de la Ciudad de México, así como pintar de morado, fue ahora poner pantallas. Ya con eso. Pero la ley no se aplica, el Estado no se aplica. Me llama poderosamente la atención que si hay una manifestación, no sé, de la Marea Rosa, si hay una manifestación, no sé, de la Generación Z, si hay una manifestación que no le simpatiza al gobierno de la ciudad o al gobierno federal, ahí sí te metes.

0: pide que se porten bien. Y en la ilusión pueril del gobierno de la Ciudad de México, la gente les va a hacer caso. El gobierno de la Ciudad de México prohíbe vender alcohol en los establecimientos que están regulados, que pagan impuestos, que tienen local. Pero afuera, en Reforma, podías encontrar un toquecito de mota, y eso era lo de menos, ¿eh? Chelita, chelita, chelita había por todos lados. Tequilitas, una droguita más fuerte, un alucinógeno. ¿Qué quiere? Lleve, lleve, lleve, lleve. Asaltos al por mayor. Y evidentemente, pues hubo crisis de ansiedad. En un momento en el cual ya no cabía un alma. ¿No era más fácil poner una barrera de esas de adeveras, a los granaderos que estuvieran? ¿Saben qué? De aquí no pasan, carnales. Tienen que irse para allá, sigan festejando. Allá también hay pantallas. En el caso de Reforma, en el Auditorio Nacional también hay pantallas. Ahí por la Estela de Luz también hay pantallas. En la Zona Rosa hay pantallas en friegos de lugares. Hay fiestas por todos lados. Al Ángel ya no llegaron. Es más, ¿quieres llegar al Ángel? Tienes que llegar desde las 6 de la mañana. Y se cierra el acceso en algún punto. Como pasa, por ejemplo, cuando festejas Año Nuevo en varias partes del mundo. En Nueva York es muy famoso este festejo que se da ahí en el pleno centro de Manhattan. Y la gente llega desde las 5 de la mañana y a las 10 de la mañana ya no entras, ¿eh? Para esperar el Año Nuevo de las 12 de la noche. No es descubrir el hilo negro. Pero aquí, como están tan preocupados por los votos, como son tan chiquitos y como son tan ineptos, terminan haciendo políticas criminales. Van 4 muertos. ¿Es culpa de la muchedumbre? Sí y no. O sea, la muchedumbre es la muchedumbre, se vuelve la muchedumbre, se vuelve un asunto catárquico, se vuelve muy peligroso. Es culpa de un gobierno negligente. 4 muertos en la conciencia de Clara Brugada. 4 muertos que no debieron de haber perdido la vida, que no fueron accidentes, que se dan por una negligencia evidente. Pero bueno, aquí se trata de poner carita bonita y de decir, voten por mí, no prohibimos nada, todo está bien, voten por mí, voten por mí. Ay, cuando a los políticos les importan solamente los votos, son políticos que no importan. Bienvenidos, bienvenidas, me llamo Luis Cárdenas. No sabes lo que te agradezco que me dejes acompañarte. ¿Estás en el auto? ¿Estás rumbo a tu trabajo? ¿Vas al gimnasio? ¿Estás en, no sé, llegando a lo mejor del trabajo? En la situación en la que estés, te lo agradezco. Gracias por dejarme ser parte de tu vida, aunque sea un momentito. Neta, neta, de corazón. Muchísimas gracias. Es un privilegio, una gran responsabilidad, trabajar para ti. Esto es MBS Noticias. Vámonos con todo. Arturo Damián, las maromas en la capital de la República Mexicana. ¿Qué dice la jefa de gobierno? ¿Qué dice la secretaria de salud? ¿Qué dice el secretario de seguridad en torno a la tragedia que se vivió en el Ángel de la Independencia? Buen día, Arturo.
1: Hola, ¿qué tal, Luis? Muchas gracias. Al confirmarse una cuarta muerte en el marco de los festejos del triunfo de la selección mexicana contra Ecuador, la jefa de gobierno, Clara Brugada, subrayó que este martes se registró la máxima concentración de gente que se haya tenido en la ciudad en un evento de estas características, con más de 1,400,000 personas. En conferencia de prensa, la mandataria local sostuvo que el operativo de seguridad ha sido efectivo para dar garantías a la gente que acude a estos espacios. De lo contrario, dijo, los resultados hubieran sido peores, pero tuvo que reconocer que revisarán el protocolo y darán a conocer nuevas acciones con miras al siguiente partido del domingo.
2: Por eso se implementaron muchas medidas que sí funcionaron. Si no, esto hubiera sido peor, la cantidad de gente que llegó al Ángel. Y se trata entonces de hacer una estrategia que limite lo más que se pueda el que sea el Ángel el único punto en donde la población pueda festejar. Como decimos, daremos a conocer a todos muy pronto estas medidas que nos permita estar difundiendo y contar.

0: con este apoyo de la población para que no sea el Ángel el único punto donde se concentre el festejo.
1: El secretario de Seguridad, Pablo Vázquez Camacho, confirmó que ya se lleva a cabo la investigación sobre los hechos que tuvieron como consecuencia estas tres muertes por asfixia y una más por un ataque epiléptico. Durante la conferencia de prensa, Brugada Molina descartó planteamientos hechos como el impedir el acceso al Ángel como punto de celebración una vez que se rebase cierto límite de personas o la implementación total de una ley seca, porque dijo sería contraproducente y consideró muy importante el comenzar ya a generar una cultura de cuidado en concentraciones multitudinarias.
0: Hago un llamado a vivir esta fiesta cuidándonos colectivamente, a vivir la emoción cuidándonos mutuamente. Construyamos una cultura de cuidado en concentraciones multitudinarias. Mirar a quien está a nuestro lado. Festejar con civismo, respetar las indicaciones de las autoridades de policía o de protección civil y actuar siempre con responsabilidad y solidaridad.
1: Luis, el reporte.
2: ¡Ay, qué bonito! Que nos cuidemos entre todos, que nos portemos bien. Esa es la propuesta de un gobierno negligente. Cierren reformas y ya no cabe gente, no es difícil, carajo. ¡Se va a morir más gente! ¡Ay! ¡Ley seca! No, a ver, tienes a todos los lacras, a los malandros que votan por ustedes, los tienes vendiendo, deja tus chelas, drogas. ¡No inventen! Es molesto y es preocupante y es criminal. Cuiden a la gente, para eso se les paga, para eso son gobierno. Ah, claro, pero si fuera una manifestación de la oposición o cualquier otra cosa, ahí sí te avientan, ahí sí te gasean, ahí sí se ponen distintos, ¿no? Ay, bueno, la Fiscalía de la Ciudad de México investiga, pues ¿qué va a investigar? Si investiga, tienen que investigar en las negligencias criminales que está haciendo el mismo gobierno de la Ciudad de México. Pero la Fiscalía abre carpetas de investigación para investigar las causas de estas cuatro muertes en la Ciudad de México. Escuche usted lo que dice el secretario de Seguridad, Pablo Vázquez.
3: En coordinación con los equipos de atención a emergencias de la Ciudad de México, continuaremos las tareas para mitigar al máximo los riesgos en eventos de esta naturaleza.
2: Principio físico, no caben dos cuerpos en el mismo espacio. Cierra Reforma. Abre más lugares en todos lados. Reforma es muy grande. Después de cierta hora, no puedes entrar a Reforma. Después de cierta cantidad de gente, no puedes entrar en las inmediaciones del Ángel. No es difícil. Pero bueno, ya sabe, ¿no? En fin. El periodista Rodrigo Cerezo narró cómo al caer y ser aplastado, pensó que podía morir. Este periodista, pues, narró todo lo que se vivió en el Ángel de la Independencia. A él le tocó. Escuche usted.
4: La gente intentaba avanzar en cuatro sentidos a la vez. Al principio quedamos todos apretados, ya pues no estábamos quedando sin aire, y después fue que ya no sé de qué manera fue que un par de mujeres cayeron y como efecto dominó, pues comenzamos a caer unos encima de otros, ¿no? Yo quedé, caí encima de niñas, de mujeres, encima de mí también empezó a caer más gente y pues yo llego a un punto en el que yo di por hecho que pues, me iba a morir ahí. Caí de tal manera que mi mano quedó a la altura de una mochila que llevaba enfrente con mi celular. Entonces abrí cierre, saqué teléfono, mandé ubicación a mi familia, me despedí. Sí, yo calculo que como unos dos minutos, ¿no? Pero dos minutos de angustia, de no poderte levantar, de que estás intentando levantarte, de que escuchas a la gente que tenías abajo, pues, pidiendo ayuda, ¿no?
2: Un conductor ebrio atropelló a aficionados y casi es linchado. Esto sucedió en Hidalgo. Y aunque la jefa de gobierno dice que hay garantías, yo se lo digo y se lo digo de corazón. No, no hay ninguna garantía. Ninguna garantía. Si usted va a festejar, tome en cuenta que en una de esas se puede morir. Es horrible decirlo, pero así es. Si usted va a estar en las inmediaciones del Ángel, no es seguro, punto. Alguien tiene que decirlo tal cual como es. No es seguro. No, no lo haga, compa. De verdad, es muy peligroso en algún momento. O sea, el gobierno no te va a garantizar nada. Nada, no te va a garantizar nada. Ahora bien, no me haga caso a mí. Vea lo que dicen las autoridades del Reino Unido. En el Reino Unido, el gobierno de Reino Unido emitió alertas y recomendaciones de viaje para los connacionales que están aquí en México o planean visitar México. Dijo que hay un reporte de robo de teléfonos móviles, sí, están robando celulares, a mí me robaron el mío, de hecho, y también hay de casos de ventas de bebidas adulteradas, que no compres alcohol en la calle. También recomienda evitar viajar a varios destinos del país a menos que sea esencial, particularmente que no vayas ni a Tijuana ni a Tecate en Baja California. Es una advertencia que está haciendo Reino Unido a sus ciudadanos. En Morelos se investiga también como protocolo de feminicidio el ataque de Yautepec. Perdóneme la risa, es que ¿de verdad piensan que es un feminicidio? Era un evento político convocado por una, sí, candidata aspirante a gobernar la alcaldía de Yautepec. Llegaron y mataron a su esposo. Es una masacre, mataron a 3 personas. Pudo haber sido peor. ¿Por qué no abren también carpeta de investigación por homicidios ligados a la narcopolítica? Escuche usted al fiscal Bernardo Blumenkron.
5: Pues iniciamos la carpeta de investigación correspondiente. Debo decirles que la iniciamos con el protocolo de feminicidio de perspectiva de género, toda vez que hay una muerte violenta de mujer y hay 4 mujeres lesionadas. Vamos a seguir el protocolo y la investigación correspondiente agotando las líneas que tengamos. Estamos recabando todos los indicios desde ayer mismo que sucedieron los hechos y establecer también todo lo que tengamos de entrevistas, testimoniales, cámaras de seguridad, todo lo que nos pueda arrojar la investigación.
2: Ayer mataron en este país a 36 personas. Tras una conversación con el presidente comercial de Estados Unidos, Jamieson Greer, y el ministro canadiense, Dominic LeBlanc, el secretario de Economía, Marcelo Ebrard, informó que Washington no está en posición de extender por ahora la vigencia del T-MEC por otros 16 años. Ebrard aclaró que, de cualquier manera, los próximos 10 años sí vamos a tener T-MEC, pero no es una buena noticia. Esto siembra más incertidumbre económica de la que ya había. Es el secretario de Economía.
6: No hay una diferencia que yo identifique entre México, Estados Unidos y Canadá sustantiva o suficiente como para que no la podamos resolver. No la veo. Digo, hay diferencias de puntos de vista y posiciones, pero no hay una diferencia estratégica. No es la pregunta. Entonces, si no la hay, pues tratemos de resolver lo que tenemos pendiente. Yo soy de la idea de que lo más complicado para nosotros habría sido que no siga adelante el tratado, pero el tratado sigue adelante y sigue vigente hasta el 36.
2: Paz y Somos México reciben constancia como nuevos partidos políticos. Laura Itzel Castillo se deslinda del exdirector de Pemex. Él fue el exdirector de Pemex, fue su coordinador de asesores. Y bueno, así lo dijo la presidenta del Senado.
7: Se ha señalado y se dice que el señor Víctor Rodríguez Padilla trabajó conmigo. Efectivamente, no hay nada que ocultar, todo es transparente. Y como yo he señalado, caras vemos, corazones no sabemos. Fue mi asesor y quiero decir, fue asesor en energía, que es una persona capacitada con doctorado y especialista en cuestiones de petróleo, que ha publicado innumerables documentos y libros. Desde el primer momento en que yo supe en que se estaba llevando a cabo lo que era la exhibición de los videos, hice una declaración y además hablé directamente con la subsecretaria Ingrid Gómez de la Secretaría de la Mujer para que se pusieran en contacto directo con la señora Felicia.
2: Aquí hay un asunto harto interesante. ¿Y por qué no lo meten a la cárcel? Preguntamos todos. Le voy a decir por qué no. Porque no ha presentado denuncia a la señora. La señora María Felicia lo que ha hecho hasta el momento es dar declaraciones a medios, a prensa. Ha sido un señalamiento mediático, pero no ha presentado una denuncia formal. Lo que ha presentado, eso sí, es una especie de declaración en la Ciudad de México. Pero no una denuncia como tal, que además tendría que darse en Morelos. Y de alguna manera, no con esa claridad, pero lo deja ver el fiscal de Morelos. Escuche.
5: Pérez, en este caso de la víctima, de la señora Felicia, sí tuvimos contacto desde el principio, pero ella está en la Ciudad de México. Como decía, el acompañamiento lo hace la Secretaría de las Mujeres del Gobierno de México y la Fiscalía de la Ciudad.
8: También es importante decirles, la Fiscalía, en este caso el Centro de Justicia para Mujeres de Morelos, otorgó las medidas de protección que requiere o que requiera la víctima cuando esté en Morelos.
9: ¿Le pondrán medidas cautelares a ella?
8: Sí, cómo no, sí, desde luego les decíamos que eso es parte fundamental del protocolo.
9: ¿Ya acudió a ella a denunciar?
8: Todavía no, pero estamos en esa cuestión. Ayer decíamos que está en la Ciudad de México y todas las diligencias que se hagan en colaboración con esta Fiscalía las vamos a tener. ¿Qué nosotros medidas?
2: Dos temas importantes de la prensa nacional. Uno, el diario El Universal, a petición de hecho de Morena, de Ariadna Montiel, y después de la polémica de esta supuesta entrevista de Carlos Monsiváis, publicada por pues el colaborador del Universal, Edmundo Cázares, que no es tampoco un colaborador frecuente, pero bueno, la columna invitada de Edmundo Cázares, que a final de cuentas el Universal, bueno, pues accedió a publicar, y que terminó siendo falso el tema de que Monsiváis habría acogido a López Obrador y lo habría pues tenido durante algunos meses en su casa, hacía ya muchísimos años, por ahí de 1970. Bueno, todo eso fue falso. El Universal ofreció una disculpa. El Universal retiró ya también la publicación de sus redes, de la página internet. Y el Universal hoy en la primera plana tiene también una disculpa que da a Andrés Manuel López Obrador directamente. El periódico reafirmó la disculpa ofrecida a la familia de Carlos Monsiváis y anunció que se hizo extensiva al expresidente López Obrador. Ajustó que se han ajustado los protocolos internos para evitar errores de este tipo. Y otro tema también muy importante es la amenaza del Sindicato del Metro de la Ciudad de México al diario Reforma. Y es que el diario Reforma publicó hace unos días que el metro, usted y yo, de nuestros impuestos, nos gastamos en centenarios y algunos otros artilugios de lujo para dárselos a miembros del sindicato. El sindicato está rabioso, rabioso como nunca. Ha amenazado al diario Reforma de tomar las instalaciones de Reforma. Y hoy le está exigiendo a Adrián Rubalcaba que se abra una investigación para ver quién filtró esa información. No es que sea mentira, es que están muy molestos de que los cacharon en la jugada. Y hoy está exigiendo el sindicato del metro que le digan quién fue el soplón, quién fue de chismoso con los medios de comunicación, para que usted y yo sepamos hoy que se gastan lo que se gastan en los centenarios del metro. En fin, el diario Reforma está pues hoy informando sobre esto también en su primera plana, porque insisto, el sindicato estaría amenazando con tomar las instalaciones del diario. De ese tamaño la rabia del metro. En Venezuela, por desgracia, sube la cifra de muertos. Estamos hablando de ya prácticamente 3,000, son 2,295 personas fallecidas. Muchísimos, muchísimos desaparecidos. Prácticamente a 10 días la esperanza va mermando, va apagándose poco a poco ante la imposibilidad física, biológica de seguir encontrando vida. Escuche usted.
10: Al día de hoy se contabilizan 2,295 personas fallecidas, 11,267 personas heridas. Hemos distribuido 8,893,000 kilos de alimentos. Se han distribuido 27,714 bolsas de comida de manera directa.
2: Niega Ucrania nexos con cárteles mexicanos después de que Rusia, sí, como lo escucha, Rusia señaló que Ucrania estaba utilizando a los cárteles mexicanos para traficar armas y también para meter droga hacia Europa. Fue una acusación directamente del gobierno de Putin. Ucrania responde, rechaza y alerta por lo que dice es una campaña de desinformación montada por el Kremlin. Oiga, y Donald Trump defiende haber ganado más de 1,000 millones de dólares en criptomonedas por ser presidente de Estados Unidos. ¡Wow! 1,000 millones de dólares. Esas son influencias, ¿eh? Eso es tráfico de influencias. Y además lo dice de una manera totalmente abierta, desvergonzada, si usted quiere utilizar el adjetivo. Escuche.
11: No me involucro en mis asuntos personales. Tenemos fondos que administran mi dinero. Nunca hablo con ninguna de las personas que manejan el dinero. Bueno, ya saben por qué estoy obteniendo ganancias. Porque la bolsa está subiendo. Todo el mundo está ganando dinero.
12: Siete con 22 minutos.
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Rola, oigan. Es de la gran Jenny Rivera. 1969 nacía Jenny Rivera, se nos iba de este plano, aunque hay quien dice que todavía está viva, pero se nos iba de este plano en 2012. La canción es inolvidable. Me llamo Luis Cárdenas y todos los días te lo digo con el corazón en la mano. Es un privilegio estar contigo. Vámonos a una pausa y después de la pausa regresamos y platicamos de varias cosas, entre ellas cómo robaron un banco del bienestar en Nuevo León para tratar de tapar un desfalco. Ya se les hizo moda a los funcionarios. Algo parecido sucedió también en el Estado de México. Ahora fue Nuevo León. Le cuento la historia después de la pausa.

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0: 7:27 y es momento de la politiquería.
1: Se trabaja con la UIF. Lo que no entendemos pues es la parte cuando informan de las campañas, porque eso nunca fuimos informados. ¿Qué pruebas tienen? Así pasó con 3 instituciones financieras. El Departamento del Tesoro toma una medida. Cuando nosotros le pedimos que dieran las pruebas, solo se enviaron 2 páginas sin pruebas.
2: Yo no sé si haya pruebas, si se presentan pruebas, la fiscalía tiene que perseguir de oficio. Entonces vamos a esperar que la fiscalía determine si esto que asevera una institución de Estados Unidos es cierta.
3: Dice que el señor Víctor Rodríguez Padilla trabajó conmigo efectivamente. Caras vemos, corazones no sabemos. Fue mi asesor y fue asesor en energía, que es una persona capacitada y especialista en cuestiones de petróleo. Desde el primer momento en que se estaba llevando a cabo lo que era la exhibición de los videos, hablé directamente con la subsecretaria Ingrid Gómez de la Secretaría de la Mujer para que se pusieran en contacto directo con la señora Felicia.
4: Lo que hizo el presidente Trump es un cambio muy importante en el paradigma del comercio internacional y que está afectando a todos los países. Al acercarnos a Europa, es precisamente que Europa está viviendo esa misma situación, y no solo en el comercio, también en la seguridad. Por ello es que hay estas pláticas sobre el futuro de la Organización del Tratado del Atlántico Norte.
0: 7:28. Abstruso, técnico, complicado. Sí. Pero gracias al T-MEC, usted y yo tenemos un país que comercia por minuto $1.5 millones entre Estados Unidos y México. La economía que es México en gran parte es por este tratado. Citlali Sainz dice Estados Unidos que no lo ratificará. Eso no quiere decir que mañana nos quedemos sin tratado. Pero cuéntanos más, buen día.
5: ¿Qué tal, Luis? Buenos días a ti, buenos días también a nuestros amigos del auditorio. El secretario de Economía, Marcelo Ebrard, confirmó que Estados Unidos decidió que el T-MEC no se renovará automáticamente hasta el 2042. En su lugar, seguirá el mecanismo establecido en el propio tratado, que contempla revisiones anuales a partir de este 2026 y una revisión conjunta en 2036, fecha en la que concluiría su vigencia si los 3 países no acuerdan extenderlo. En un mensaje primero en redes sociales, Marcelo Ebrard aclaró que México no tiene prisa, pero tampoco quiere incertidumbre, y sostuvo que este día el T-MEC seguirá funcionando como lo ha hecho.
6: Se preguntarán, bueno, mañana 2 de julio, ¿cómo me amanezco? ¿Qué sucede? Bueno, pues va a seguir funcionando el tratado, como está previsto hoy, no habría ninguna modificación, y el comercio entre México y Estados Unidos primordialmente se hace apegados a ese tratado, que seguirá vigente, como ya lo dije, por los próximos 10 años, así está previsto, y haremos una revisión anual, pues, como la que estamos llevando a cabo ahora, y nuestro objetivo será que cada año esa revisión tenga menos asuntos pendientes.
5: Más tarde, el secretario de Economía en conferencia de prensa argumentó que el peor escenario para nuestro país hubiera sido que los Estados Unidos decidieran abandonar el T-MEC, y eso ni siquiera se puso en la mesa. También argumentó que la vía de ir a revisiones anuales que planteó los Estados Unidos no significa que se vaya a abrir cada ocasión el 100% del capitulado del acuerdo, sino que cada año se irán reduciendo los temas a revisión. Sobre el impacto que tendrá esta decisión de los Estados Unidos en los mercados y en la economía, el secretario Ebrard afirmó que el mercado ya lo descontó.
6: Yo pensaría que el mercado ya asumió que va a ser una revisión anual. Es decir, no es una sorpresa, es algo que ya se había predicho o previsto. Ahora, ¿cuál es nuestra tarea? Pues tratar de reducir cualquier incertidumbre respecto al futuro con las revisiones anuales, lo que yo dije ahorita.
5: Marcelo Ebrard reveló que los temas que se tienen para negociar son 13 por parte de México y 14 de la administración de Trump. En el caso de Estados Unidos, la preocupación principal es la pérdida de empleo. En el caso mexicano, los aranceles. Finalmente, el secretario confirmó que el próximo 20 de julio habrá una reunión presencial y se realizará en la Ciudad de México para avanzar en esta revisión del T-MEC. Luis, es mi reporte. Buenos días.
0: Gracias, Citlali. Le aprecio a Luis de la Calle, economista, experto en comercio internacional, también con muchísima experiencia en el tratado con Estados Unidos que hemos tenido desde 1994, con distintos nombres, pero desde el 94 está presente y ha cambiado la economía, el panorama nacional. Luis de la Calle, qué honor platicar contigo. Gracias por estos minutos.
7: Encantado de estar contigo, Luis. Buenos días.
0: Oye, ¿qué ves en esta decisión? Leo que hay mucha más política que técnica. ¿Qué tienes tú?
7: Sí, digo, no hay sorpresa, ¿no? Como decía el secretario Ebrard. O sea, la sorpresa hubiera sido que Estados Unidos hubiera extendido el tratado. Sería muy anti-Trump eso. No, eso no iba a suceder. Uh-huh. Pues ya sabíamos que íbamos a pasar a un proceso de revisiones subsecuentes, ¿no? Entonces, no es necesariamente negativo, incluso puede ser positivo si esto obliga a los países a reflexionar anualmente sobre si estamos cumpliendo o no. Necesitamos presión en México para cumplir, pero también ahora, como hemos visto, pues se requiere presión en Estados Unidos para que ellos cumplan. Entonces, que haya revisiones anuales no es necesariamente negativo, ya, si se maneja bien y estaba plenamente previsto en el propio tratado.
0: ¿Qué pasa en estas revisiones anuales? ¿Puede estar cambiando muy poquito año con año el tratado? ¿Podemos ceder o podemos ganar año con año?
7: Pues, o sea, no son renegociaciones, ¿no? Ya. Porque hay mucha confusión en esta primera revisión si es una renegociación o no. En inglés hay dos palabras uh-huh, que son to revise and to review. Revise es modificar, review es hacer un reporte. En español solamente hay una, y entonces se crea mucha confusión. Vamos a revisar el TLC. Uh-huh. Pero revisar en el lenguaje original que se negoció no quiere decir cambiar, sino solamente hacer un reporte. Uh-huh. Ese reporte puede ser muy útil si señala tus deficiencias y tus oportunidades, ¿no?
0: Ya.
7: Ahora, el tratado permite en cualquier momento una renegociación. Si un país dice, oye, yo quiero renegociar tal capítulo, pues se sientan y se ponen de acuerdo y tienen los votos en los congresos, se puede hacer. También se puede salir cualquier país en cualquier momento. Si yo, oye, me quiero salir, salte. Lo que ya sabemos hoy en día es que Estados Unidos, Trump, no ha querido salirse, no ha podido salirse, y por lo tanto, pues no se va a salir. Uh-huh. Este tratado ya va a seguir hacia adelante. La cosa es cómo construimos nosotros un instrumento para que sea mejor para la economía mexicana. Trabajo más bien es interno.
0: ¿Se puede salir en cualquier momento Estados Unidos? Aunque insisto, no, como tú no lo señalas, no es el objetivo de Donald Trump, pero si quisiera Estados Unidos salirse mañana, podría salirse mañana, aunque eso le pegaría brutalmente también a su economía. Estamos muy integrados, particularmente México y Estados Unidos, ¿no?
7: Hay una dependencia conjunta, también con Canadá, obviamente, ¿no? Cuando negociamos el tratado hace 30 años, la primera versión, la dependencia era más fuerte del lado mexicano. Uh-huh. Hoy en día, pues somos su primer proveedor, no éramos. Somos uh-huh, su primer cliente en el mundo, no éramos. Uh-huh. Te voy a dar un ejemplo. En los últimos meses, el último año y medio, el sector más dinámico, casi el único dinámico en la economía de Estados Unidos, es inteligencia artificial y centros de datos.
0: Okay.
7: Acaba de salir un estudio la semana pasada en el Banco de la Reserva Federal de Estados Unidos en Minneapolis, diciendo que hay dos países que están proveyéndole a Estados Unidos todos los insumos para los centros de datos, los servidores, los conectores, la parte eléctrica, la parte de refrigeración: Taiwán y México. O sea, Estados Unidos no puede hoy en día, en su sector de punta, en el que está llevando la bolsa a niveles altísimos y creando una revolución industrial en Estados Unidos, sin México. Es muy significativo, porque eso quiere decir que hay una codependencia que es positiva y que va a ir. Por lo tanto, independientemente de los gobiernos, los colores de los gobiernos, los estilos de los presidentes o presidentas, en México la integración con Estados Unidos va a proseguir.
0: El horno no está para bollos, dicen, y cuando le sumamos esta noticia al tema de incertidumbre económica, ¿qué escenarios planteas? ¿Qué escenarios ves, Luis?
7: Bueno, o sea, todas estas cosas, lo que sucede en el mundo, la incertidumbre que hay en todo el mundo sobre mil temas, son al mismo tiempo una oportunidad y un reto. O sea, los países que tienen éxito son países que crean un esquema donde el riesgo es más bajo, ¿no? ¿Por qué el riesgo es importante? Porque si tú eres un país muy arriesgado, la tasa de interés, la tasa de retorno que se tiene que pagar es muy alta, y entonces inhibes muchas inversiones que de otra manera se darían. Entonces, si México quiere crecer, México quiere ser un país exitoso, necesitamos ser un país con poco riesgo. Y si Estados Unidos se ha vuelto un país más arriesgado, como lo ha hecho en los últimos años con Trump, México tiene que bajar su perfil de riesgo aún más. Entonces, debemos enfocarnos en convertirnos un país, desde el punto de vista de incertidumbre, aburrido. Aunque eso sea muy anti-mexicano en muchas maneras.
0: Máximo en estos momentos.
7: Oye, máximo en estos momentos. Dime. Nos podemos divertir mucho.
0: Sí, claro.
7: Pero en las cosas esenciales, deberíamos ser un país serio. Es una cosa básicamente de seriedad. Y un país como México, que tiene un potencial tremendo. Uh-huh. Tenemos una ventaja demográfica con respecto a Asia, con respecto a Europa, uh-huh, monumental, que si no sabemos aprovechar en los próximos 20, 30 años es porque realmente no queremos desarrollarnos.
0: Aquí hay un punto interesante para buscar alternativas, porque de pronto se habla de alternativas, de por qué no nos diversificamos. Hay una dependencia brutal de la economía mexicana hacia el comercio estadounidense. También, como nos dices, una dependencia conjunta, pero en comparativa, creo que dependemos más los mexicanos de Estados Unidos que los estadounidenses de mexicanos, ¿o cómo lo ves tú?
7: No, sí, claro, porque ellos son más grandes, ¿no?
0: Sí, claro.
7: Ellos son mucho más grandes. Ellos dependen de sí mismos mucho más, ¿no? Uh-huh. Pero México, a lo que hay que aspirar, es un poco, a lo mejor, difícil de explicar en 30 segundos de radio.
0: Sí, claro.
7: Es que lo que importa en economía no es la diversificación en promedio, sino la diversificación marginal.
0: Ok.
7: Entonces tú, por ejemplo, puedes pensar, a ver, ¿puedo yo diversificar una fluctuación con respecto a Estados Unidos de 10%? O sea, que Estados Unidos se te caiga 10% o suba 10% súbitamente. ¿Puedo yo diversificar ese riesgo? La respuesta es, si tienes tú buen acceso a Europa, buen acceso a Asia, si tienes insumos que vienen de Asia y comercio importante con Asia, con Europa y con América Latina, sí se puede. O sea, México puede aspirar a tener un sistema de diversificación marginal, que te permita fluctuaciones de 10% diversificar con Asia, con Europa, con América Latina. Y eso casi ya lo tenemos. Hoy en día, bueno, acabamos de renovar el acuerdo de libre comercio con la Unión Europea. Hablamos mucho de que ya no queremos arancel de cero, ¿no? Pero con Europa acabamos de acordar para toda la agricultura arancel cero. Y eso nos va a dar una oportunidad tremenda de exportar mucho más productos agropecuarios de México a la Unión Europea, que es un gran mercado, y de darle a las empresas europeas acceso preferencial a México. Ese es tu mejor antídoto para que Estados Unidos nunca salga del tratado. Porque si Estados Unidos se saliera del tratado, hay que recordar que somos su mercado número uno, le dejaría a Estados Unidos a los europeos el mercado mexicano con unas mejores condiciones que las empresas americanas. Bueno, eso, te lo firmo ahorita, nunca va a suceder, porque Estados Unidos no va a permitir que sus empresas tengan menor trato que el que le damos a las europeas en México.
0: Déjame cerrar con este punto, Luis. ¿Qué pasa en la era Trump? ¿Esto es un asunto de Trump? ¿Son 2 años más de aquí al 28? ¿Las cosas pueden cambiar? Sé que nadie tiene una bola de cristal. Sé que la incertidumbre es la palabra juego en estos momentos, pero pareciera para algunos que esto es un valle económico en la economía global, que es un asunto complicado y que saliendo Trump a final de cuentas las cosas podrían cambiar. Y otros dicen, no, las reglas del juego han cambiado de manera definitiva. Hay un asunto de reacomodo geopolítico económico. ¿Qué ves tú?
7: Bueno, la pregunta importante es, ¿qué le conviene a Estados Unidos? ¿No? O sea, porque Estados Unidos al final del día puede tener vaivenes políticos, pero su interés económico es lo más, pues lo que va a acabar dictando. Entonces la pregunta es, ¿el sistema que está creando Trump hoy, de incertidumbre, de estarte amenazando todo el tiempo, de no tener contrapesos en el Congreso, es algo sostenible en el sistema económico y político de Estados Unidos? Y la respuesta es no. Estados Unidos va a cambiar. No va a regresar a lo mismo que antes, pero sí va a regresar a un modelo distinto al que tiene hoy día Trump. Y esto para México es una oportunidad monumental, porque lo que quiere decir es que Estados Unidos va a tener un nivel arancelario con respecto al mundo más alto del que había antes. Pero con respecto a México y Canadá, vamos a tener un régimen arancelario básicamente igual al que teníamos antes, es decir, cero. Entonces México tiene una oportunidad mayúscula. Trump le ha dado a México la oportunidad que siempre ha, digamos, es decir, cero. La oportunidad que siempre ha, digamos, deseado un porcentaje importante de economistas en México, que es una política industrial profunda que te lleve a la integración de las cadenas, una integración vertical de las cadenas productivas. Pero eso no lo vas a poder hacer, porque ahora tienes que cumplir con la regla de origen. Y la regla de origen la cumples cuando el acero es mexicano, cuando los químicos, los petroquímicos, las fibras sintéticas, el vidrio, la fibra de vidrio, son mexicanos. Pero eso no lo puede ser si no tienes un sector de energía de punta, con inversiones mayúsculas. Entonces, la pregunta para México es, queremos aprovechar la oportunidad histórica que nos está dando la reconfiguración de la forma en la que Estados Unidos ve el comercio en el mundo? Y si la respuesta es sí, tenemos que ser súper ambiciosos en un sector que políticamente es complejo para México.
0: Agradecido, Luis, de que nos des luz en estos temas. Te mando un gran abrazo, un honor platicar y aprender de ti.
7: Encantado, Luis, buenos días.
0: Muy buenos días, 7:42. Reacciona también a esta decisión Carlos Slim, que fue lo que dijo Alberto Zamora. Buen día.
8: Gracias, Luis. Muy buenos días. El empresario Carlos Slim asegura que el intercambio comercial entre México y Estados Unidos va a continuar independientemente del nombre que se le dé al acuerdo o tratado que se firme con ese país. Al participar en una reunión de la Unión Mexicana de Asociaciones de Ingenieros, Slim Elú afirmó que Estados Unidos necesita de México frente a la competencia que representa China. Ante la decisión del gobierno estadounidense de no renovar el MEC y en su lugar hacer revisiones anuales del acuerdo, el empresario insistió en que México y Estados Unidos son complementarios y no competidores, y que las empresas estadounidenses mantienen una relación integral con México.
9: Yo creo que Estados Unidos necesita a México mucho, porque si no, pues va a seguir comprándole a China todo lo que corresponda. Y ya en México no solamente se produce en empresas mexicanas, son empresas americanas. Por ejemplo, la automotriz, está la General Motors, está la Ford, está tal, y ya trabajan en México de manera integral. Ya no es un asunto aleatorio de que voy a hacerlo acá o hacerlo allá. Yo creo que la actividad comercial de México con Estados Unidos va a continuar siempre. En los próximos años, no sé, con un tratado A o X o Y o como sea, pero va a haber tratados y acuerdos.
8: Carlos Slim resaltó también que es importante que México trabaje en una sustitución de importaciones frente al grave déficit que presenta este sector actualmente. Ese es mi reporte, muy buenos días.
0: Gracias, Alberto Zamora, por la información. Hay reacciones en el Congreso también, entre la politiquería. Dice Arturo Ávila, de la 4T, que no es ningún fracaso, que no pasa nada. Eso sí, que hay que repensar, pues, cómo está la productividad en México. Escuche.
10: Yo insisto que es una oportunidad para que la política pública de nuestro país se enfoque a fortalecer la actividad productiva nacional. No, no es un fracaso, no es un fracaso.
0: No, hombre. ¿Por qué sería un fracaso, no? Bueno, eso dice la 4T. Ni modo que digan, sí, nos está cargando el payaso. O sea, no van a decir eso. En la oposición, por otro lado, se meten al tema político y tienen cierta razón, porque este asunto muy técnico también está supeditado a decisiones políticas, y particularmente hay una que molesta, que le pica, que le saca escozor, que le saca prurito a los norteamericanos, y es el asunto narcopolítico. Es Ricardo Anaya.
11: Es una pésima noticia el que el gobierno mexicano haya fracasado en la renegociación del Tratado de Libre Comercio. Detrás de este fracaso de negociación del gobierno mexicano está lo que todos conocemos, el narcogobierno de Morena. Insistimos, mientras el gobierno mexicano siga defendiendo narcopolíticos, la relación con Estados Unidos se va a deteriorar.
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0: Me enlazo hasta Nuevo León. Hágame el favor. Un robo bancario de 5 millones de pesos que se cometió hace más de una semana en el Banco del Bienestar habría sido planeado por la misma gerente de la sucursal del banco. Aquí entre nos, estoy casi seguro que esta señora la contrataron porque es 99% lealtad y 1% eficacia. ¿Qué rateros salieron? Judith Medrano, tienes la historia, a ver, cuéntanos. Buenos días, Judith.
13: Hola, hola, ¿qué tal, Luis? Te saludo con mucho gusto. Efectivamente, una empleada del Banco del Bienestar fue detenida por la Fiscalía General de Justicia de Nuevo León tras presuntamente ser la autora intelectual de un robo a una institución bancaria, del cual se sustrajeron 5 millones de pesos, y el cual, pues, sería utilizado para cubrir un desfalco del cual no se mencionó la cantidad. Por este caso, dos hombres, quienes también estarían involucrados, ya fueron capturados por la autoridad, ya que incluso se realizaron varios cateos en diversos municipios del área metropolitana de Monterrey, en donde se encontró droga y parte del producto robado, entre ellos 1,851,000 pesos, además de varios automóviles. Tanto Delia, la gerente de este Banco del Bienestar, Armando, de 50, y Alexis, de 25 años, actualmente ya se encuentran en un centro penitenciario. ¿Pero qué fue lo que dijo el fiscal general de Justicia del Estado, Javier Flores Saldívar? Te invito a escucharlo.
14: El aseguramiento de dos vehículos de igual forma adquiridos con el dinero producto del robo. La detenida es Delia N., de 32 años de edad. Actualmente se encuentra internada en el reclusorio femenil con prisión preventiva y vinculada al proceso por el delito que origina su detención. También el aseguramiento de los vehículos es un vehículo marca GMC tipo Terrain, sub color blanco de modelo reciente, y un vehículo marca Chevrolet tipo Avea sedán, color negro de modelo reciente.
13: De acuerdo con la Fiscalía General de Justicia de Nuevo León, los dos hombres involucrados en este atraco serían familiares de la gerente del Banco del Bienestar. Los asaltantes llegaron a la sucursal ubicada en la colonia Torremolinos, La Fe, en el municipio de Guadalupe, con armas cortas y vestidos de negro. Ellos aprovecharon para, cuando ya no había casi gente, esperaron a que se fuera el último cliente y exigieron el dinero, y también pidieron que los empleados se fueran al baño, y es ahí en el momento en que ellos aprovecharon para realizar este robo. Luis, esta es la información, y también aprovechando que estamos ya aquí al aire, Luis, te quiero comentar que el día de ayer se viralizó una publicación en donde una chica quedó por ahí prendida, atrapada en una de las vallas metálicas que rodean el Parque Fundidora. Y pues parte de esta información era que esta chica había sido rescatada por elementos de bomberos en una grúa. Nosotros verificamos la información tanto con gobierno del estado como con Protección Civil, y después también con el equipo de bomberos a cargo de Alejandro Zúñiga Alarcón. Ya se nos fue confirmado que la información, la chica sí quedó prendida de una de sus prendas que ella traía, de su ropa íntima, además del pechor que traía esta chica. Lo que sí ya no se confirmó después por parte de Alejandro Zúñiga y de algunas otras autoridades es cómo había descendido esta chica. Esa es la información que se nos dio a conocer el día de ayer ya por la tarde.
0: Gracias, muchísimas gracias, Judith. Vamos a estar bien atentos de esto que ocurra con el Banco del Bienestar. Están ya detenidos, ¿verdad? Tenemos ya estas detenciones. Se supondría que habrían robado para tratar de tapar por ahí un desfalco, aunque uno, pues, haciendo las cuentas, tendría la bronca del desfalco más la bronca del robo. Pero bueno, pues parte de estas estrategias, y peligrosísimo porque pues habrían fingido el mismo robo. Y a mano armada fue, ¿no? La semana pasada, todo este tema.
13: Así es, fue justamente hace una semana, y parte de esta información es que pues quisieron tapar un hoyito, hicieron un hoyote. Entonces esta chica dijo, bueno, pues ¿cómo cubro esta información? Bueno, y ahí fue cuando se les ocurrió a estos familiares, lo que tampoco se determinó cuál es la línea consanguínea. No se saben si son hermanos, si son primos, eso no lo determinó en la conferencia del día de ayer por parte del fiscal general de justicia.
0: Gracias, Judith, te mando un abrazo y estamos atentos allá en Nuevo León. Muy buenos días.
13: Un abrazo fuerte para ti, Luis.
0: 7:50.

tardo nada. 5640-05-1025 es mi WhatsApp, está abierto absolutamente para todo, todo el auditorio. 5640-05-1025, WhatsApp abierto para todo el mundo.

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1: Hola Luis, ¿cómo estás? Saludos, buenos días para todos en MBS. Inglaterra será rival de México el domingo por los octavos de final de la Copa del Mundo 2026. Ayer en Atlanta los ingleses sufrieron, al final derrotaron 2-1 a la República Democrática del Congo. El equipo africano se puso al frente por conducto de Brian Sipenga a los 7 minutos. Luego tuvieron otra oportunidad para marcar el 2-0, no lo hicieron, perdonaron y los ingleses tuvieron reacción. ¿Con quién? Obviamente con Harry Kane, el centro delantero, el infalible centro delantero del Bayern Múnich. Marcó 2 al 75 y el 86. Inglaterra pasó para el partido frente a la selección mexicana de fútbol, que se juega a las 6:00 p.m. el domingo. Los ingleses regresan al Estadio Azteca después de 40 años, después de aquel partido famoso marcado por un tema político también, la invasión de las Malvinas, Argentina con Diego Armando Maradona, la mano de Dios, la jugada aquella que muchos llaman el gol del siglo. En fin, regresan los ingleses a la cancha del Estadio Azteca. México-Inglaterra en un mundial en 1966. Los ingleses, que a la postre serían campeones del mundo, en la fase de grupos derrotaron 2-0 al conjunto mexicano. Partidos de México contra Inglaterra en la Ciudad de México se recuerdan o se tienen archivados 3. 1959 en la Ciudad Universitaria, México gana 2-1 con anotaciones de Raúl Cárdenas y Chava Reyes. En 1969 el equipo que se preparaba para el campeonato mundial empató a 0 en la cancha del Estadio Azteca, y en 1985 México gana 1-0 en el Azteca con un gol de Luis Flores, aquel jugador de los Pumas de la Universidad. También hubo por ahí un partido en la era de Bora Milutinovic que se jugó en Wembley, donde México perdió 2-0. Así que ahí está el historial entre ingleses y mexicanos. Ya habrá tiempo de aquí hasta el domingo para analizar, obviamente, lo que significa el partido. Ya ayer habló el técnico de la selección de Inglaterra. ¿Cómo estará Inglaterra desesperado? ¿Cómo estará? Que tiene un técnico alemán, Thomas Tuchel, dirige a la selección inglesa. Inglaterra no es campeón del mundo desde que lo fue por única ocasión en 1966, pero tiene un gran equipo de fútbol y será un rival muy, muy duro el domingo contra la selección mexicana. Otros partidos de ayer dentro de esta Copa del Mundo de fútbol: Estados Unidos venció 2-0 a Bosnia-Herzegovina. Folarin Balogun al 45 marcó el tanto inicial, luego fue expulsado al 64 y ya con 10 hombres, Malik Tillman cobró un tiro desde fuera del área, un tiro que superó al portero bosnio. Así que en San Francisco, allá en la bahía, en San José, el equipo de Estados Unidos asegura su pase a la ronda de los octavos de final. Bélgica perdía 2-0, empató anotación de Lukaku al 86 y luego de Tielemans al 89, fueron a tiempo extra y un penalti que convierte Tielemans le da justamente un triunfo de antología al conjunto de Bélgica, que elimina al Senegal. Así que ahí están los 3 partidos de ayer. ¿Qué juegos ya tenemos asegurados en cuartos de final para este campeonato mundial de fútbol? Arrancan el sábado. Canadá se enfrenta a Marruecos. Paraguay a la favorita Francia. Brasil el domingo. Brasil-Noruega y México frente a Inglaterra. Quiere decir que si México le gana a Inglaterra, irá en la ronda de los cuartos de final en Miami contra el ganador de Brasil Noruega, podría ser Brasil. Estados Unidos va a jugar el lunes contra la selección de Bélgica. Todavía tenemos partidos hoy en la ronda, obviamente, de estos 32avos o 16avos de final. Hoy juega España, una España que no ha convencido, enfrenta a Austria. Portugal, que tampoco ha convencido, se mira a Croacia. Vaya duelo que tendremos hoy entre portugueses y croatas en Toronto, Canadá, este partido. Un partido duro, muy duro para los portugueses. portugueses, que insisto, vienen de jugar contra Colombia y no fueron mejor que Colombia. Partidos para este jueves: Suiza frente a Argelia, Suiza es favorito, y ya mañana tendremos Australia-Egipto, Argentina-Cabo Verde en Miami y Colombia frente a Ghana para cerrar la ronda de los 16avos de final en esta Copa del Mundo. Así que interesante, México-Inglaterra. El entrenador Tuchel ha dicho que acostumbrarse a la altura será todo un reto, que es imposible hacerlo con tan poco tiempo, pero que ellos están listos. Y bueno, ya Javier Aguirre dijo el martes por la noche que es el partido más importante de su carrera, y es el partido más importante en la historia del fútbol mexicano. Muchas gracias, Luis. Los esperamos con todo el equipo de MBS Deportes a las 3 de la tarde. Gracias. Muy buenos días.
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1: Ya estamos de regreso. MBS Noticias con Luis Cárdenas. Continuamos. Primeras planas. El Universal.
2: Marina aumenta los arrestos de narcos y decomisos en el mar. Intensificó en los últimos 2 años y medio los operativos para incautar droga en el mar, lo que llevó al alza las detenciones en aguas nacionales. 189 mexicanos y 156 extranjeros. Las principales nacionalidades de los foráneos capturados son Ecuador, con 84 personas, Guatemala con 39 y Colombia con 22. También hay 5 peruanos, 2 de Costa Rica, 1 nicaragüense, 1 beliceño, 1 cubano y 1 salvadoreño.
1: Milenio.
2: El T-MEC continuará hasta 2036 con plan de revisiones anuales. Trump se niega a renovar el tratado trilateral. Se defenderá permanencia de las actuales reglas de origen y mayor integración de las cadenas, sostiene Ebrard.
1: Reforma.
2: Quiere Estados Unidos revisión cada año del T-MEC. Le queda década de vida. Pide Ebrard calma. No tenemos prisa, pero evitaremos incertidumbre, dice.
1: Excelsior.
2: T-MEC tendrá revisión anual hasta el 2036. 20 de julio, próxima reunión. El tratado permanecerá vigente, informó el secretario de Economía, Marcelo Ebrard. Continuará el diálogo sobre puntos como aranceles al acero y mecanismos laborales.
1: Animal político.
2: T-MEC estará vigente hasta 2036. Tendrá revisiones anuales y podrá renovarse en cualquier momento.
1: La jornada.
2: Con revisiones anuales, el T-MEC seguirá hasta 2036. Rechaza el gobierno estadounidense renovación automática. Ninguna de las partes expresó deseo de retirarse. Titular de Secretaría de Economía.
1: El financiero.
2: Sigue el T-MEC, se va a revisiones anuales. La renovación por otros 16 años no significa que Estados Unidos abandona el acuerdo.
1: El economista.
2: Estados Unidos confirma, no renovará el T-MEC por 16 años. Pide la revisión anual. El representante de Estados Unidos argumentó que hay deficiencias en el acuerdo y buscará subsanar su déficit con México y Canadá.
3: WhatsApp 5640-05125, 5640-05125. A ver, le pregunto, ¿qué tiene que hacer el gobierno frente a los festejos del Fan Fest y del triunfo de la selección mexicana? O del mundial en general. ¿Qué tiene que hacer el gobierno? ¿Cerrar Reforma, por ejemplo? O sea, que ya no quepa más gente, si no cabe más, pues que ya no te dejen entrar. A mí se me hace como que algo muy básico, pero bueno, no. ¿Qué tiene que hacer el gobierno? Que la masa, que la responsabilidad, que la gente está alcoholizada. Sí, todo eso sí, pero al final de cuentas para eso está el Estado. La responsabilidad del Estado es fundamental para poder evitar las tragedias que hemos estado viendo en el Mundial. Y ya no me parece menor que 4 personas hayan perdido la vida. Pudo haber sido mucho peor, es cierto, pero no debería de ser. Porque es por una negligencia evidente. No te dejo entrar, está lleno, pues no te dejo entrar, se acabó. Pero yo te pregunto, ¿qué hacemos? 5640-05125. 5640-05125. Hola Luis, me parece increíble la falta de responsabilidad del gobierno como de la ciudadanía. El gobierno tampoco puede responsabilizarse de las locuras de la gente. Son como animales. Yo soy anti-4T, la verdad, pero me parece que ambos tienen responsabilidad. El gobierno sí debe de prevenir y desplegar más y mejores estrategias. Luis, aquí en Guadalajara es bien fácil. No te dejan pasar al FanFest cuando estás saturado y listo, ya no pasas. Hay policías cuidando. ¿Cómo no pueden hacer lo mismo en la Ciudad de México? Hola Luis, la verdad es que te agradezco tus palabras. Ay, muchas gracias, qué bonito mensaje. A veces nos agobian las preocupaciones, pero me gustan mucho las frases que nos das en la mañana. Gracias, muchas gracias. Hola Luis, ¿qué ha pasado con Rochamoya? Y Rochamoya, pues nada, ahí sigue, está protegido, están las investigaciones, está la versión en torno a que algunos políticos de la 4T estarían ya cantando y cooperando con los estadounidenses, pero Rochamoya en la impunidad total, gozando del narcogobierno todavía. No sé cuánto le dure. Hola Luis, lo que tenemos que hacer es cambiar de gobiernos. Te mando un buen abrazo en Ciudad Acuña, Coahuila. Soy Jesús Cruz, un muy buen programa. Gracias, mil gracias. 5640-05125, voy de nuevo.

0: Nuevo 5640-05125. Una vez más, 5640-05125. El WhatsApp está abierto absolutamente para todo el auditorio. 8:08. 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Es su casa. 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María Felicia Jiménez, la esposa de Víctor Rodríguez Padilla, víctima de violencia familiar, dio estas declaraciones hace unos días.
1: No ha sido la única vez. Han sido tres veces, creo. Ahora mismo. Pero esta de que fue la más violenta. No hay duda de eso. No lo he denunciado porque tenía como que miedo a que no se fuera a hacer justicia. Una parte de mí sí tenía miedo porque Víctor siempre me recalcó desde el día uno pues que a él no le iba a pasar nada, que él tenía demasiadas influencias y que a él no le iba a pasar nada. Y que además que él, con el video, que yo le dije, yo estoy contundente, y me dijo, es que en el video tú estás loca, yo no te estoy pegando, yo solo te estoy aguantando. Eso es solo un forcejeo. Quiere decir que hasta en eso fue violento. Me minimizó en todas las cuestiones.
0: 8:10. Hay un punto a mí que me llama la atención en medio de todo esto y es la falta aún de presentar. 8:10. Tanto el fiscal de Morelos, que es en donde tiene que presentarse esta denuncia, como en la Ciudad de México, pues se ha hablado de ello, hay medidas de protección, medidas cautelares, todo, pero no hay una denuncia. Si bien, de acuerdo a la visión de algunos juristas, esto puede llegar inclusive a perseguirse de oficio, me llama la atención, insisto, que todavía no haya denuncia. Hay una denuncia mediática, pero todavía no jurídica. Y si hubiera una denuncia jurídica, Víctor Rodríguez podría terminar inclusive en la cárcel. Pero hagamos una retrospectiva. Era 2024. Víctor Rodríguez y María Felicia Jiménez contraían nupcias, se casaban. La diferencia de edad entre uno y otro es de casi 35 años de edad. Y el futuro se veía muy promisorio. Víctor Rodríguez iba a ser el director de Pemex en el nuevo gobierno de la presidenta Sheinbaum. Todo parecía miel sobre hojuelas. Y más allá de la cosa personal, que hoy sería un muchísimo mayor escándalo de no ser por la distracción del Mundial, hay también un asunto político. Y le pregunto a una de las plumas más influyentes en este país, que es la de Mario Maldonado, pues, ¿cómo ves toda esta historia, querido Mario? Te leía, como siempre, con mucha atención hace unos días en el Universal, y bueno, pues apuntabas todas las vicisitudes y lo complejo que fue para Víctor Rodríguez estar al frente de Pemex. Qué diferente a lo que era hace 2 años, ¿no? Este 2024, donde se casa, donde es director de Pemex y donde parecía que todo sería mucho mejor. Qué gusto saludarte, Mario. Buen día.
2: Mi querido Luis, un gusto saludarte igualmente a ti y a todo el auditorio de MBS. Pues sí, ¿qué caso este de Víctor Rodríguez Padilla? Porque, pues a ver, era muy cercano a la presidenta Claudia Sheinbaum, incluso cuando se retira, cuando anuncian la salida de Pemex, de este personaje, de este académico, la presidenta Sheinbaum, pues recuerda su paso por la Facultad de Ciencias de la UNAM, ¿no? Hacían trabajos juntos, firmaban juntos trabajos teóricos de investigación respecto del sector energético y de otros sectores, es decir, eran realmente muy cercanos y así lo hacía patente la presidenta Sheinbaum desde que lo invitó. Ahora, A ver, hay varios temas de fondo. Uno es la temporalidad en la que se dan estos actos de violencia, de agresiones físicas, del ahora exdirector de Pemex y denunciado Víctor Rodríguez Padilla, a su esposa, a la víctima, porque todavía era funcionario de Pemex, todavía era director de Pemex cuando esto ocurrió, cuando se grabaron los videos y después ya pues decidió hacerlos públicos y hacer una denuncia pública la esposa de Víctor Rodríguez. Pero, digamos, era funcionario de Pemex. Está la suspicacia de si se sabía de, o se llegaron, digamos, estas denuncias a oídos de la presidenta, del gabinete, y fue, digamos, la gota que derramó el vaso, por lo cual terminaron pidiéndole el cargo, ¿no?, a Víctor Rodríguez, y de alguna manera pues hubo algún tipo de encubrimiento, etcétera. Pero digamos, esto está en el terreno de la suposición, de la suspicacia, de la hipótesis de qué pudo haber detonado realmente la salida de Víctor. Me parece que por la deferencia que tuvo la presidenta Sheinbaum en el video en el que se anuncia su salida y la llegada de Juan Carlos Carpio, que venía desempeñándose como director financiero, a la Dirección General de Pemex, pues no se sabía de esos videos, porque habló muy bien de Víctor Rodríguez, estaba además Luz Elena González, la secretaria de Energía. Es decir, yo no creo que se hayan conocido ya esas denuncias o esos videos, y por eso se terminó separando a Víctor Rodríguez de Pemex. Sin embargo, me parece que es de gravedad que hayan sucedido las agresiones cuando él era funcionario, alto funcionario o el más alto funcionario de Pemex como director general. Eso por un lado. Por el otro lado está el famoso folder o bolsa de documentos azul que se ve en el video, si contenía o no, qué tipo de información y si era, digamos, el punto de conflicto, ¿no?, entre ambos, cuando se ven forcejeando en estos videos que fueron presentados a la luz pública. O sea, también hay, digamos, esa suspicacia de qué había en esos documentos que tanto le preocupaban al entonces todavía, porque eso fue en marzo, director general de Pemex. Dicho todo esto, la relación de, digamos, el performance que tuvo Víctor Rodríguez como director de Pemex, pues fue muy malo, casi como han sido los demás directores de la petrolera, pero fue muy malo. Y yo, que publico en mi columna del Universal esta semana una conversación que tuvimos un grupo de periodistas con él en septiembre pasado, donde en privado pues reconocía que había muchas divergencias en términos de la política energética que se enarbolaba o que se buscaba, digamos, delinear desde el Ejecutivo, desde Palacio Nacional, de su amiga y cercanísima compañera de la Facultad de Ciencias de la UNAM, ahora presidenta, Claudia Sheinbaum, y lo que él pensaba, ¿no? Por ejemplo, decía, la inversión privada, la iniciativa privada lo hace mejor y no nos cuesta tanto. El problema es que pues está vendiendo como que, digamos, públicamente se vendería como que ya le estamos entregando otra vez la empresa y el petróleo a los privados, pero no hay mejor operador que la iniciativa privada. Hablando de operadores, él decía que pues era solo eso, ¿no? Un operador que le decían qué decisiones tomar desde Presidencia, desde la Secretaría de Energía, desde la Secretaría de Hacienda, es decir, era un interlocutor básicamente entre Pemex y las demás áreas del gobierno. O sea, Pemex, me refiero, las subsidiarias, los trabajadores, etcétera, y el resto de las áreas de gobierno que tomaban las decisiones desde Hacienda, desde la Secretaría de Energía y, por supuesto, la presidenta. Habló de, digamos, del huachicol, que obviamente nunca se terminó, a pesar de que así lo dijo López Obrador. Habló de huachicol, sobre todo del que roban de crudo de los ductos de Pemex, ¿no? O sea, él decía que alrededor de 16,000 barriles diarios, según sus reportes, se robaban de huachicol en Petróleos Mexicanos, y ese no es un dato público o no es un dato que dé a conocer, digamos, el gobierno de manera recurrente. También pues hablaba de esta dependencia del gas natural que tenemos con los Estados Unidos. Tenemos, dice, 12 días de reservas estratégicas de gas. Eso pues nos pone en un momento pues bastante vulnerable, sobre todo cuando vienen los problemas de suministro con las heladas en Estados Unidos. En fin, todo eso era parte de la crítica que hacía de alguna manera Víctor Rodríguez a la política energética, pero pues finalmente decía, pues es que como yo no mando, como yo no tengo capacidad de poder delinear realmente cuál debería ser la política petrolera o la política energética, pues entonces no hay mucho que hacer. Es decir, desde hace tiempo se veía que estas divergencias pues iban a terminar en una ruptura. Ahora, fue digamos, una ruptura donde se le da el paso para ir al Instituto Nacional de Energías Renovables y Energía y Electricidad, donde finalmente, pues dice la presidenta, nunca tomó posesión porque ella no terminó por firmar o palomear esa nueva dirección general para Víctor Rodríguez. Ahora ya está fuera del gabinete por completo, ya no hay manera que vuelva a regresar, pero digamos que sí es una historia, más allá de lo personal, que claramente pues es condenable, ¿no? Sí, claro. Los videos, la forma del maltrato, todo eso, digamos, la relación que tuvo con la presidenta, su paso, pues que dejó mucho que desear como director general de Pemex, y además de todo lo que decía en privado sobre la política energética de la 4T, criticaba a Octavio Romero, que no se invirtió en exploración ni producción en el sexenio pasado, es decir, todo eso lo criticaba en privado, pues porque a lo mejor, como no era un político finalmente, ¿no?, ni funcionario público de tiempo atrás, sino un académico, pues hablaban con la apertura que te da ser un académico, ¿no? Sí. O sea, alguien que hace sus papers, sus investigaciones y sus recomendaciones por escrito, y ahí las deja y las pone sobre la mesa y hasta ahí, ¿no? O sea, con esa apertura y esa posibilidad, que así creo que nos habló en septiembre pasado este grupo de periodistas que estuvimos reunidos con él, pero bueno, pues finalmente sucedió lo que sucedió. El asunto, digamos, de los temas personales, pues que, como ya decía, ¿no?, que se sigan los asuntos judiciales, jurídicos o penales que se tengan que seguir, pero desde el punto de vista de Pemex, pues la llegada de Juan Carlos Carpio, la asociación con Petrobras, claro, el acuerdo estratégico, memorándum de entendimiento, pues la verdad no van a resolver los problemas de Pemex, ¿no? Se requiere realmente un cambio estructural, estratégico de la empresa en la dirección general, pues para que podamos ver que Pemex apunta a ser una empresa pues verdaderamente eficiente, como una petrolera, como lo es Petrobras incluso, puede tener un gobierno más pegado a la izquierda, socialista, lo que me digas, pero es una empresa que es pública, que tiene gobierno corporativo, sí, y que le va bastante bien. Ojalá que aprenda mucho de eso y que en lo que tiene que ver exclusivamente con Pemex, pues que tomen mejores decisiones.
0: Fíjate que ahí hay un punto bien interesante, Mario, y es que en estas declaraciones y en este prietito en el arroz que era al final de cuentas Víctor Rodríguez en el marco de su dirección de Pemex, pues que no estaba tan de acuerdo con estas políticas radicales, que bueno, pues quería poder cierto orden, que presumía de esa cercanía con la presidenta, y tú lo sabes, hay mucho rencor en la política mexicana, máxime en esta cuarta transformación, hay muchos codazos, hay muchas patadas bajo la mesa. Esto, más allá del tema personal, insisto, condenable, sí, pero es un golpazo político que inclusive podría ir más allá de lo político, que podría terminar con este hombre en la cárcel, pero que también quizá reacomode ahí algunas cosas, quizá posicione políticamente a algunos, se beneficien o a algunos otros terminen por perjudicarse. ¿Qué ves ahí en el mapa político? ¿Influye o no influye un escándalo de este tamaño? El exdirector de Pemex pegándole a su esposa, digo, no es menor.
2: Sí, y es un escándalo también por eso que decíamos, porque la agresión, por lo menos esa que se reveló el video, sucede cuando él estaba en funciones, sí, como director del Pemex.
0: Y, o sea, te interrumpo ahí un poco, o sea, porque sucede en ese momento y sucede en el marco del derrame de Pemex, cuando se hizo el desastre ecológico en el Golfo, y cuando mintió, la primera vez dijo que eran, creo que un barco fantasma, la segunda que las famosas chapopoteras, y al final, pues resultó que sí, era culpa de Pemex este derrame.
2: Sí, totalmente. También en esas omisiones fue terrible como director general Víctor Rodríguez, aunque mira, si apelamos a lo que él nos decía, de que él no tomaba decisiones y le decían qué decir y qué hacer y todo se lo mandataban desde las secretarías y desde otras instancias, pues hasta yo creo que eso le mandataron decir, o quién sabe, pero fue desastrosa también su gestión como director de Pemex. Creo que sí tiene un tema político de fondo, porque pues la por esa cercanía con la presidenta y por cómo se hicieron bolas un poquito ahí en la Secretaría de Energía diciendo que él no trabajaba ahí, o sea, que se había anunciado, pero que nunca tomó posesión de cargo a pesar de que había estado en múltiples eventos como director de este Instituto de Energías Limpias, etcétera, etcétera. O sea, como que el gobierno dio la impresión de que se quiso desligar de él totalmente a pesar de la entrañable o estrecha en su momento, estrecha relación que tuvo la Claudia Sheinbaum con este personaje, y también pues supongo que con Lucelena González, la actual secretaria de Energía. Es decir, sí es un asunto político. Ya las declaraciones de esta semana de la presidenta, de todo el peso de la ley, cero impunidad para cualquier caso de violencia contra la mujer, ya fue una respuesta un poco tardía, me parece, porque en el primer momento que le preguntan a la presidenta, ella dice, le vamos a dar todo el apoyo a la víctima, a la denunciante, a la esposa, pero no menciona a Víctor Rodríguez y no menciona nada de que condenaba, de que todo el peso de la ley, de que es una impunidad. Esto lo dijo después, yo imagino que ya con un análisis, viendo que los videos hayan sido fidedignos, etcétera, etcétera, pero se tardó un poco en reaccionar, y yo creo que sin duda es un tema político, también porque estamos hablando de una de las principal empresa del país, no solo de las paraestatales, sino del país, que sigue siendo Petróleos Mexicanos, y por el precedente que sienta también para pues cualquier integrante de su gabinete, ¿no? Así que cuidadito con hacer algo parecido a lo que hizo Víctor Rodríguez y que los puedan grabar o algo así, porque se hace público y tienen los días contados, y además pues a la justicia de frente, ¿no? O sea, me parece que sí es un precedente importante. Y si sumamos lo que ha pasado con Cuauhtémoc Blanco, con todas estas acusaciones, con la defensa que se hizo de este personaje en la Cámara de Diputados, o sea, también no es la primera vez que Morena y que políticamente alguno de sus integrantes se ve envuelto en estos asuntos de agresiones a las mujeres o de acusaciones, ¿no? Entonces, yo creo que sí, es un asunto político por lo que representa Víctor Rodríguez para la presidenta Sheinbaum y para Pemex por lo que fue su gestión, y vamos a ver hasta dónde alcanza a llegar este asunto, o si ahí se queda y después le dan carpetazo al tema. Yo no creía que así va a ser. Yo creo que a Víctor Rodríguez hasta lo pueden meter a la cárcel, pero pues incluso metiéndolo a la cárcel, ahí se archivaría. Yo no creo que pasaría más este tema político, más que la coyuntura que ya vimos, Luis.
0: Querido Mario, te mando un gran abrazo, es una de las plumas más influyentes en este país, y te seguimos en tus redes, Mario.
2: Estoy en mi cuenta de X en @MarioMal y también en la cuenta @ElCEO con toda la información financiera y económica. Un abrazo y buen jueves para todos, Luis.
0: Gracias, Mario, buen jueves. Y apunta Mario Maldonado también algo que me parece muy importante, el punto de que pues la golpiza, este video que vemos, se da cuando es director de Pemex. Imagínate la condición mental que tiene una persona que está como director de Pemex y termina golpeando a su esposa. O sea, la desesperación, la poca solvencia emocional que tiene un personaje así, da terror, da miedo por lo siguiente. Porque no es nada más un asunto personal, que es un infierno lo que deben de estar viviendo, pobres, sí. Pero pues el güey maneja nada más y nada menos que la empresa más importante del estado. O sea, así va a reaccionar. Qué cosa. Pero ¿cómo es? Friego de lealtad. 100% lealtad. No, 99% lealtad. 1% de eficacia. 8:26. Óscar Palacios, hubo reacciones de esto en el Senado. Buen día.
3: Gracias, Luis. Buenos días. La presidenta de la mesa directiva del Senado, Lauritzel Castillo, reconoció que tuvo una relación laboral con el exdirector de Pemex, Víctor Rodríguez Padilla, quien recientemente fue exhibido en un video golpeando a su esposa. En entrevista, la senadora por Morena destacó que no tiene nada que ocultar, por lo que confirmó que Víctor Rodríguez fue su asesor en materia de energía. Indicó que el exdirector de Pemex es una persona capacitada, con doctorado y especialista en cuestiones de petróleo, pero aclaró que en ocasiones no se puede conocer a fondo a una persona.
4: Se ha señalado y se dice que el señor Víctor Rodríguez Padilla trabajó conmigo. Efectivamente, no hay nada que ocultar, todo es transparente, y como yo he señalado, caras vemos, corazones no sabemos. Fue mi asesor, y quiero decir, fue asesor en energía, que es una persona capacitada, con doctorado y especialista en cuestiones de petróleo.
3: Lauritzel Castillo resaltó que en todo caso, quien violente a una mujer tendrá que pagar las consecuencias, sobre todo con un gobierno que, recordó, ha asumido la agenda feminista.
4: quien violente a una mujer tendrá que sufrir las consecuencias, porque este gobierno encabezado por mujeres es un gobierno que ha asumido la agenda feminista, y uno de los puntos básicos es luchar en contra de todo tipo de violencias, porque hay muchas violencias.
3: La senadora por Morena precisó que en cuanto se enteró de los hechos, pidió a la Secretaría de las Mujeres que se pusiera en contacto con Felicia, esposa de Víctor Rodríguez, para que atendiera el caso. Luis es el reporte. Buenos días.
0: 8:27.
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0: 8:28, vámonos a una pausa, regresamos.
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0: 8:31, ya regresamos. Hay violencia política. Y la 4T adelantó sus elecciones. Ya ve que ahorita están en su defensa de la transformación. Ok. La 4T adelantó sus elecciones para tener candidatos. Y al mismo tiempo que adelantó sus elecciones, hay adelanto de violencias políticas por parte del crimen organizado. Le cito dos. Lo que pasó en Guerrero hace unos días, cuando pues asesinaron a tres familiares del rector de la Universidad Autónoma de Guerrero, Javier Saldaña Almazán, que es aspirante a gobernar Guerrero por la 4T. Y lo que acaba de pasar en Yautepec, Morelos, en el marco del Mundial. Un ataque armado durante una reunión en donde asistentes estaban viendo el partido. Ahí matan al esposo de Sandra Sandy Fernández. ¿Quién es ella? Aspirante a gobernar la alcaldía. Además, el comando armado va directamente a atacar a Sandra, al esposo y a otra persona que se encontraba ahí. Son tres muertos al final. Sandra está, la candidata, pues muy mal herida. El esposo pierde la vida. Estaba también ahí involucrado un diputado federal, porque pues era, al final de cuentas, un acto un tanto de estos de proselitismo que no son de proselitismo, ¿no? Ya ve que en eso son expertos los políticos, en quererse brincar la ley. Preocupa mucho porque no vaya a ser, de verdad, no vaya a ser la de malas. Y este tipo de cosas, como lo que sucedió en Yautepec, empiece a repetirse. Hay campañas adelantadas y también el crimen organizado adelanta su reloj. Tengo en la línea a Mónica Deltis, es la directora de Data Cívica. Mónica, gracias por tomarme estos minutos. ¿Cómo estás? Buen día.
1: ¿Qué tal? Buen día. Muchas gracias, Luis. Con mucho gusto.
0: ¿Qué ves en estos adelantos políticos? Y particularmente a mí el caso de Yautepec me brincó mucho por las personas que están ahí, por el tema de crimen organizado, por estos ataques que vimos sistemáticamente en la elección de 2024, en las elecciones también, las pocas que hubo en 2025. ¿Qué ven ustedes como expertos en el tema?
1: Claro, pues bueno, justamente lo que pasó en Yautepec habla de, y sobre todo también en Guerrero, de nosotras en Data Cívica tenemos hemos trabajado un concepto que le llamamos violencia criminal electoral, que básicamente se refiere a ataques presuntamente por grupos de crimen organizado contra personas que se desempeñan en el ámbito político en México, ¿no? Y medimos amenazas, asesinatos, ataques armados, desapariciones, etcétera, antes, durante y después de procesos electorales. Por eso le llamamos a esto violencia político-criminal, ¿no? Entonces, es un tipo de violencia que los grupos de crimen organizado utilizan como herramienta para incidir en procesos políticos, ¿no? ¿Por qué? Porque, digamos, para que existan los grupos de crimen organizado tiene que existir un proceso de red, digamos, una especie de protección por parte del gobierno para que puedan hacer sus actividades, ¿no? Siempre pensamos en esta palabra que llamamos gobernanza criminal, que significa justamente eso, ¿no? No pueden existir los grupos de crimen organizado sin que el Estado, de alguna manera, sobrevea o permita que existan, ¿no? En ese sentido, nosotras tenemos esta metodología para exactamente medir justo este proceso. Y lo que vemos específicamente en Morelos, bueno, Morelos tiene una historia, digamos, en donde ha habido muchas víctimas de este tipo de ataques. Yautepec específicamente, dado lo que mencionas sobre Sandra Fernández, como que es aspirante a un cargo de elección popular, sí consideramos que este caso corresponde a un caso de violencia criminal electoral bajo la metodología que tenemos, que pueden ustedes revisar en Votar Entre Balas, Data Cívica, ¿no?
0: Ahora, esta sería ya la, o sea, estamos hablando de, en el marco del adelanto de las campañas 4T, sería el segundo, ¿no? O sea, y prácticamente a 3 días de que empezaron.
1: Así es. Y me parece importante también mencionar que sí es cierto que vemos una tendencia que aumenta la violencia criminal electoral previo a las elecciones, y por supuesto que el adelanto de las elecciones tiene un impacto también en esto, porque ¿qué es lo que pasa? En las elecciones lo que se juega es justamente el acomodo de estas redes de protección, ¿no? Entonces, Aquí hay, digamos, un fenómeno en el que vemos que los grupos de crimen organizado intentan influenciar esto, digamos, la parte política para que esas redes de protección se mantengan, ¿no? En ese sentido, por supuesto que es importante considerar las elecciones, pero lo que además ya vemos es que ya estamos en un momento de violencia tan crítica que normalmente lo que sucedía hasta antes de las elecciones federales anteriores es que aumentaba la violencia de manera crítica durante las elecciones o previo a las elecciones y después disminuía, ¿no? Lo que ahora vemos es que ya aumentan y ya se quedan ahí la violencia dirigida hacia personas funcionarias públicas que trabajan ya, no solamente que están contendiendo contra un cargo. Particularmente vemos este fenómeno dirigido hacia personas, sobre todo que trabajan en el sector de seguridad, no en combate, es decir, un policía que fue a dejar a sus hijos a la escuela. Esto en Guerrero es particularmente un caso en donde esto ha sucedido un montón. Y bueno, ahora también vemos que en Morelos está sucediendo no solamente a personas funcionarias, sino también contra autoridades o personas, digamos, que están contendiendo contra un cargo popular, digo, para un cargo popular, perdón, ¿no? Y pues justamente creo que lo que nos permite este tipo de ejercicios es entender que esto es algo que ya hemos visto en el pasado, que ya hay maneras de atender, poner atención, intentar, no sé si prevenir, pero al menos poner estrategias para mitigar esto. Y pues aún así vemos que no hay, digamos, muchas estrategias que se estén implementando. Hay algunos procesos que se han hecho desde el INE, sobre todo para proteger a candidatos a nivel federal, pero nada más es a nivel federal. Y lo que vemos con este tipo de análisis es que 7 de cada 10 casos suceden en demarcaciones como Yautepec, municipios, digamos, en donde ya ha sucedido esto en el pasado, pero que aún así no se atiende a este tipo de violencias, ¿no? Y para terminar, solamente me gustaría decir que esto tiene un impacto impresionante y muy importante en términos de la democracia a nivel local. Es decir, si hay grupos de crimen organizado que están buscando influenciar de alguna manera los resultados de quienes llegan a tomar las decisiones sobre la administración pública, pues justamente la pregunta ahí es, ¿cómo? ¿Con base en quién, en qué se están tomando las decisiones sobre la administración pública y cuál es el impacto en la población en ese sentido, ¿no?
0: Es Mónica Meltis, directora de Data Cívica. Gracias, Mónica, por estos minutos aquí en MBS Noticias. Y estamos al habla, si nos permites. Gracias.
1: Claro, con gusto. Muchas gracias. Buen día.
0: Gracias, buenos días. 8:39. Le aprecio mucho a Rodrigo Cerezo, reportero, periodista, que pues estuvo en medio de esta multitud, de esta marea de gente que por desgracia en el Ángel de la Independencia terminó matando de asfixia a 3 personas, una más muere por un paro cardiorrespiratorio. Querido Rodrigo, gracias por tomarme la comunicación y sobre todo, pues qué bueno que lo puedes contar. ¿Cómo estás?
2: ¿Qué tal, Luis? Muchas gracias por la invitación. Un saludo a ti y a todo el auditorio. Pues ya más tranquilo después de esta experiencia que afortunadamente queda en solo una mala anécdota.
0: ¿Le marcaste a tus papás pensando que eran tus últimos momentos de vida?
2: Les envié un mensaje de voz. Pues sí, la situación se fue tornando riesgosa y conforme iba avanzando veía que esto se había salido de control. En ese punto yo me encontraba en el cruce de Florencia y Hamburgo, una calle paralelo a donde autoridades reportaron el lamentable deceso de una mujer. Pues sí, llegó un punto en el que ya estaba yo en el suelo. Caí, tenía mi mano a la altura de una mochila que llevaba en el pecho con mi celular, y así es que saqué y me comuniqué con ellos. La verdad es que sí, yo en un instante.
0: O sea, te caíste.
2: Sí, que dos mujeres que estaban al lado de mí y tropezaron, cayeron de alguna manera, porque en un principio estábamos todos apretados, no, ya a mí ya se me dificultaba respirar de pie, y en un momento dado, pues de alguna forma unas mujeres cayeron por los empujones, y se hizo una especie de efecto dominó, caí sobre ellas, después otra gente cayó sobre mis piernas, algunos sobre mi espalda, Y pues ahí como pude, pues sí, en ese momento yo sí, creí que eso ya se había salido de control y que pues ya iba a quedar ahí, ¿no? Entonces, por eso es que decidí despedirme mientras pude, después de mi familia.
0: Qué bueno que estás aquí, qué bueno que estás aquí, Rodrigo. Veo imágenes de las tomas satelitales, bueno, satelitales de dron, perdón, de cómo se ve toda la multitud, toda la masa de gente, y te imaginas por un momento ser una de esas personas que está en medio de toda esta multitud. Pues no te puedes mover ni para adelante, ni para atrás, ni para un lado, ni para el otro. No puede pasar nada. Si a 3 o 4 personas de ti hay alguien que tiene un paro cardíaco, por ejemplo, o hay alguien que no puede respirar, difícilmente supongo que te das cuenta. ¿Cómo llegas a ese punto del ángel en particular? Porque tampoco es fácil llegar hasta allá.
2: No. Sí, yo cabe mencionar que sucedió 50 minutos, casi una hora después de ya finalizado el partido. De hecho, yo estuve, igual vi que se empezaba a aglomerar, ya una vez finalizado empezaba a llegar mucha gente. Entonces yo me resguardé en la jardinera de un edificio donde había más gente y estuve ahí esperando alrededor de 40 minutos para poder yo, hasta que decidí ya, parecía que se había despejado un poco un área, decidí moverme, y avancé. Transité, que habrán sido unas 2 calles sin ninguna dificultad, o sea, evidentemente en un flujo de personas que iban y venían, pero sin mayor dificultad, vaya. También quiero aclarar que, porque hay mucha gente como que revictimiza a las personas que he visto en redes, hay algunos comentarios que revictimizan a las personas que quedaron en alguna situación de riesgo, diciendo que pues no saben moverse o que se van a puntos altamente conglomerados. Te digo, ya no fue en la zona del Ángel y yo logré caminar con tranquilidad por cerca alrededor de 2 calles hasta que llegué a este cruce de 4 sentidos,
0: claro,
2: donde la gente empezó a empujar para avanzar en todas las direcciones, y ahí fue donde pues se produjo esto que te acabo de contar.
0: Esto es bien interesante y muy importante, o sea, de pronto esto sucede, o sea, de pronto tú por ejemplo estás viendo el partido y de la nada pues es que ya empezó a llegar más y más gente, o sea, tú estás en un punto determinado viendo la pantalla y de aquí a que acabó el partido, de aquí a que pasó una hora, 45 minutos, volteas y a lo mejor atrás de ti había 1,000 personas, bueno, pues ahora hay 10,000 personas detrás de ti, o sea, este crecimiento de la masa es algo que pues que genera esta zozobra y este problema. Hay un tema ahí. Me imagino que hasta en la misma manera como le mandas este mensaje a tus familiares, hay un asunto ahí de una crisis de ansiedad, Rodrigo, o sea, decir,
2: sí, pues,
0: estoy en medio de todo, ¿no? O sea, no sabemos qué va a pasar de aquí.
2: Sí, por supuesto, yo como te digo, en ese momento sí creí que no lo iba a lograr. Me encomendé a mi pareja fallecida, dije, pues bueno, ya si es mi momento, pues, pues recíbeme y pensé en mi familia, les mandé ese mensaje, sí, obviamente. Y más de la tensión, la angustia de no poder hacer nada, ¿no? Porque estás encima de otras personas, que piden ayudas, que a gritos, que no les puedes ayudar, que quedas como en una especie de sándwich, ¿no? Encima de gente y con gente encima de ti. O sea, realmente no hay como mucho que hacer. Buscas tu instinto de supervivencia, pues te hace buscar, pues, agarrarte de algo, ponerte de pie, pero es imposible. Yo tenía gente arriba de mis piernas, entonces no pude moverme. Como pude, pues en algún momento ya alguien se quitó encima de mí, de mi espalda, y como pude me seguí arrastrando con las piernas inmovilizadas, a una motocicleta que estaba ahí varada, no sé cómo llegó ahí, pero pues fue esta motocicleta la que terminó haciendo algo despacio y permitiendo pues volver a ponerme de pie ahí como pude, con ayuda de algunas personas y arrastrándome y demás sobre esta moto.
0: Oye, hay gente que quiere ir a ver al ángel, hay gente también, como tú dices, que revictimiza además, y ustedes tienen la culpa, ¿por qué salen a chupar? Y dime algo, primero, ¿viste gente que pues vendiera cosas en Reforma? Chelas, alcohol, drogas.
2: Sí, sobre todo alcohol,
0: todo, ¿no?
2: Alcohol es lo que, si es que es tanta la cantidad de gente que pues es imposible, ¿no? O sea, y sí, pero sí es importante, como dices, hay mucha gente que sí. Yo en mi caso no estaba celebrando, ¿no? Yo estaba trabajando, ¿sí? mi cobertura de reportero ya iba de salida y lamentablemente pues me tocó quedar ahí en uno de estos puntos. Creo que también es necesario que la gente tome conciencia, ¿no? Como te decía, yo quedé arriba de pequeñitas, ya cuando pude resguardarme ahí en un carrito de hot dogs, había al lado de mí un joven con igual con una niña, una pequeña. Yeah. Entonces también, ¿no? Creo que hay que ser conscientes, todos tenemos derecho al espacio, claro, público a celebrar, pero no es necesario arriesgar a nuestros pequeños, a los chiquillos, pues sí. Pues a estos riesgos, ¿no?
0: ¿A qué te saben los hot dogs ahorita? Dijo, es que son como que la gloria, ¿no?
2: No, era un riesgo, porque como te digo, había una motocicleta que fue con sí. la que yo me logré subir, a esta caja que llevan atrás donde transportan las pizzas.
0: Sí.
2: Ramó gasolina. Estaba este carrito de hot dogs con el tanque de gas.
0: Ajá.
2: En un momento ya yo resguardado en ese tanque, oigo que en otro punto...
0: Hostia.
2: Oigo a gente decir que le prendan fuego a un hombre, no sé por qué, no sé si robó o hizo algo, no sé. Y todos nosotros desesperados, diciendo, no prendan fuego, hay gasolina derramada, ¿no? Hay un tanque de gas de un puesto, o sea, sí llega un momento en que todo se sale de control y como dices, como mencionas, pues es de un punto a otro, no es que yo me fuera en estos, a un punto... que ya está vacío, o sea, esto fue de un punto a otro, en un cruce.
0: En un instante.
2: Nadie sería para poder avanzar.
0: Es una labor también de los reporteros, de los periodistas, de alguien que ha vivido este testimonio, pues, compartir esta experiencia que te agradezco muchísimo, Rodrigo, y dicen que, pues no nos quedamos con boletines muchas veces, ¿no? Alguien te dirá, está lloviendo, otra persona te dirá, no hombre, hace mucho calor. Pues nuestro trabajo es escuchar ambos y no quedarnos con ellos, sino tratar de salir, abrir la ventana y ver si está o no lloviendo. Dicho esto, yo te quisiera preguntar, Rodrigo, ¿recomendarías a la gente ir? ¿Hay garantías de seguridad de ir? Porque la jefa de gobierno ha dicho que hay garantías de seguridad. Digo, quien le quiera creer a la jefa de gobierno está bien. El gobierno de Gran Bretaña dice, cuidado, no hay muchas garantías de seguridad. Ya lanzó por ahí alguna alerta. Tú que ya lo viviste, tú como periodista, como reportero en este momento, ¿qué le dirías a los escuchas?
2: Mira, les diría que gran parte de las personas que acuden a estos festejos, a la proyección del partido, pues son jóvenes. Y que la gente que tenga la idea, el gozamiento de ir. Yo lo único que les diría, como asistente ya en dos ocasiones, pues sería que tengan en cuenta que no toda la gente va con el mismo propósito, ¿no? Hay gente que va a ver el partido, que va a vivirlo en comunidad, pero hay gente que va en plan de echar cotorreo, echar relajo, ¿no? Entonces, no todos, ser conscientes que no todos van en el mismo plan. Y pues eso, ser conscientes, nada más, no exponerse de más.
0: Te agradezco muchísimo, Rodrigo, este testimonio. Te mando un abrazo. Enhorabuena que estás aquí, enhorabuena que lo estás contando. Y estamos al habla, si nos permite. Seguimos tu trabajo siempre.
2: Claro que sí, muchas gracias.
0: Es Rodrigo Cerezo, es reportero, periodista. Bueno, pues que vivió todo esto en medio de los festejos del Ángel de la Independencia. Festejos que han dejado a 4 personas muertas. El gobierno de Gran Bretaña ha emitido una alerta. 1, cuidándose de robos. 2, cuidándose de concentraciones. Y 3, invitando a la gente pues a que no se mueva más allá de las sedes mundialistas. Mientras tanto, en el gobierno de la Ciudad de México, la jefa de gobierno ha expresado condolencias a las familias de las personas que perdieron la vida, pero dijo que no van a prohibir los festejos, que no van a limitar el acceso al Ángel de la Independencia. Nadie ha hablado de prohibir festejos, solamente que limiten el acceso a ciertas zonas, que lleven a la masa a otros lugares a través de lo que se tiene que hacer, poner policías. Así como ponen policías para que no lleguen al Zócalo cuando hay manifestaciones anti-4T, así, igual, nada más que con más policías, más patrullas, puedan poner para que la gente se vaya a otros lados, para que no se concentren todos en una sola zona. Es Clara Brugada.
3: Considero que prohibir el festejo del ángel ante esa pregunta no resolvería el caso, sería peor. Las vallas que pongas en todo Reforma se van a convertir en lugares donde te va a llegar y ya con enojo de la población.
0: Quiero ponerle también aquí dos testimonios más. Una es una comerciante en la zona, Gabriela. De pronto a alguien se le ocurrió decir, ¡nadaremos! Y todo se descontroló. Escuche.
4: La gente se aglomeró y al momento que dijeron la palabra de nadaremos, empezó a empujarse la gente muy peor.
0: Y luego tiene usted a Jesús Góngora. Él es una persona también que asistió y describió el error de mamás con sus hijos que acudieron al ángel.
5: Todas encimadas y la demás multitud seguía pisándolos. Había gritos de niños, de señoras, agarren a mi bebé, jálenme.
0: Ay. Es un gobierno negligente. No es descubrir el hilo negro, ¿eh? Es simple y sencillamente aplicar ley, poner policías donde tienes que ponerlos. Oye, ya no cabe nadie más en el ángel. ¿Quieres festejar en el ángel? Padre, pues a lo mejor tienes que ir a las 6 de la mañana. Y en el momento en que haya, no sé, 100,000 personas alrededor, que es más o menos lo que te podría dar cómodamente, digo, sin que nadie se asfixie, pensándole del ángel hacia la Diana Cazadora y del ángel hacia, la Glorieta de la Palma, o Insurgentes, algo por el estilo, pues ya está ahí, carnal, o sea, no entra más. No puede entrar más. No se puede entrar más. La presidenta de la República reaccionó a la alerta que hizo la Gran Bretaña. Esto fue lo que dijo.
6: Es seguro visitar el país, no tiene ningún problema. Por supuesto, a partir de lo que ocurrió el martes, de la celebración y el lamentable fallecimiento de 3 personas, desde el gobierno de la Ciudad de México están tomando algunas medidas para poner más pantallas a lo largo de todo Reforma, para que no haya congregación de las personas en ciertos lugares, sino que pueda dispersarse a lo largo de todo Paseo de la Reforma. Y al mismo tiempo el llamado a todos los aficionados, a todos los que ven el partido, tanto aquí en el Zócalo como en los distintos lugares, pues actuar de manera responsable. Hay que confiar en la gente y evitar el exceso de alcohol.
0: Bueno, pues es lo que dice la presidenta, seguro visitar el país. Habrá quien diga, tengo otros datos, ¿no? Cada quien. Ojalá que no se repita. El domingo juega México contra la Gran Bretaña, contra Inglaterra, justamente. Ay, que gane México, pero que nos controlemos. Sí, por un lado. La masa es otra cosa, ya no es individual, ya la masa se mueve por sí misma. Hay muchos estudios al respecto, desde hace muchísimos años, además. Ojalá que le bajemos 2 rayitas a esa negligencia, a eso de no me voy a meter en broncas porque si no ya no votan por mí, como lo hace el gobierno de la Ciudad de México, y simplemente se ponga orden. Oye, quiero entrar al ángel. Pues no puedes entrar ya al ángel, carnal, está cerrado. Ya no se cierra, o sea, hasta aquí llegamos, nomás cabían tantas personas, se acabó. Puedes irte al monumento, a la revolución, puedes irte al Auditorio Nacional, puedes irte a la Estela de Luz, puedes irte a la Zona Rosa, allá a la calle de Hamburgo, por ejemplo, puedes irte a la Glorieta del Metro, ahí en Insurgentes, puedes irte a donde, o sea, hay un frío, la Ciudad de México es hermosa, o sea, tiene un frío de lugares, que todo el mundo quiere estar en el ángel, pues claro que sí, pues es el ángel, pero pues no llegas. Cuando hay celebraciones en otros lugares del mundo, eso pasa, ¿eh? Ya no llegas. Oye, es que quiero estar en el Arco del Triunfo para ver no sé qué. No, pues ya no pasas, carnal. O sea, ya no pasas. Hazle como quieras. Y ahí sí hay ejército y todo, ¿eh? En las calles. No pasan. Y no es para reprimir, no, nada de eso. Simplemente no pasas. ¿Por qué? Pues porque ya llegó a un límite, se acabó. No es tan difícil. O sea, no tienen que descubrir nada, no es ciencia de cohetes, como dicen los gringos. Pero bueno, 8:55. Oiga, le recomiendo ampliamente, pero ampliamente, la columna de Héctor de Mauleón en el diario El Universal el día de hoy. Me da terror lo que escribe Héctor. Resulta ser que están extorsionando en hoteles. Te lo cuento rápido, pero tú lee la columna si tienes oportunidad. Hazte cuenta que llegas a un hotel, te registras. Y hoteles, digamos, de cierto nivel, ¿no? Nivel medio o bajo. Llegas a esos hoteles y entonces te registras y de pronto, pues ya sacaron ahí algunos de tus datos. Regresas a tu hotel, sales, regresas a tu hotel y entonces te marcan a tu habitación y te dicen, oye, usted tranquilo, hay un operativo aquí en el hotel. Resulta ser que lo estaban utilizando como casa de seguridad los narcos y somos de la fiscalía. Y así te tienen, te asustan en tu cuarto. Y de pronto llega un tipo, se mete a tu cuarto, te dice, oye, soy de la fiscalía, y ya trae ahí las charolas y todo. Pues no, no es de la fiscalía, es un mentado extorsionador. Y te baja hasta la risa. Además te asusta, pues, o sea, ¿cómo no, no? No, y que va a haber balazos y tú tranquilo. Está cañona la columna de Héctor de Mauleón, de hecho así se llama. Cuidado con los hoteles, cuidado con los hoteles. 8:57.
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16: Pasará muy bien y cuídense mucho. Nos escuchamos mañana. Se queda con Gaby Vargas. Bye bye.
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En la búsqueda por conquistar el sueño profundo, se han encontrado un sinfín de herramientas y estrategias como meditar, practicar yoga, tener una rutina de horarios y alejarnos del teléfono celular horas antes de prepararnos para ir a la cama. Se dice incluso que existe un fuerte vínculo entre el sueño y el ejercicio físico. Todas estas estrategias son ciertas, por supuesto, y a veces se pueden apoyar con la ingesta de algunos suplementos, vitaminas o minerales. La melatonina, por ejemplo, es una hormona que regula el sueño y se utiliza en algunos suplementos para ayudar a conciliarlo con rapidez y mejorar su calidad, en especial con desfases de horarios o insomnio a corto plazo. Se dice que para dormir mejor debemos enfocarnos en el consumo de minerales como el magnesio que contienen las nueces, las semillas y las espinacas. También es importante consumir triptófano, un aminoácido esencial que nuestro organismo no produce y que debe obtenerse de la dieta. Los alimentos ricos en este aminoácido son el pollo, el pavo, el salmón y el atún, así como la leche, el queso y la soya. En esa búsqueda incesante y de acuerdo con las investigaciones, se le ha dado un protagonismo importante al magnesio, un mineral esencial y vital para más de 300 funciones corporales. Regula músculos, nervios, azúcar en sangre y presión arterial, así como también es necesario para formar hueso, proteína y ADN. De acuerdo con los científicos, el magnesio ayuda a dormir y relajar el sistema nervioso, así como a regular la melatonina y la serotonina, mas no puede hacerlo solo. El potasio es su gran compañero, ya que este regula la frecuencia cardíaca y los fluidos y trabaja en equipo para mejorar la calidad del sueño. ¿Qué alimentos contienen tanto magnesio como potasio? Te comento. El aguacate es rico en estos dos minerales, así como el plátano y las espinacas. Si consumes frutos secos como almendras, semillas de calabaza o girasol,

se debe a su impacto en el sistema nervioso parasimpático. A diferencia del magnesio, que se puede tomar en cápsulas con dosis efectivas, la ley restringe los suplementos de potasio a dosis muy bajas, en general de 99 miligramos, para evitar riesgos cardíacos por ingesta súbita. Así que si necesitas dormir profundamente y quieres alcanzar tus 8 horas de sueño reparador, lo ideal es que incluyas en tu dieta diaria alimentos ricos en potasio. El agua de coco se considera el suero de la naturaleza y si tomas un vaso antes de dormir, puedes detener las palpitaciones nocturnas y los calambres generados por bajos niveles de potasio. Otro secreto importante es el consumo de este mineral. Está en la cáscara de plátano, la cual es muy rica en potasio y otros nutrientes esenciales, incluso más que la propia pulpa de la fruta. Otras estrategias importantes para conciliar el sueño y entregarte a los brazos de Morfeo son el reducir el consumo de sal por la noche. No olvides que el magnesio, la meditación y la calma son importantes, pero lo realmente vital para un sueño reparador es una dieta equilibrada y una vida sana.

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2: ¿Qué tal, amigos? Buenos días, alegría, buenos días, señor Sol. En este jueves 2 de julio les doy la más cordial bienvenida a este viernes chiquito. Y bueno, pues gracias a la gente que nos escucha en Guadalajara a través del 98.7, a la gente de Monterrey a través del 88.1, la gente de Tijuana 99.3, la gente de Piedras Negras 95.9, Mexicali 101.9, Torreón 91.1, y también la gente de Poza Rica en el 102.7, y bueno, a donde llegue la señal de esto que es el Café Globo. Gracias también a toda la gente que nos escucha en nuestra aplicación, que ustedes pueden descargar gratuitamente y escuchar pues las varias estaciones Globo de toda la República Mexicana, ¿verdad? A la hora que quieran y como quieran. Ahora que si a ustedes les gusta puro filete sin hueso, pueden escuchar nuestro podcast en cualquier plataforma, ¿verdad? Pero bueno, hoy tenemos a Jai Maqueo, que viene a hablarnos de sus nuevos proyectos. También, como cada jueves, nos acompaña Oscar Uriel para hablarnos de lo que te late del cine, las mejores recomendaciones del séptimo arte. Y también estará con nosotros Roxana Robledo, que nos viene a hablar de por qué reaccionamos como reaccionamos. Si usted de repente, digamos que es de mecha corta, esto le interesa muchísimo. Y hoy es Día Internacional del Periodista Deportivo. Esto contribuye pues a la promoción del deporte como un tema de interés general y educativo. Además de que un día como hoy, pero del 2002, Steve Fawcett se convierte en la primera persona que da la vuelta al mundo en globo aerostático en solitario y sin realizar escalas. Yo no sé cómo le hicieron, la verdad. No sé cómo le hicieron. ¿Cuánto duraban esos tanques de no sé de qué son, ¿verdad? Pero generan fuego. Hoy también recordamos a Jenny Rivera, que fue pues esta cantante de Estados Unidos y México, que se estima vendió 25 millones de discos, lo que la convierte en la intérprete de banda sinaloense más importante. Y hoy vamos a estar hablando de frases que todo México ha dicho alguna vez. Así es que a participar, 5533-060109. A participar, y mientras tanto nos vamos con Sasha, Ben y Eric, con este clásico que se llama Cada Beso. Lo escuchan aquí en el Café Globo, donde hay éxitos todo el día. Bienvenidos.

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2: ¿Qué tal, querido público? Bueno, pues seguimos en esto que es el Café Globo. Sigan participando, 5533-060109. Y nos tenemos que ir con nuestra endulzada del día. Esta palabrita para, digamos que traer en la cabeza. Y esa palabra es la convicción. Es el sostener tus principios, decisiones y sueños con firmeza y confianza, actuando con coherencia, incluso cuando el camino presenta dudas o desafíos. O sea, yo digo, si ya le entró, éntrele con todo, con la carne al asador. Si usted va a rebasar en estas carreteras de solamente de ida y vuelta, si ya se aventó, hasta rebasar. No se ande ahí como que entre sí y entre que no, porque se lo puede cargar el payaso, ¿no? Entonces, si ya usted le entró, éntrele con todo, no se quede nada, nada de medias tintas, ¿no? Por eso, mi yo Cervantes, dame una C.
3: ¡Sí!
2: ¡Eso! ¡Dame una O!
3: ¡Oh!
2: ¡Dame un convicción!
3: ¡Convicción!
2: ¡Exactamente! ¿Y qué dice?
3: ¡Convicción!
2: ¡Convicción! ¡Exactamente, señoras y señores! Gracias, tremenda participación de mi productora que se parte en dos, se pasa de un lado para otro, está operando, echando ahí en la cuestión del control y también se viene para acá. Muy bien, muy bien. Convicción, recuerde usted, hoy con convicción, nada de medias tintas, nada de que se queda nada de ahí en la bolsa, todo. Todo pa'lante. Vámonos con más música, señoras y señores. Están escuchando esto que es el Café Globo. Recuerden que hoy estamos hablando de frases que todo mexicano ha dicho alguna vez. Volvemos.

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2: Amigos de Café Globo, 5533-060109 es nuestra, pues digamos, línea de WhatsApp para que usted participe de nuestro tema, que es frases que todo mexicano ha dicho alguna vez. Nos puede mandar su mensajito de texto o seguirnos también en Facebook e Instagram como FM Globo Oficial o en TikTok como FM Globo. Yo soy @Bazooka Joe Radio y estoy aquí al pie del cañón entregándolo todo. Si usted de repente no oye a Marianita, es que está de vacaciones y se fue por un largo tiempo, ¿verdad? Pero bueno, aquí dicen: ¿qué tal todos en cabina? Soy Andy y los escucho desde Guadalajara. Ponle tantita salsa, no pica, la mentira más mexicana. Y eso vaya que lo saben los colombianos que vinieron aquí a la justa deportiva, los ecuatorianos, los argentinos, los paraguayos, todo el mundo que ha estado en México. Es que la verdad es que pues nosotros estamos muy acostumbrados al picante. Entonces cuando te preguntan y dices pues no pica, pero sabes que pues los extranjeros la verdad no tienen el mismo gusto que nosotros y cualquier cosita, hasta una fritura, pues les termina picando, ¿verdad? Pero bueno, también dicen por acá, espero que que está empezando genial para todos. Dice: soy Carlos y los escucho desde Guadalajara. Jugamos como nunca, perdimos como siempre. No, esperemos que eso no pase en esta justa deportiva. Esperemos que no pase. Mira, yo prefiero que jueguen feo, pero que ganen. No, así ha sucedido este mundial. Tampoco es que hemos visto que hayan jugado como nunca, ¿verdad? Entonces ya, ahora sí que ya hablando de resultados, yo prefiero que jueguen feo, pero que ganen. Bueno, aquí dicen, le saluda Luis desde Monterrey, la clásica, todos hemos dicho, y si mejor lo compramos en el tianguis, claro. Es que luego hay cosas muy caras, ¿no? Luego se vuelven locos. Por ejemplo, ahí con las playeras de la selección, uno no es que esté promoviendo la piratería, ni mucho menos, pero es que luego se dejan ir. O sea, una playerita original, 2,000 pesos la de aficionado, 3,000 pesos la de jugador, y si usted ya se quiere ver más acá, más exquisito, pues la de los parches, ¿no? La de los parches que tienen acá en los brazos, ya se va a los 4,000 y cacho de pesos. Ahí le encargo, ¿no? Solo para pudientes. Pero bueno, dicen por acá: ¿cómo están? Soy Ceci y los escucho desde Poza Rica. Todos hemos dicho: nomás voy a ver, y sales con 3 bolsas de cosas que probablemente ni necesitas. Es un peligro. Yo por eso no voy a las plazas cuando no tengo nada que ir, porque luego se me pega cada cosa que mejor digo: ¡no! ¡No! Mi cartera no estaba para aguantar este tipo de gasto. 5533-060109, 5533-060109, @BazookaJoeRadio. Écheme un hueso, por favor. Écheme un hueso. En Instagram le atiendo todo el día, ¿eh? Todo el día, Bazooka Joe Radio. Aquí dicen también: hola, soy Elena y lo sintonizo desde la Ciudad de México. La clásica de las mamás: porque soy tu mamá y punto. Y San se acabó. Se hace lo que yo digo. Así es, no le cambien, están escuchando el Café Globo, donde hay éxitos todo el día.
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2: Amigos, es jueves y como cada jueves tenemos nada más y nada menos que a nuestro embajador de Hollywood.
3: Como cada jueves nos ponemos la verde, querido amigo.
2: Nos ponemos la verde todo el mes. Todo el mes.
3: De verde.
2: Exacto. Yo
3: si
2: ya,
3: no nos
2: ya
3: ven saqué. De verde, por lo menos los calzoncillos sí los traemos son verdes, ¿no?
2: Tú no vienes de verde, ni Anita ni Fabi vienen de verde. O sea, pues se me hace que son ecuatorianas, francesas.
3: Argentinos.
2: Son argentinos ustedes.
3: Son argentinos. Oye, amigo, tenemos muchas recomendaciones para quienes no quieran ver Foot, o podemos ver las dos cosas. ¿Para qué nos vamos a pelear? Oigan, ¿ya vieron Superchica, Supergirl?
2: No.
3: Pues mira, ha dividido completamente al público y la ha tratado muy mal la crítica, pero yo la verdad la pongo en la mesa, querido amigo, porque no me pareció tan mala, fíjate, me pareció muy entretenida. Mira, yo tengo una versión que es que todas las películas de superhéroes se tratan de lo mismo, que es salvar la humanidad.
2: Claro.
3: Estamos de acuerdo, ¿no?
2: Sí.
3: El superhéroe o la superheroína en cuestión trae el planeta en su espalda.
2: Exacto.
3: Y de repente llega este villanazo que es hiperpoderoso y quiere acabar con la raza humana. Entonces, cualquier cosa que se salga de ese canon, la verdad me llama la atención, como es el caso de Supergirl, porque es esta chica que realmente, que es lo que le critican también, de que pues está en la fiesta. Ella tiene 23 años, ni siquiera quiere estar en la Tierra porque se aburre aquí y no le dan permiso.
2: La entiendo perfecto.
3: Yo también.
2: Yo también,
3: es mi spirit and animal, como dicen
2: si
3: ahí,
2: mí,
3: ¿no?
2: Si a mis 50, o sea, sigo siendo el rey de la fiesta, imagínate, a los 23 me valía una sombrilla.
3: Totalmente, te vas a identificar muchísimo.
2: ¿Cómo te hacen superhéroe a los 23 años?
3: Es que es la responsabilidad de ella, entonces se la pasa chupando. A ver, literal. Entonces está muy divertido porque de repente se topa con otra jovencita que lo que quiere es cobrar venganza porque hay este villano que asesina a los padres. Entonces, es una anécdota que ya la hemos visto muchísimo en otras películas como True Grit, esta película de John Wayne. Uh-huh. Y luego los hermanos Coen hicieron una versión también que les quedó bastante bien, que es esta jovencita que se queda huérfana y ella lo que quiere es ella contrata a un asesino a sueldo, podemos decirlo así, uh-huh, para cobrar venganza. Aquí no es un asesino a sueldo, sino que va esta niña a proponerle a Supergirl que le ayude a vencer al villano. Entonces, sí, estoy de acuerdo que la película no es del todo lograda totalmente. O sea, sí siento que tiene muchas fallas. Sobre todo los villanos. Los villanos como que están mal dibujados.
2: ¿Quiénes son los villanos?
3: Es Jason Momoa. Es el actor que está... Es muy curioso esto, porque ha participado en Marvel, obviamente, que hace Aquaman. Y en DC hace a Lobo. Lo que pasa es que el villano...
2: ¿No era Thor?
3: No, Thor es Hemsworth, el australiano. Entonces, este villano Lobo también no es tampoco villano, sino es como una especie de antihéroe. Entonces, siento que está un poquito desdibujado ahí. Ahora, la actriz es Millie Hancock, la verdad es fantástica. Ella hizo una de las reinas ahora de House of the Dragon en la primera parte de lo que hace ahora Emma Darcy. Y es una gran actriz. Yo creo que a esa niña la vamos a ver por mucho tiempo porque tiene una cara, es muy bonita, la verdad, pero no es la típica bonita, ¿sabes? No es delgado. Esta tiene como un rostro que puede interpretar varios personajes. Entonces, yo sí invito a la gente a que vaya a ver Supergirl independientemente de lo que les digan, amigos, porque hemos visto cualquier cantidad de películas peores de superhéroes y nadie ha dicho nada. Uh-huh. Hay una, por ejemplo, de Iron Man, creo que la segunda, que es malísima y nadie dice nada. Pero
2: a mí me gusta mucho ver Iron Man.
3: Pero es Robert, porque es Robert Downey Jr.
2: Porque es como que todo
3: John Favreau.
2: Los hombres queremos ser ricos, poderosos, buena, millonarios,
3: según
2: creativos,
3: según yo,
2: galanes.
3: De la
2: todo.
3: Trilogía, esta es buena, la primera y la tercera. La segunda es muy mala. ¿Y quién dijo algo? Ah, pero ahora le salió algo mal en Supergirl y se dejaron ir. No, con todo. Incluso, tú lo sabes esto, pero por
2: ya
3: ejemplo,
2: eres 8M,
3: en redes sociales.
2: ¿Ya eres 8M?
3: Ya soy super 8M. No, te voy a decir, en redes sociales incluso hay muchas mujeres criticando Supergirl, ¿no? Porque finalmente, pues es la educación, ¿no? Que existe. En fin, no tampoco quiero decir.
2: Bueno,
3: que
2: ¿cuántos Urielitos le vas
3: vamos a dar?
2: Dos Urielitos
3: y medio de 5.
2: Okay, dos y medio.
3: Nos quedamos a la mitad.
2: O sea, de ver La Risa en Vacaciones a Supergirl, pues ves Supergirl, ¿no?
3: Exacto, exacto. Y bueno, esta serie la tienes que ver, mi querido Bazooka, y amigos, Widow's Bay, creo que es la mejor serie de la temporada. La podemos ver en Apple TV. Para mí es la plataforma que está haciendo mejores contenidos ahora, la que está arriesgando más. Netflix, por ejemplo, se me está quedando un poquito atrás. Ahorita vamos a hablar de un documental bastante interesante, pero es único en no sé cuántos estrenos. Okay. Pero Widow's Bay es una serie protagonizada por Matthew Rhys, que está situado toda la acción de la serie en una isla cerca de Nueva Inglaterra. Entonces, es un lugar en los Estados Unidos que está plagado, obviamente, de leyendas urbanas y de fantasmas, porque obviamente llegaron los pioneros, fueron los primeros territorios a los que llegaron, uh-huh. ¿no? A la conquista de América. Entonces, hay cualquier cantidad, las Brujas de Salem, por ejemplo, hay cualquier cantidad de leyendas por ahí. Y precisamente de eso va, es una serie de terror. Yo sí pegué dos o tres brincos cañoncísimos, porque Matthew Rhys interpreta al alcalde de la isla y él quiere atraer al turismo a la isla, pero todo el mundo sabe que la isla está embrujada. O sea, pero él no cree. Uh-huh. Es agnóstico. Tiene un hijo, es viudo, creo, exactamente. Entonces, está él tratando de luchar contra el estigma que tiene el lugar, pero a la vez se da cuenta que sí, que hay fantasmas. Y lo que tiene muy padre la serie es que tiene mucha comedia. Es una mezcla muy rara, el terror y la comedia, la verdad. Y es muy riesgoso y creo que aquí le sale increíble. O sea, te ríes mucho.
2: Qué raro entre el terror y la
3: correcto,
2: comedia.
3: Es correcto. Y es una comedia circunstancial, o sea, no es de payasos ni mucho menos. Uh-huh. Te ríes de la situación y te ríes muchas veces de nervios, pero sigue siendo una serie muy divertida. Son los capítulos cortísimos y ahorita trae vueltos locos a todo el mundo. Se llama Widow's Bay, la bahía Widow's de Bay. Las viudas, exactamente. Y podemos verlo en Apple TV Plus. Y ya para finalizar, hay un documental buenísimo, mi estimado Bazooka, que uh-huh. se llama Chris y Martina, el set decisivo, que tiene que ver con estas tenistas de la década de los 70 y de los 80, Chris Evert y Martina Navratilova, seguramente por la edad sabes quiénes son. Y es maravilloso esto, fíjate, porque el deporte, sobre todo en esa época, que era la Guerra Fría, todo lo que daba, lo que quería era convertir a estos personajes en rivales, obviamente, para capitalizar. Entonces, por ejemplo, cuando trabajabas en las... Antes, hace muchos años, no
2: como
3: podías...
2: Como Andrea Gassi y Pete Sampras.
3: Totalmente. O si trabajabas en TV Azteca y uh-huh. en Televisa. Entonces, yo recuerdo, por ejemplo, que como Televiso, si veías a alguien de TV Azteca, no le podías ni hablar, porque había una guerra declarada. Y Esteban Macías y yo éramos los mejores amigos del mundo y nos prestábamos incluso en ese entonces los cassettes y los materiales. En fin, un poco esto sucedía con esto porque querían convertir a estas grandes tenistas, grandes deportistas en enemigas. Y la verdad, se caían increíble. Ellas mismas se reían porque se iban a cenar y se burlaban de todo. Se burlaban incluso del machismo imperante en el mundo del deporte. Pero lo que es muy padre, tú todo lo ves en el documental, es como estas mujeres le entraron al juego. Dijeron, bueno, esas son las reglas del juego, yo sí le entro. Porque al finalizar...
2: Pues se capitalizaban.
3: Totalmente. Ellas salían ganando. Pero imagínate qué listas eran, que se burlaban de todo el mundo, obviamente, porque eran...
2: Como Azcárraga y Salinas Pliego.
3: Totalmente.
2: Mientras nosotros nos peleábamos, cuando uno estaba ahí en Televisa con los aztecos... Y así les llamabas aztecos, despectivamente, ¿no?
3: O Azteca ellos, no entra, o Televisa no
2: y
3: entra.
2: Y ellos se iban a cenar y dicen,
3: yo toda
2: pasó?
3: La vida, por ejemplo, ¿qué pasó? La verdad, no, bueno, sí por rebelde también, ¿verdad? Pero todavía me llevé increíble con Esteban, con Atala, con todos.
2: Yo también me llevo muy bien con
3: exactamente,
2: Esteban.
3: O sea, yo nunca tuve un problema. Entonces, estas mujeres, de hecho, fueron las típicas, cuando se da el término frenemies, que son enemigas
2: y amigas a la vez.
3: Es correcto, pero enemigas
2: amigas y rivales.
3: Enemigas sobre todo en el escenario, porque les convenía. Entonces, el documental está padrísimo, se llama Chris y Martina, el set decisivo, y este sí lo pueden ver en Netflix, que yo la verdad
2: tenía
3: vivas? Un rato, siguen vivas las. Siguen bueno, vivas. No les quería contar eso porque al final, si no sabes, es bien fácil Wikipedia mientras claro. estás viendo algo, ¿verdad? Pero sí es muy emocionante porque las ves a estas mujeres en estos procesos de sanación física y dices, pues, ¿quién la libre, quién no la libra? Y finalmente, pues, son dos sobrevivientes, no solamente de la enfermedad, sino también de una época, o sea, de los 70 y de los 80.
2: Claro.
3: Está increíble, la verdad, el documental. Me gustó mucho.
2: ¿Esto está en dónde? ¿En Netflix?
3: En Netflix.
2: En Netflix.
3: El tío Netflix. Y Widow's Bay en Apple TV Plus. Supergirl. Hay que ir a ver al cine. Y nos escuchamos la próxima semana, mi querido Bazooka.
2: Perfectamente. Tus redes sociales, los podcasts.
3: Oscar Uriel, en X.
2: Algo.
3: Estamos en. Bueno, está yendo súper bien en Blancos Perfectos. Es un podcast que estamos en todas las plataformas. Estamos en YouTube y en todas las plataformas de audio. Y aparte, estoy en la guía del hater del Heraldo, que también estamos en YouTube y en todas las plataformas de audio. Tengo dos podcasts semanales.
2: Muy bien.
3: Para que nos escuchen y nos vean por ahí.
2: ¿Y obras de teatro, algo?
3: Vamos a reestrenar El Rey Lear, porque nos fue tan bien. Estrenamos el 3 de septiembre, del 3 de septiembre al 4 de octubre. 5 semanas nada más en el Teatro Helénico.
2: Ok.
3: De jueves a domingo.
2: Perfecto.
3: A ver si ahora sí vas.
2: Ahora sí voy. ¿Vale? Ahora sí voy.
3: Los voy a invitar a todos, amigos, y nos vemos en el Helénico, en El Rey Lear.
2: Es correcto. Bueno, pues gracias, Oscar Uriel.
3: Gracias, nosotros, mi querido Bazooka.
2: Nos vamos a musiquita y ahorita regresamos. Usted ya está informado en el mundo del cine. Ahorita regresamos.

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2: ¿Qué tal, amigos de Café Globo? Quiero aprovechar para saludar a toda la gente que nos escucha en Guadalajara a través del 98.7. Ahora que estuve yendo a algunos partidos por allá, me saludó mucha bandera y dicen que nos escuchan. Yo se los agradezco infinitamente. Ojalá fuéramos más, ¿verdad? También quiero saludar a la gente en DJ 99.3. Allá nos escuchan y hoy estamos hablando de frases que todo mexicano ha dicho alguna vez. Y bueno, están participando muchísimo en el 5533-060109. Y aquí dicen, por ejemplo: gracias por el programa de hoy. Soy Daniela y les saludo desde Torreón. Todos hemos dicho no pica y sí picaba. Híjole. No, a mí una vez me pegaron una enchilada, pero bárbara, brutal, con unos toritos. Estaba yo en un conocido restaurante sinaloense y pues ya he ido varias veces, pero no había probado esos toritos y se me antojó. Un amigo me dijo: no, por supuesto que no pica. No. O sea, me ardían los oídos, la nariz, la garganta, la lengua, por más agua que tomaba, sal que me puse en la lengua. Bueno, llegué hasta pedir un caballito de leche o algo porque yo no podía con la enchilada. No. Es que, híjole, esa broma que hacemos de repente no me parece tan agradable, Sobre todo con chiles que pican tanto como el tempenchile o el chiltepín o ese chilito chiquito, gordito, rojito. Ahí te encargo. Pero bueno. Dicen por acá: saludos desde Monterrey, soy Edwin. Al menos una vez en la vida la has escuchado o dicho. Guárdalo, algún día puede servir. Para todas las personas acumuladoras que luego ni lo guardan. Bueno, sí lo guardan, pero nunca más lo vuelven a ocupar. Pero siempre dices: no, sí, lo voy a guardar para ver cuándo. Y ya cuando lo necesitas, ni te acuerdas que lo guardaste. Terminas comprando de nuevo. Pero bueno, dicen por acá: un gusto escuchar este programa. Soy Israel y los escucho desde la Ciudad de México. La frase que une a todo México es: ¿y la salsa sí pica? Y eso, ¿no? O como cuando vas al esquite: chile del que pica y del que no pica. No, no entiendo para qué quieres un chile del que no pica, ¿no? O sea, no, bueno, es que como tiene tantita como limón y como sal, pues igual por eso, ¿no? Como que quieres que sepa acidito, pero que no pique. Pero sí, el del chile del que pica y del que no pica. Pero bueno, dicen por acá: soy Memo y me alegra saludarlos desde Piedras Negras. No que muy León. Nunca falta el que se las da de acá de muy León. Quiere hacer bronca y cuando se baja el otro del coche y ve que mide 2 metros y se arruga, señores, señores. Se arruga. No que muy León. La verdad es que aquí no promovemos la violencia, ¿eh? Entonces no se ande usted bajando el coche a pelear ni a tirar bronca. Dicen por acá: hola a todos. ¿Todo mundo qué? Hola a todo mundo presente escuchando, soy Sonia. A ver, préstamelo y yo sí puedo. Cuando no puedes abrir, no sé, pues un envase o lo que sea, y a ver, préstamelo. Y tampoco puedes, pero te las das también de muy muy, ¿no? Sigan participando, 5533-060109, 5533-0109. También lo pueden hacer en TikTok, estamos como FM Globo, o síganos en X, en Globo Oficial MX, ¿verdad? Dicen también por acá: soy Ramón y les escribo desde Piedras Negras. El ya sientes de señora, es básico. Ahora en la inauguración de la justa deportiva, unas señoras estaban organizando la ola, por supuesto no pudieron. Y yo les grité: ya siéntese, señora, por favor, porque insistían y nadie quería participar. Pero bueno, tenemos que ir a un cortecito comercial. Ahorita regresamos. Síganos en X, Globo Oficial MX. Volvemos al Café Globo, donde hay éxitos todo el día.
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2: Amigos de Café Globo y sobre todo aquellos que les encantan las novelas, bueno, pues ahora tenemos a un joven actor que pues ha construido una sólida trayectoria en televisión, en cine y también en plataformas digitales desde temprana edad y pues ha participado en producciones como Médicos, Línea de Vida, Falsa Identidad, El Señor de los Cielos, El Amor No Tiene Receta y Travesuras de la Niña Mala, y actualmente pues forma parte de esta telenovela que se llama Nada Más y Nada Menos, Tan Cerca de Ti Nace el Amor. Tenemos a Jaime Maqueo en la casa.
3: ¿Cómo estás? Hola.
2: Muy bien, pues yo encantado de la vida de que estés acá. Cuéntanos. Gracias. De esta novela, ¿de qué va? ¿Cuándo pasa? ¿En dónde? Todos los detalles.
3: Todos los detalles. Pues, bueno, la pueden ver de lunes a viernes a las 8:30 por Las Estrellas.
2: Ya está.
3: Ya está. Se estrenó hace un mes, yo creo.
2: Ok.
3: Y es una gran novela. Trata de... Bueno, los protagonistas son David Cepeda y Oka Giner. Y a Oka pierde a su hija de muy chiquita. Uh-huh. Entonces la quiere buscar y al final esa hija es mi hermana. Uh-huh. Y al final nos adopta David Cepeda porque se mueren nuestros padres. Entonces a lo largo de la novela vemos todo el desarrollo de pues cómo Oka, que interpreta a Verónica, quiere buscar a su hija. Y después cómo nosotros vivimos el duelo de perder a nuestros padres. Toda la novela gira en torno al motocross. Entonces tenemos una escudería de motocross, es algo nuevo, muy juvenil, muy padre, y pues sí.
2: ¡Qué padre! Entonces es una telenovela juvenil.
3: Sí, o sea, a ver, claro, está la historia de los protagonistas, pero sí, los escritores sí le pusieron mucha atención y mucha participación a todo el elenco juvenil. Somos como 8, entonces pues eso está muy padre, porque justo sí interactuamos mucho, sí.
2: Claro,
3: sí,
2: porque en mis tiempos, o sea, que tú seguramente ni nacías, pues estaba muchachitas y había muchas novelas juveniles que la rompían con la juventud, ¿no?
3: Ya, sí.
2: Y entonces esto del motocross y eso, pues, seguramente llama a la juventud.
3: Claro, llama la atención. Es un tema nuevo, entonces se me hizo increíble.
2: ¿Y tú le pegas a la moto?
3: Nada, no, mi personaje canta. Okay. Yo no soy cantante, pero pues mi personaje canta y la que le gusta correr en las motos es mi hermana. Pero pues justo no la quieren dejar por ser mujer, entonces también ahí hay varias lecciones importantes.
2: Ok, ¿y sí. ¿cómo actúas de cantante sin cantar? Cuéntame.
3: Pues aprendiendo a cantar y me meten en un estudio y la verdad creo que saqué la chamba bien para no ser cantante. Uh-huh. Obviamente con las nuevas tecnologías que hay hoy en día, pues todo un poco más fácil, ¿no? Okay. Pero sí me han dicho, o sea, mis cuates sí me dicen de que la rola está buena, ¿por qué no la sacan a Spotify y así? No, se la van a sacar, pero divertido. Fue una experiencia pues nueva, nunca había grabado una canción, nunca había estado en un estudio de grabación, entonces la verdad muy divertido.
2: Pues sácala tú.
3: No es mala idea.
2: Sácala tú.
3: No es mala idea, tendría que hablar ahí con los jefes.
2: Ajá.
3: Sí.
2: Sí, estaría bien que la subieran.
3: Pues sí.
2: ¿La novela tiene canción?
3: Sí, de María León. Muy buena canción, se llama Tan Cerca de Ti, justo la canción. Y sí, es el tema principal.
2: Ok, ¿y qué fue lo más difícil de interpretar tu personaje en esta novela?
3: Pues, mira, mi personaje... Te voy a platicar un poquito de Diego. Además de cantar, Diego es un chavito que, en base a lo que vivió, pues cambia su mundo completamente. Entonces se vuelve más grosero, más rebelde, muy impulsivo. Entonces actúa sin pensar. Entonces se mueren sus padres y dice, no, pues ahora yo voy a ser el dueño de la empresa y me le pongo al tú por tú a David Cepeda. Entonces pues arma un relajo. Tenía una novia y ya no la quiero y la corto. Y después está otra niña y pues muy, muy
2: inestable,
3: rebelde.
2: Inestable.
3: Muy inestable, exacto. Y pero no es malo. Entonces a lo largo de la novela vamos a ir viendo cómo se va desarrollando Diego. Yo creo que ahorita lo que está al aire es, pues sí, que justo que estoy peleado con Joaquín, que es David Cepeda. Uh-huh. Y justo soy muy grosero y todo ese rollo, soy el único hombre en la familia. Entonces, okay, de que yo quiero cuidar a mis hermanas, entonces veo a Joaquín como una amenaza de que me quiere quitar el lugar, y así me la paso enojado, grosero, muy grosero. Uh-huh. Sí.
2: Okay, ¿cómo cuánto le falta a la novela por terminar?
3: Yo le calculo al aire como... Estamos en julio ya, julio, agosto, como 2 meses y una semana, 2 meses y medio, le calculo.
2: Muy bien. Porque son... Pues si no la han visto, entonces vayan a VIX para que se pongan al corriente.
3: Exactamente.
2: Y después véanla en Las Estrellas.
3: Muy bien, ¿no? Sí, es correcto.
2: O si no le gustan los comerciales, pues en VIX directo.
3: También, exactamente, ¿no? Todo se puede. Exacto. Que la vean.
2: Es que ya son como diferentes maneras de consumir la televisión, ¿no?
3: Sí,
2: es como
3: sí.
2: Por generaciones, la tía, este, pues, lo ve en las estrellas. Y a la gente más joven, pues
3: plataforma,
2: la chuta en plataforma.
3: Exacto, en VIX, ¿no? Sí, es práctico VIX, la verdad. A mí me encanta. Y ahorita con el Mundial, pues feliz. O sea, puedes ver todo rápido. Este. Y tienes ahí miles de series, miles de películas. Está muy bien VIX.
2: ¿Tú cómo consumes?
3: Yo justo ahorita, pues, por el Mundial, ahorita solo estoy viendo partidos de fútbol.
2: Sí, claro.
3: Pero sí, en VIX me meto en mi celular. Si voy, pues, de copiloto ahí en el coche, pues pongo el partido. O luego voy con unos cuates y ahí lo vemos. Pero sí, siempre plataformas. Sí, yo veo muchas series. Me gustan las series.
2: ¿Y cómo estás viendo ahorita, por ejemplo, la televisión?
3: La tele sí la veo. O sea, por ejemplo, la novela sí me gusta ver el trabajo.
2: ¿Ves la televisión como tal?
3: No, o sea, solo para verme, por así decirlo. Ver mi trabajo, ver en qué puedo cambiar. Hay cosas que luego no me gustan, de que, lo hubiera hecho diferente. O sea, me ha pasado que veo, por ejemplo, yo salí en El Señor de los Cielos 6, y pues me meto ahí a Netflix y veo, pues, cómo lo hice. Y dije, bueno, a ver, pues, era un niño, tenía 12 años, pero ahorita yo lo hubiera hecho así, le cambiaba esto. Me gusta mucho verme, sobre todo cuando es contenido mexicano. Y sí, por la televisión abierta de que las estrellas, no la consumo tanto como me gustaría, porque siento que aprendes como actor, y más como un actor que hace mucho melodrama. Pero sí, ahorita lo que estoy viendo es la novela Tan Cerca de Ti. Es lo que sí veo.
2: Muy bien, pues no se pierdan Tan Cerca de Ti Nace el Amor, con Jaime Aqueo y pues con gran elenco. ¿Quién me recuerda su parte del elenco?
3: A ver, David Cepeda, Oka Giner, Julián Gil, Alex Ávila, Alfredo Gatica, Alexis Ayala, Irina Baeva. Muchos. Somos varios.
2: Muy bien.
3: Gran Aventura.
2: Pues, perfecto. Sí. Una buena lista de amigos, señoras y señores. Sí, entonces, no se pierdan la novela. Te deseamos lo mejor de los éxitos.
3: Gracias, igual.
2: Y el Café Globo es tu casa. Regresa cuando quieras para que nos sigas contando de tus proyectos.
3: Por supuesto.
2: Tus redes sociales, gracias, para que la gente esté ahí como pendiente de los detrás de cámaras.
3: Detrás de cámaras, exacto. En Instagram estoy como @jaime.maqueo. Maqueo como maqueta. Está medio raro. Y en TikTok también, lo mismo, jaime.maqueo.
2: Perfectamente, pues ahí está. Nos tenemos que ir con más música. Están escuchando esto que es el Café Globo. 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
3: Amigos de Café Globo, por ahí dicen que no es lo que pasa, sino cómo reaccionas ante lo que pasa, ¿no? Y bueno, pues el día de hoy justo de eso vamos a hablar. ¿Por qué reaccionamos como reaccionamos? Y para eso tenemos nuevamente a una terapeuta familiar, vocera y coach de salud emocional, psicóloga por la WIC, con una maestría en negocios por el ITAM, ganadora del premio a la mejor especialista en salud emocional de habla hispana por el Bienfest, y bueno, pues un montón de premios. Y tenemos a Roxana Robledo en la casa. Bienvenida, Roxana.
4: Gracias, Bazooka. Feliz otra vez de estar por acá.
3: Hombre, gracias. Oye, sí, definitivamente, de repente, nos hacemos la pregunta, ¿por qué reaccioné así? ¿Por qué no pude respirar antes? ¿Por qué dije esa mala palabra? ¿Por qué convertí esta plática en un pleito?
4: Totalmente, y además ya lo sabemos, ¿no? Ya sabemos que no hay que gritar, que no hay que reaccionar, que nos lleva bien. Pero hay veces que estando, por ejemplo, con nuestra pareja, no es realmente, como tú empezaste a decirlo, no es lo que te dice, sino el momento en el que tocó tu herida.
3: Exacto.
4: Algo que,
3: o sea,
4: tú
3: una no palabra sabes. Es la que te detona, ¿no? O sea, puedes estar aguantando, pero dice una palabra que toca tu herida y ahí explotas como hoy express.
4: Exacto, una palabra, una frase, la manera en que te lo dice.
3: Una torcida de ojos, un desplante torero.
4: Y entonces te recuerda en ese momento, y no siempre somos conscientes, pero tiene la mayoría de las veces que ver con algo que te pasó de chico. Porque nuestras neuronas se desarrollan primero las emocionales y después la parte cognitiva. Entonces, a veces nuestro cuerpo ya trae la información y ni siquiera sabemos, no nos damos cuenta, pero ese olor a alcohol, ese momento en el que pues te sentiste desplazado, ese que te volteó tantito la espalda, o esa contestación que te dijo que igual y no fue tan grave, pero que en ti te detonó ese recuerdo que a veces ni siquiera somos conscientes.
3: ¿Cómo hacernos conscientes de eso? O sea, ¿Cómo me doy cuenta? A ver, cuando sienta olor a alcohol o cuando me hagan este desplante, es porque mi mamá o mi papá o alguien muy querido me lo hizo. ¿Cómo me doy cuenta de eso?
4: Mira, casi siempre las personas más cercanas a nosotros son las que tocan más nuestras heridas, porque pues la confianza, siempre digo, apesta, ¿no? Es como donde nos abrimos más. Y un método que me encanta de John Gottman, que es especialista en parejas, que aplica para parejas, para los hijos, para cualquier relación, pero me gusta cuando hay un conflicto lo que dice, y es, primero, cuando hay una relación de confianza, hablar de las emociones. Cuando nombras emociones, te ayuda a identificar cómo te sentiste. Entonces, primero identificar, a ver, no es me siento bien o mal, sino como me sentí estresado, me sentí desplazado. Entonces, primero empieza una persona, imagínate tú, ¿no? Pues me sentí desplazado, me sentí no visto, no tomado en cuenta, y entonces yo te escucho. Idealmente es una parte de dos. Lo podemos hacer con una sola persona y nosotros mismos entender y pensar cómo nos sentimos, pero vamos a hacer este juego de dos. Después sigue la otra persona y entonces habla de sus emociones. Y después hablamos de qué pasó. Digamos como si fuera una cámara, nada más. Mira, cuando tú llegaste y pasaste primero y cerraste la puerta y no, ni siquiera me esperaste, pues eso fue lo que pasó y te vi como con una cara de enojo y entonces tú alzaste la voz. Digamos, nada más estás describiendo la situación. Y entonces la persona te dice, okay, entonces lo que tú viviste es que yo pasé primero y tú sentiste o viviste que te cerré la puerta y que realmente no te volteé a ver y demás. ¿Es cierto eso? Sí, así fue. Y después alzaste la voz. Okay, ahora voy yo. Fíjate que yo venía cansado, cansada del trabajo y entonces llegué y pues estaba distraído pensando en lo que iba, no sé, a dar de comer, lo que sea, entraste, pues ni siquiera me fijé que estabas tú ahí y pues alcé la voz porque ya estaba como cansada y demás. Entonces, después que detonó en ti, entonces dices, bueno, esto me hizo sentir desplazado, herido y demás. La otra persona también lo dice. Entonces, estamos como hablando, validando y al final, esta es la parte crucial, ¿en qué momento esto despierta algo que tal vez viviste de chico? Y esta es la parte que a veces nos atoramos. Entonces, este ejercicio de, ok, pues tal vez, porque nos cuesta luego incluso acordarnos. Tal vez, pues me acuerdo cuando una vez mi mamá no llegó a tiempo a la escuela y entonces me hizo sentir olvidada. Ah, okay. ¿Y tú cómo te sentiste? Pues tal vez fue en el momento en que mi papá una vez, y entonces lo dice tu pareja, lo dice tu amiga, ¿y qué vamos a hacer? Llegamos a un acuerdo, ¿no? Bueno, entonces ya entendí que a ti te afectó en esto, ya entendí que a mí me afectó en esto, y llega un acuerdo. Esto es en la parte de parejas. Pero ¿qué pasa cuando estás tú solo? Reconocer tus emociones, que no eres tú, no es la otra persona, sino un sistema nervioso desregulado. Podemos empezar entonces a decir, ¿cómo me siento? Cuando nombras una emoción, liberas esta energía. Las energías son emociones. Me sentí no visto, me sentí no tomado en cuenta. Ya, estás reconociendo. ¿Y cómo se siente en tu cuerpo? Y si lo puedes hacer este ejercicio, ¿de en qué momento te recuerda no haberte sentido tomado en cuenta en tu niñez? Principalmente con tus cuidadores, tu mamá, tu papá, tu abuelo, quien haya estado ahí cuidándote. Muchas veces no lo recordamos. Y está bien. Pero primero entonces reconocer.
3: Sí, porque a veces bloqueamos lo que no queremos como recordar, ¿no? O sea, hay cosas como que tu consciente o los va haciendo inconscientes, ¿no? No sé cómo es.
4: Totalmente, sí, no nos damos cuenta porque está en nuestra memoria súper primitiva. Es más, hay un libro que dice Nuestro cuerpo tiene memoria, que se me hace genial. Y hay otro que lo escribió también Oprah con un neurocientífico que dice What happened to you? ¿Qué pasó contigo? Y así es como reaccionamos. Y para esto, pues hay herramientas, hackers, biohacking, que podemos hacer, no nada más para ver cómo le hago para no reaccionar. Porque, insisto, ya todos sabemos que no hay que gritar, que no hay que pegar, que no hay que azotar cosas.
3: Yo se lo explico a mi mujer, pero no lo entiende, Beat. Ya se lo hemos explicado muchas veces.
4: Es que no está a veces en la parte consciente. Claro que a veces tenemos esa buena intención y cuenta, ¿no? O sea, la primera parte, pues sí. En el momento en que estamos tranquilos, darnos cuenta, esto no era lo que yo quería y no funcionó como yo quería. Si pudieran tomar una sola herramienta de biohacking, no vas a creer cuál es dormir mejor.
3: Dormir mejor.
4: Dormir bien. Tu sistema nervioso se regula, tu cerebro descansa, puedes realmente encontrar estas herramientas que necesitamos. E incluso un pasito más allá sería meditar, porque la meditación ayuda a tu cerebro a estar tranquilo, a estar regulado.
3: Otra es agradecer, ¿no? O sea, agradecer, meditar, dormir bien, comer bien.
4: Esa me encanta, la de agradecer también.
3: Respirar. Ok, Roxanne, esto está muy interesante, pero aguántame tantito, déjame ir a un cortecito comercial y ahorita regresamos, ¿vale?
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2: Así es, amigos. Bueno, están escuchando esto que es el Café Globo y seguimos hablando con Roxana Robledo. Si ustedes acaban de sintonizar, estamos hablando de por qué reaccionamos como reaccionamos. Roxana.
3: Si pudieran tomar una sola herramienta de biohacking, no vas a creer cuál es. Es dormir mejor.
2: Dormir mejor.
3: Dormir bien. Tu sistema nervioso se regula, tu cerebro descansa, puedes realmente encontrar estas herramientas que necesitamos. E incluso un pasito más allá sería meditar, porque la meditación ayuda a tu cerebro a estar tranquilo, a estar regulado.
2: Otra es agradecer, ¿no? O sea, agradecer, meditar, dormir bien, comer bien.
3: Esa me encanta, la de agradecer también.
2: Respirar.
3: Y esa es por la que me gustaría darles un reto a tu audiencia, y es, por 7 días vamos a ser conscientes de esto. Vamos a empezar a conectar primero con nosotros, con nuestras emociones. Entonces, primero identificar, ok, esto me está sacando, como dicen en inglés, I lost my temper, perdí mi templanza, perdí mi paciencia. Y entonces, bueno, primero reconocerlo y luego decir cómo te sientes, ¿no? Tú reconocerlo. Y ahí viene la parte esta, que hay un estudio que lo reconoce, y es, una parte es respirar 2 veces rápido y
2: aguantamos
3: luego sacarlo lento.
2: Segundos.
3: Ahí va, esa es otra.
2: Y sacarlo y luego haciendo el o sea, y inhalar así como dijiste y luego
3: y ahí 7.
2: Ajá, pero ahí con el sonidito, ¿no? Con esa vibración.
3: Ajá, para que también le ayudes a todo tu sistema a sacarlo. Otra es la parte que te decías tú de 4, que es como un cuadrado.
2: Inhala en 4, aguanta 4, exhalas en 4.
3: Exhalas en 4 y aguantas en 4. Y entonces suena sencillísimo, pero estas 2 cosas como de dormir bien, de respirar antes de reaccionar y de reconocer.
2: El problema
3: lo que
2: es que
3: sintiendo.
2: No, o sea, qué padre ser esa persona, pero a veces no soy esa persona. O sea, a veces no soy el que come bien, el que duerme bien, el que agradece todos los días, ¿no? Que hace todos estos biohacks.
3: Totalmente.
2: Entonces, pues de repente a la hora del conflicto, pues reaccionas mal.
3: Y entonces lo que te preguntaría es, porque suena como que hacia afuera, pero en realidad el trabajo es hacia adentro. ¿Por qué tú no te cuidas? ¿Por qué tú no quieres dormir bien? ¿Por qué tú no quieres comer bien? ¿Por qué no quieres, digamos, porque es no querer? ¿O por qué no puedes autocuidarte? Y es que a veces todo lo vemos hacia afuera, ¿no? Como me vea yo, incluso invertimos muchísimo en cirugías, en botox y demás, como siempre por fuera, pero la salud viene de adentro hacia afuera.
2: De adentro hacia afuera. Y mira, yo tomando.
3: Entonces, no se trata todo de ser blanco y negro, ¿no? También se trata, pues, de pronto una coca, algo, no pasa nada. Pero en general, si tú no estás comiendo bien, si no estás durmiendo bien, es maltratarte. El enfoque es mi cerebro. ¿Cómo puedo ayudar a que tenga un mejor neurodesarrollo?
2: A que descanse, ¿no? De tanta pantalla,
3: de tanta estimulación.
2: Tanta estimulación, exacto.
3: Entonces queremos como que estimularnos,
2: un
3: ¿no?
2: Detox,
3: un detox.
2: De redes sociales.
3: De redes sociales, de pantallas, de todo esto, pero sobre todo pues que a lo que haya resonado, a cada uno decir, con esto me quedo. Esto lo voy a intentar. En el momento, saborear, por ejemplo, el momento, es lo mejor que puedes hacer. Yo ahorita estoy saboreando este momento que estoy platicando contigo, en que estamos hablando de temas que a todos nos toca, porque así tú te sepas la teoría. Todos nos podemos frustrar tanto que de repente explotemos.
2: Exacto.
3: Y que no podamos sentir nuestros duelos de, bueno, pues así es, siempre ha sido mi pareja. ¿En qué momento pensé que lo podía cambiar? Nos hacemos como una ilusión, una magia. Y entonces esta energía, pues sale como agresión. A veces hay una agresión hacia nosotros mismos. Soy un estúpido, soy una tonta, qué horror. Y lo hacemos en nuestro espejo, en nuestra casa y demás. O a veces hacemos la agresión hacia otros. Otra parte que un neurocientífico lo dice es, cuando te levantes, se siente rarísimo, ¿eh? Pero intenta sonreírte al espejo. Porque nada más, yo por lo menos me arreglo, no sé qué, y a veces no me detengo a sonreírme, hasta me da pena. Me sonrío y entonces pienso en algún problema. tengo prisa, tengo mil cosas. Y le doy tres soluciones. Tú puedes, Roxana. Claro que eres capaz. Claro que es suficiente. Te va a ir muy bien. Vas a conectar con la audiencia de Bazooka. La gente le va a funcionar, le va a servir, se va a sentir mucho más tranquilo. Y entonces me estoy viendo. Y esa parte, el ver a los ojos a uno mismo, a mí sí me mueve. A mí me cuesta muchísimo, pero imagínate, somos nosotros mismos, ¿no? Entonces, ¿cómo queremos conectar afuera con otras personas? Y a veces...
2: Si no conectamos con nosotros.
3: No conectamos con nosotros, con nuestras emociones, con quienes somos.
2: Así es. Roxana, pues ya tenemos más herramientas para, digamos, que no reaccionar de mala forma, ¿no? Ya nos diste todos los biohacks, ya te, digamos, el ABC de qué tenemos que hacer para pues no reaccionar negativamente, sobre todo.
3: Y bueno, si de repente nos pasa que reaccionamos negativamente, entonces, ¿qué voy a hacer al respecto? Yo soy responsable de mis emociones, de mis reacciones, y entonces, ¿cómo puedo reparar? ¿Cómo puedo regresar a ti, reconocer lo que estuvo mal sin tirarme al piso, sobre todo cuando eres un papá o una mamá? Porque a ti te toca ser el influencer emocional que hablamos la vez pasada. Uh-huh. O sea, desde este lugar alfa, desde este lugar que es tu lugar, hacerte responsable de eso. Y quiero retar a tu audiencia, si me permites, claro, así, por 7 días. Uno de estos hacks, que lo tomen, me sigues en mis redes, Roxana Robledo Oficial, y me pones reto. Y voy a elegir de estas personas que todos los días me estén diciendo reto, reto, o sea, que lo logró, a 3 para este curso que voy a tener, para que realmente logren tener esta conexión, desconectarse de esta parte, regular su sistema nervioso y encontrar la calma y la conexión con ellos mismos y con sus seres queridos.
2: ¿Cómo se llama el curso?
3: Conecta Contigo.
2: ¿Cuándo lo vas a tener?
3: Ya, lo tengo justamente para este verano. Empezamos para... ahorita no recuerdo exactamente la fecha, creo que era 1 de agosto, pero era la primera semana para poder empezar. Entonces, ahorita es súper buen momento para empezar con este reto. Y 7 días, ¿por qué 7? No es que sea un número mágico y demás, sino que sí se ha visto que neurológicamente necesitamos repetir. Yo lo que no quiero es que la mayoría de las personas, ¿sabes qué va a pasar? Ah, qué bonito programa hice, y no van a hacer nada. Se van a ir igual, van a saber la teoría, pero yo lo que quiero es encontrar esas 3 personas que realmente van a tomar acción, que realmente van a mejorar. Y eso les va a ayudar muchísimo en la parte personal, en la parte interpersonal con su pareja, con sus hijos, con sus seres queridos. Y la salud emocional no nada más es para la parte personal, sino para la parte profesional. Te ayuda a estar más enfocado, a realmente ser mucho más productivo cuando tienes todo tu sistema integrado con tu salud física y emocional. Entonces, el conectar contigo realmente te da esta solución integral para estar mucho mejor.
2: Perfectamente, Roxana. Pues ya se nos acabó el tiempo, pero pues un placer platicar contigo.
3: Qué gustazo. Gracias.
2: Y ya tenemos más herramientas. Nosotros nos vamos con más música. Regresa cuando quieras. 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
2: Amigos de Café Globo, ya nos vamos, como siempre un verdaderísimo placer estar al frente de este micrófono. Hoy estuvimos hablando de frases que todo mexicano ha dicho alguna vez. Aquí, por ejemplo, Gaby dice, los escucho desde Guadalajara, ya le pegaste cuando un aparato o cualquier cosa no funciona. Exactamente, es que uno creció con esos golpecitos que, pues, que reactivaban la televisión, el refrigerador, la pantalla, lo que sea, ¿no? También dicen por acá, desde Poza Rica, les mando saludos, me llamo Bianca. No lo tires, todavía sirve. Exactamente, esa frase sí, aplica. Yo la he visto hasta una que otra borrachita tirada ahí en el suelo. Le dicen, no la tires, todavía sirve, aguántate las carnes. Pero bueno, gracias a Joe Cervantes, nuestra HH productora que está del otro lado del cristal. Gracias a Aldo y Patricio que están haciendo nuestro podcast. Anita en las redes, Fabi en la cámara. Y recuerde, hoy estuvo con nosotros Roxana Robledo hablándonos de un tema muy interesante. ¿Por qué reaccionamos como reaccionamos? También vino Oscar Uriel para hablarnos de las recomendaciones del cine y plataformas. Y también estuvo Jaime Maqueo, que nos habló de sus nuevos proyectos. Así es que no se pierda nuestro podcast, descargue nuestra aplicación, escúchenos a la hora que quiera, cuando usted quiera. Y bueno, pues no se olvide de comprar todo lo que se anuncia en esta estación de radio para que este programa dure, porque si no, pues nos va a extrañar, ¿verdad? Cambio fuera de 4, sean felices, quédense con la excelente programación de la cadena Globo, donde hay éxitos todo el día.
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del año 1999 y que seguramente te recuerda la película Stuart Little. ¿Quién veía esta película? Yo en este entonces era una pequeña de 5 años y me acuerdo perfectamente que me fascinaba ver esta película. Buenos días, comunidad globera, ¿cómo están? Bienvenidos a esto es Vuelven los 90s una vez más a través de Globo 99.3 con la mejor música. Y ahora sí, me dicen ustedes quién se sube a la máquina del tiempo, quién se queda y quién viaja con nosotros a través del tiempo, a través también de la música, estas canciones que fueron hits en la década de los 90s. Mi nombre es Evelyn Sanz, muy contenta de acompañarte. Buenos días, buenos días. Vámonos con más música. Y llega este clásico de la balada romántica, algo de nuestra bella Roxette. Esto es It Must Have Been Love en Globo 99.3. Vuelven los 90s. Súbele.

que llegaban al corazón como esta de Roxette. Y hablando de gozar, nos vamos desde el 92 al año 1999, donde llega Chayanne con toda la energía y esta canción, Boom Boom. Vámonos con más música y recuerda nuestros números de WhatsApp 664-855-2655 y 619-484-2999. Empiezo a recibir tus audios a través de WhatsApp.

0: 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Son las 10 de la mañana con 14 minutos y ahí estuvo el novio de todas las mamás mexicanas, Chayanne, y esta canción, Boom Boom, algo de 1999. Vámonos con más música, no sin antes decirles que después de este corte comercial llegan las garitas para todos ustedes y recordarles también nuestro WhatsApp 664-855-2655, 619-484-2999. Manda tus saludos, manda tus mensajes, pide tu canción favorita noventera y si está aquí en el repertorio, con mucho gusto te la ponemos. Seguimos con más, estás en Globo 99.3, envuelven las noventas con Evelyn Sanz.
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0: 10 de la mañana con 17 minutos. Atención, comunidad grovera que va a cruzar a los Estados Unidos. San Isidro reporta en carriles normales 2 horas con 10 minutos. Ready Lane 1 hora con 5 minutos. Entry 30 minutos. Peatonal 30 minutos. Por otro lado, tenemos en carriles normales 2 horas con 10 minutos. Ready Lane 2 horas con 20 minutos. Entry 35 minutos. Peatonal solo 40 minutos. Vamos con más música. Envuelven las noventas.
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0: shot de energía con esta buena música noventera. Son las 10 de la mañana con 22 minutos. Pura buena vibra aquí con la comunidad a través de Globo en el WhatsApp 664-855-2655. Se comunica con nosotros y nos manda un mensaje con un poema muy al estilo los años 90. Nada más que en esos tiempos, pues, se escribían cartas, ¿verdad? A mano, y ahora son WhatsApp audios. Vamos a escuchar al querido Espartanus. Buenos días.
1: Eres la perfección hecha belleza. El susurro que acaricia la fibra de mi alma. Eres el encuentro con Dios y su grandeza. La ternura escrita por aquel poeta. Mi paz, mi sosiego, mi esperanza. Eres lo que antes de conocerte ya había sido. La mujer de mis sueños. Y el manantial de amor sobre el que siempre, sobre el que siempre vivo. ¡Wow! Su Majestad Evelyn Primera, quiero pedirle del señor Enrique Iglesias, amazing, enamorado por primera vez. ¿Dónde más, no? Vuelve los 90, en Globo, 99.3.
0: Yeah.
1: Con la más chula del mundo mundial, Evelyn Sanz.
0: Tú sí sabes, Espartanus. Claro que sí, nos vamos con Enrique Iglesias, enamorado por primera vez. Son las 10 de la mañana con 24 minutos. Tengo audios pendientes y ahorita me voy con más saluditos. Sigue, vuelven los 90.

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0: mañana con 33 minutitos. Continuamos con más música y llega por acá nuestro querido Osva mandando su audio a nuestros números de WhatsApp 664-855-2655. Si eres de Tijuana y si eres de San Diego, 619-484-2999. Buenos días, Osva.
1: Buenos días, buenos días. Evelyn Sainz, aquí andamos en sintonía de Globo 99.3, la estación que ahora vuelve a los 90. Aquí andamos, Evelyn, saludándote y escuchándote desde tu turno en Vuelve a los 90. Saludos para toda la comunidad de Globo 99.3.
0: Yeah, saluditos para ti, querido Osva. Gracias por tu audio. Por acá también nos manda saludos el querido Paco.
2: Amiguita Evelyn Sainz, muy buenos días. Aquí reportándonos en Vuelve los 90, escuchando la gran programación de FM Globo. Un fuerte abrazo, saludos para todos los globerianos que andamos por las calles escuchándote en sintonía. Éxitos todo el día. Un abrazo.
0: Un gustazo acompañarlos ahora que están trabajando desde muy temprano, que por ahí andan a lo mejor yendo de compras. Ya es jueves. Por acá también tenemos, creo que, no sé si saludo o reporte ciudadano del buen Javito.
3: ¡Buenos días, Evelyn! ¿Cómo andabas en la cabina? ¿Todo bien? ¿Todo tranquilo? ¿Todo normal?
0: Todo normal.
3: Bien, bueno, ¿no ha llovido para qué lado? No, ni para que este lado tampoco, pero fíjate que aquí ando por el Guaycura escuchando Globo 99.3. ¡Saludos!
0: Nos vemos con más música, saludos para todos y bueno, vamos a disfrutar de esta canción muy, muy noventera de Kavá, La Calle de las Sirenas. Estás en Globo 99.3.

año 1996, con La Calle de las Sirenas, nos vamos y viajamos al año 1994, donde esta canción se convertía en un hit inolvidable. ¿Alguna vez dedicaste Mi Historia entre tus dedos?

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0: 10 de la mañana con 47 minutos. Aquí estuvo Paradiso y esta canción bailando al estilo los años 90. Por acá a través de nuestro WhatsApp nos dicen: maravilloso jueves, Evelyn, que te la pases súper lindo y bendiciones para ti y toda la familia Globo de los 90. Un fuerte abrazo para todos ustedes que están sintonizando Globo 99.3 y por eso, por ser tan fieles, que creen. ¿Qué creen, comunidad globera? Tenemos boletos. Nuevamente nos desbloquearon un par de boletos para que se vayan súper consentidos al concierto de Conjunto Primavera en la Feria del Condado de San Diego. ¿Tú quieres ir? ¿Estás seguro que quieres ir? Bueno, muy, muy sencillo en este momento. Tienes que guardar nuestro WhatsApp 664-855-2655 o 619-484-2999. Y mandarme un audio con tu voz diciendo: Globo 99.3 me lleva al gran concierto de Conjunto Primavera. Globo 99.3 me lleva al gran concierto de Conjunto Primavera. El primer audio que me llegue y que no haya ganado todavía para ningún concierto durante 90 días, recuerden que deben de dejar pasar un cierto tiempo para volver a ganar. Pero si ganaste Premiers, si aplicas para concursar por los boletos de Conjunto Primavera, solo si ganaste para conciertos, no, ¿ok? Bueno, conciertos y otros eventos como Disney y así, ¿ok? ¡Listos! La frase, nuevamente, si no escuchaste y te quieres ir a concierto de Conjunto Primavera, tienes que mandarme un audio al 664-855-2655, 619-484-2999, diciendo con tu voz: Globo 99.3 me lleva al concierto de Conjunto Primavera. Me voy un corte y regresando vamos con más música de la década de los 90.
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Son las 10 de la mañana con 55 minutos. Continuamos con más música retro de los años 90. Escuchen nada más qué joya de canción. Every Breath You Take, The Police, en Globo 99.3. Mi nombre es Evelyn Sanz, me despido. La hora más retro se termina, pero te dejamos en buenas manos. Estás con Ana Plata, ya llegó y se queda contigo en Globo 99.3. Nos escuchamos mañana en punto de las 10. ¡Muah!

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1: Y qué bendición estar un día más aquí contigo a través de Globo 99.3. Mi nombre es Ana Plata, acompañándote hasta las 4 de la tarde con muchísima música. Y también agradecida de que me dejes ser tu compañía por las tardes, por supuesto. Oye, por cierto, te puedes comunicar a través del 619-484-2999 desde San

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14: Si cruzas por la garita de San Isidro, carril normal, hay una espera de 2 horas con 10 minutos. Rural Lane, 1 hora con 40. Sentry, 30 minutos. Y acceso peatonal, 30 minutos. Por la garita de Otay, carril normal, hay una espera de 2 horas con 20. Rural Lane, 2 horas con 10. Sentry, 35 minutos. Y acceso peatonal, 40 minutos. Que tengas buen viaje. 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

decide si es al azar o son así seguiditas las cartas. Pero vámonos con la carta número uno antes de irnos también con la ubicación del globo móvil que ya se encuentra por alguna parte de la ciudad de Tijuana. Bueno, la carta número uno, si fue la que elegiste tú, dice: reconoce tu luz, esta guía tu destino, pero también abraza tu oscuridad y te puso donde estás ahora para darte equilibrio. Ahí está la carta número dos del oráculo de Los Ángeles. Dice el arcángel Zadkiel: tiempo de sanar, perdonar y olvidar. Si mal no recuerdo, creo que salió la semana pasada, pero dice: acompañándote en tu proceso de liberación, sanación y aceptación. Si elegiste tú la carta número 3, a ver qué nos dice la carta número 3. ¡Ay, qué bonito! El arcángel Gabriel, cuidando de los que más amas, trae a tu vida unión familiar, buenas noticias.

pasar. El arcángel Miguel está en este momento contigo, dándote su justicia, protección, cuidado, fortaleza y equilibrio. Ahí están las cuatro cartas y elegiste tú una al azar. También lo puedes pedir a través del 619-484-2999. Si dices, Ana Plata, no me resonó ningún mensaje, por favor, elígeme una para mí completamente al azar, o a través del 6648-552655. Por acá nos dice el Babu, ya tenemos la ubicación. Se encuentra en el Soler, en la Glorieta, a un lado de la farmacia, con boletos de toros de viernes a domingo, también boletos para la Feria del Condado de San Diego, boletos de circo y boletos para Conjunto Primavera en la Feria del Condado de San Diego. Solamente tienes que llegar con tu calca bien pegada o la aplicación descargada. Él estará alrededor de 15 minutos, entonces ahí lo puedes encontrar. Vámonos con más música. Estás en Globo 99.3. ¡Ay, por cierto! Tenemos en vivo con Julieta en el Facebook. Nos encuentras como Globo Tijuana San Diego. Ahí te vemos para el chismecito.

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echando el chisme ahí en un en vivo en nuestra página de Facebook, que nos encuentras como Globo Tijuana San Diego, y andamos regalando accesos de cine y también de la Feria del Condado de San Diego, así que si te quieres conectar en este momento para que escuches la pregunta del millón casi casi para ganarte este par de accesos, porque mira que aquí los tenemos así como que con las dudas de qué será la respuesta, cuál será Julieta, Ana Plata, y yo desconcertada porque dije, si nos escuchan o no, ¿qué está pasando? Pero no, sí nos escuchan, sí nos escuchan. Oye, vámonos con más música, pero antes, el Babo se encuentra en este momento en Lomas del Porvenir frente a la delegación con boletos de toros de viernes a domingo, boletos del circo, también boletos para la Feria del Condado de San Diego y Conjunto Primavera precisamente en la Feria del Condado de San Diego. La misma dinámica, tienes que llevar la calca súper pegada en tu carro o donde tú quieras, ¿no? Igual con que lleves la calca o la aplicación descargada, él estará alrededor de 15 minutos. Repito, ubicación Lomas del Porvenir frente a la delegación y en este momento lánzate al en vivo en nuestra página de Facebook que nos encuentras como Globo Tijuana San Diego.

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Es esa mezcla rara de comida para algunos, ¿no? Para ti a lo mejor es lo más normal del mundo, pero para ti o para otros, ¿cuál sería esa mezcla rara de comida que tú amas, pero el resto del mundo critica y te dice, ¿qué? ¿Qué estás comiendo? ¿Cómo combinas tal cosa con tal cosa? O sea, ¿de qué se trata? Y tú, de lo que te estás perdiendo, mándame tu mensaje. Vámonos con más música, también saludo por acá Claudia, que se está reportando, que me dice, Ana Plata, te estaba escuchando y viendo en el en vivo, tendrán más accesos. Más adelante habrá accesos para el cine y también para Conjunto Primavera, yo voy a tener para Conjunto Primavera. También por acá saludos para Luis Miguel Rey, dice, ese es mi nombre artístico, Ana Plata, también te estuve viendo ahí en el en vivo. No sabemos cuál es su nombre real, no lo quiso decir, pero dice, vaquero... En su WhatsApp, bueno, ahí está. Saludos también para Link, que se reporta, que me pide una carta al azar de este oráculo de Los Ángeles. Ahí está, muchísimas gracias tu mensaje. Vámonos con más música. Llegan Los Ángeles Azules con Belinda, por ella, aquí en Globo 99.

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0: Y escuchas Globo 99.3 y cantamos muy bonito con esta canción de Alex Ubago aquí en Globo 99.3. Hablando de las comidas extrañas o platillos o mezclas más bien de comidas extrañas, que de repente uno, mira, lo disfruta de una forma deliciosa que pudiera antojarse para algunos y para otros. Ay, ¿qué estás comiendo? ¿Por qué combinas eso con tal cosa, no? Que nada que ver. A ver qué nos dicen por acá a través de mensaje. Hola, hola.
1: Anita y Radio Escuchas de FM Globo 99.3, aquí la profe Lorena, escuchándolos y por buen rato. No tengo idea de combinaciones así raras, de comidas, pero por ejemplo, mi marido, todo, el espagueti, la comida china, las come con tortillas de maíz. Y nosotros, bueno, no se come la pizza porque ya es mucho. Bueno, ya saben que la profe Lorena les manda besos, abrazos y apapachos a todos.
0: Oye, si hay personas así que comen todo con tortilla, ¿verdad? Y que a veces hay platillos que nada que ver y están en un restaurante y es como que no tendrán tortillas para pedir tortillas porque no me sabe. 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Con boletos para toros de viernes a domingo, boletos de circo, de la Feria del Condado de San Diego y también de Conjunto Primavera que van a estar este domingo, que cierran la Feria del Condado de San Diego. Así que ya sabes, tienes que llevar la calca superpuesta en donde tú quieras o la aplicación descargada y ya con eso te llevas un par de accesos de los boletos que tú elijas. Ahí está, va a estar alrededor de 15 minutos el babo. Vámonos con más música. También aprovecho para enviar saludos a Gael, que se reporta desde Coatzacoalcos. Muchísimas gracias por sintonizarnos. Seguimos cantando. Llega Thalía con Regresa a mí aquí en Globo 99.3.

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Es como, uy, ¿qué estás comiendo? ¿Por qué mezclaste tal cosa con tal cosa? Por acá dicen sushi con mole. Ya hasta se lo antoja. Dice fusión multicultural. Pero que sabe riquísimo el sushi con mole. Ay, qué raro, ¿verdad? Por acá también hablan de mezclas virales que obviamente se han subido a través de redes sociales y la gente pues le ha causado un poco de curiosidad probar estas mezclas como las quesadillas con mermelada. Que esto no me parece a mí tan descabellado porque se sabe que también el queso crema, por no decir la marca, el queso crema que lo mezclan con mermelada pues sabe rico, ¿no? Con galletas saladitas. Según yo, o sea que a veces lo ponen de postre en las reuniones o en los baby showers y que ponen en el centro el queso crema con la mermelada y sabe bueno, la realidad es que sabe bueno. Por acá también mencionan las papas. ¿Llegaste a ver tú este video que se hizo viral de papas fritas y que las mezclaban con nieve? Yo nunca lo he probado, pero he de decir que me ha dado curiosidad porque todas las personas que han hecho esa prueba y que justo lo vieron en redes sociales y que dijeron, a ver, sí es cierto, sabe bueno. Y que lo prueban y que dicen, oye, sí, sabe muy bueno. ¿Se te viene algo similar a la mente a través del 619-484-2999? Digo, es cuestión de gustos, la verdad. 664-855-2655. Vámonos con más música. Llega Shakira con Dai Dai aquí en Globo.

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9: Si cruzas por la garita de San Isidro, carril normal, hay una espera de 2 horas con 30 minutos. Rory Lane, 2 horas. Sentry, 45 minutos. Y acceso peatonal, 30 minutos. Por la garita de Otay, carril normal, hay una espera de 2 horas. Rory Lane, también 2 horas. Sentry, 45 minutos. Y acceso peatonal, 1 hora con 40 minutos. Que tengas buen viaje. 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

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Ahí está la información, estará alrededor de 15 minutos el babo. Y hablando de las mezclas de comidas extrañas, me dicen por acá en Colima, más bien en Manzanillo, hay una comida que es frijol con granos de elote. Y así lo refríen, me dice. La acompañan con totopos y queso fundido arriba, muy bueno. Yo he probado esta mezcla de frijoles, pues refritos con elote en Jalisco, en Guadalajara. Entonces, pues a mí, digo, se me hizo extraño la primera vez que yo vi los frijoles con elote, pero ya después los pruebas y dices, ¡ay, qué rico sabe! Por acá dicen, hola Ana, un burrito de mermelada con crema de cacahuate. Ese sí se me antojó, ese sí se lee delicioso, ¿verdad? 619-484-2999-6648-55-2655. ¿Cuál pudiera ser esa mezcla de comida extraña que a ti te encanta y que las personas te pueden mirar raro? O incluso pueden decir, ay, eso no se antoja para nada. Compártelo a través de mensaje. Vámonos con más música. Espero estés disfrutando este jueves bonito aquí en Globo 90.

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10: Si cruzas por la garita de San Isidro, carril normal, hay una espera de 2 horas con 30 minutos. Rory Lane, 1 hora con 40. Sentry, 45 minutos. Y acceso peatonal, 30 minutos. Por la garita de Otay, carril normal, hay una espera de 2 horas con 30 minutos. Rory Lane también, 2 horas con 30. Sentry, 50 minutos. Y acceso peatonal, 1 hora con 40 minutos. Que tengas buen viaje. 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

0: sopa aguada con queso fresco. ¡Qué rico! Suena rico, suena rico. A ver qué nos dicen por acá. Hola, hola.
1: Pan integral, mayonesa con plátano. Una delicia.
0: ¡Ay, a poco! Eso sí suena muy loco y muy extraño, pero ya nos dice que está delicioso. Por acá me dicen tacos de espagueti, sándwich de frijoles, tortillas de harina con mantequilla y azúcar. Y es que de niño, dice Ana Plata, no teníamos más. Entonces, pues se disfrutaba como quiera que sea. Por acá dicen cereal con soda. ¡Ay, no, no, no, no, no, no! ¿Cómo cereal con soda? Con soda de limón. No, ni siquiera me lo puedo imaginar, pero dice que sabe delicioso. Bueno, 619-484-2999. 664-855-2655. Si quieres mandar tu comentario, tu sugerencia o a lo mejor esa mezcla que quisieras que la gente probara, porque sabes que está rico y la gente no se anima o te miran raro. Vámonos con más música. Llega Paulina Rubio, Si tú te vas, aquí en Globo 99.3, pero no te me vayas.

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1: Y nueva ubicación, se encuentra el Globo Móvil en la colonia San Ángel, en el centro comunitario, con boletos para toros, para el circo, para la Feria del Condado de San Diego y por supuesto también para el conjunto o para escuchar a Conjunto Primavera en la Feria del Condado de San Diego. Alrededor de 10-15 minutos va a estar el Babu y hay que llevar la calca bien pegada o la aplicación descargada. Ahí está la información. Seguimos con más música.

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0: Anita Plata, muy buenas tardes. Apúntate esta que se te va a hacer agua la boca. Algo que es invento, la verdad, es un invento mío y que constantemente me lo piden en casa. Yo le llamo el revoltijo. Doras unas tortillitas, unas dos tortillitas en cuadritos chiquitos, como si fueras a hacer chilaquiles, pero las doras, después las dejas escurrir. En lo que se escurren, pones un poco de chorizo, un pedacito de chorizo, lo doras, después lo mezclas con unas dos rebanadas de jamón también en cuadritos chiquitos, los doras juntos. Después le pones las tortillas para que empiecen a agarrar el sabor del chorizo y el jamón. Después les pones chile jalapeño picadito y huevito al final. Le pones un par de huevitos, todo revuelto, y al final le pones un poquito de queso rallado manchego o Monterrey, y para que gratine, y queda delicioso. Saludos.
1: Ay, sí, se me hizo agua la boca con este omelette. Suena muy rico, ¿eh? Dice, el jalapeño, ese vinagre de los que vienen curtidos. Uy, qué delicia. Por acá me dicen, había un lugar donde vendían tortas con ceviche. ¿Qué? Tortas con ceviche de pescado, nunca lo probé, pero pues era una mezcla muy extraña. Es una mezcla muy extraña. Gracias por compartirlo. Sí, no se me antojaría, fíjate. Como las tortas de tamal o las tortas de chilaquiles, yo sé que a muchos les encanta, pero también no deja de ser una mezcla muy extraña. Vámonos con más música. Llega Lo Poco Que Yo Quiero con Morat, lo más nuevo aquí en Globo 99.3.

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10: Si cruzas por la garita de San Isidro, carril normal, hay una espera de 2 horas con 30 minutos. Rural Lane también 2 horas con 30. Sentry 45 minutos. Y acceso peatonal 30 minutos. Por la garita de Otay, carril normal, hay una espera de 2 horas con 40 minutos. Rural Lane también 2 horas con 40. Sentry 50 minutos. Y acceso peatonal 1 hora con 40 minutos. Que tengas buen viaje. 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

0: 9484299. Hablando y ya cerrando este tema de las mezclas extrañas de comida, a ver qué nos dicen por acá. 6648552655. Hola, hola.
1: Tacos dorados de ceviche.
0: Bueno, ya eso es más aceptable que las tortas, creo yo. Ya como quiera, taco dorado de ceviche ya es diferente. Por acá, a ver qué nos dicen. Hola, hola.
2: Hola, Anita, buenas tardes. Aquí de Plaza Minarete, escuchando 99.3 FM Globo. ¿Usted ha probado el arroz, la sopa de arroz con plátano? ¿O el caldo de pollo con plátano? Está muy rico, ¿eh?
0: Mira, el caldo de pollo con plátano no, pero el arroz con plátano sí. Y la verdad es que la mezcla es muy buena. Por acá me dicen, la torta de ceviche de tamal y chilaquiles son inventos raros. Muy bien. El ceviche de soya, dice, increíblemente sabe riquísimo y saludable. Por acá me dicen, una mezcla muy rica es el arroz rojo o blanco con plátano, una delicia. Coincidimos también, hola, hola.
3: Buenas tardes, Anita. Aquí seguimos en sintonía de Globo 99.3, estación que tocas tú todo el día. Anita, yo tengo un sobrino que la verdad cuando estaba chiquito, de 4 o 5 años, ese comía su cereal con Chetos. ¿Me vas a creer que ya tiene 30 años y sigue con lo mismo? No, hombre, yo cada vez que voy a su casa llevo una bolsita. Saludos para toda la comunidad de Globo 99.3.
0: Cero se antoja el cereal con Chetos, para nada. Arroz blanco me dicen por acá con mermelada de fresa. Ok, pues se vale, es como el sushi dulce, ¿no? El sushi de coco o de plátano, que también sabe muy rico. Dicen por acá, no se me antoja nada la birria con ramen. Y también hay, bueno, sí, ramen con elote también hay, ¿verdad? Esta mezcla. Uy, no, que si uno lo ve, sí, súper monchoso. Dice, el sushi monchoso con quesos y chipotle. Ahí está, también es una combinación. Y es que mira, viene de otro país el sushi, pero acá uno le dice, ay, lo vamos a mexicanizar y le ponemos tal y le ponemos carne mezclado con camarón y le quitamos y le ponemos y de repente ya hay un sushi con los chetos de los Flaming Hots, ¿no? Entonces dices, ay, también se antoja. Yo la verdad es que sí lo llegué a probar porque dije, se me antoja con chetos arriba, flamita, ay, no, y sí sabía rico, la verdad. Vámonos con más música. Dice Monchón, ahorita recordé, mi madre nos daba sopa de fideos calientita y le ponía rodajas de plátano, ¿qué tal? Ajá, sí sabe bueno, sí sabe bueno. Seguimos cantando esta tarde con CD9 aquí en Globo 99.3.

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Por cierto, en esta hora se van accesos para disfrutar de Cinépolis VIP. Para que no le cambies, ya sabes que estás en sintonía de Globo 99.3. Mi nombre es Ana Plata, contigo hasta las 4 de la tarde con muchísima música.

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10: Si cruzas por la garita de San Isidro, carril normal, hay una espera de 2 horas con 40 minutos. Rule Lane, 2 horas con 30. Sentry, 45 minutos. Y acceso peatonal, 30 minutos. Por la garita de Otay, carril normal, hay una espera de 2 horas con 30. Rule Lane, 2 horas con 30. Sentry, 40 minutos. Y acceso peatonal, 1 hora con 40 minutos. Que tengas buen viaje. 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

para ganar tus accesos pendiente de las dinámicas en cabina y de la ruta del Globo Móvil. Y en este momento se va un par de accesos para disfrutar de esta película que es una comedia dramática, es una adaptación en inglés de la aclamada película española sentimental que salió en el 2020. Y la historia sigue a un matrimonio en crisis que invita a cenar a sus vecinos y esto desencadena pues una noche llena de incómodas revelaciones sobre la intimidad. Sale Penélope Cruz. La verdad es que ya vi el tráiler y sí se me antoja verla. Y más en Cinépolis, VIP, por supuesto. Oye, ahora sí vamos a jugar a través del 619-484-2999-6648-55-2655. Voy a lanzar una trivia y me dirás tú cuál es la respuesta correcta. Si eres de los primeros 5 mensajes, te llevas un par de accesos. Repito, para disfrutar de esta gran premiere en Cinépolis Galerías VIP, la premiere se llama La Invitación y es este martes 7 de julio a las 6 p.m. ¿Ok? La pregunta es la siguiente. ¿En qué país se considera un cumplido sorber ruidosamente mientras se come? O sea, que se escuche que sorbes ruidosamente mientras se come. ¿En qué país se considera un cumplido? Los primeros 5 mensajes se llevan este par de accesos, así que muchísima suerte.

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Gracias por seguir en Globo 99.3. ¿Y en qué país se considera un cumplido sorber ruidosamente mientras se come? La respuesta correcta es Japón. Así que muchísimas felicidades a nuestros ganadores. Sigo por acá, mira, como secre, como hormiguita trabajadora. Sigo pasando sus datos aquí. Sí, porque me siguen llegando los mensajes. Ya me llegó el último ganador con sus datos. Muchísimas gracias. Felicidades a José. Gracias. Y más adelante en el turno de Evi González habrá más accesos, ¿ok? Para que no te despegues de Globo 99.3. Vamos a seguir con más música aquí en Globo. Mi nombre es Ana Plata. Contigo hasta las 4.

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10: Si cruzas por la garita de San Isidro, carril normal, hay una espera de 2 horas con 30 minutos. Rory Lane también 2 horas con 30. Sentry 30 minutos y acceso peatonal 30 minutos. Por la garita de Otay, carril normal, hay una espera de 2 horas con 30 minutos. Rory Lane, 2 horas con 40. Sentry, 45 minutos. Y acceso peatonal, 1 hora con 40 minutos. Que tengas buen viaje. 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

0: 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Vámonos con mensajes pendientes. A ver qué nos dicen. Tenemos un reporte ciudadano por acá. Hola, hola.
1: Buenas tardes, Anita. Un reporte ciudadano, Anita. Aquí bajando hacia la central por la Lázaro, viniendo hacia casi a las 5:10, pasando la desviación hacia los Insurgentes. Adelantito, ahí a un lado de la gotera, un accidente, un camión grande embistió a un carrito chiquito. Se va a hacer el tráfico tremendo porque ya se está congestionando. Saludos para toda la comunidad de Club 99.3.
0: Muchísimas gracias, Osva. Gracias por este reporte ciudadano. Vámonos con más música y te recuerdo que en esta hora se van accesos para Conjunto Primavera, así que no le cambies.

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2: Si cruzas por las garitas, por la garita de San Isidro, carril normal, hay una espera de 2 horas con 30 minutos. Rory Lane también 2 horas con 30, Sentry 40 minutos y acceso peatonal 30 minutos. Por la garita de Otay, carril normal, hay una espera de 2 horas con 20. Rory Lane también 2 horas con 20, Sentry 45 minutos y acceso peatonal 1 hora con 40 minutos. Que tengas buen viaje, sigues en sintonía de Globo 99.3.

Escuchas Globo 99.3 transmitiendo para San Diego, Tijuana, y llegó el momento de llevarte un par de accesos para disfrutar de Conjunto Primavera este domingo 5 de julio en la Feria del Condado de San Diego. Así que necesito al más fan que se sepa la siguiente canción. Primer mensaje con la respuesta correcta se lleva este par de accesos. Muchísima suerte.

en vivo este domingo 5 de julio. ¿Te sabes el nombre? Si te lo sabes, envíalo a través del 619-484-2999 desde San Diego y Tijuana, 664-855-2655. Así que muchísima suerte. Vámonos con más música. Llegan los Cumbia All Stars. Chiquilla, aquí en Globo 99.

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0: Continúas en Globo 99.3 y respuestas erróneas de esta canción de Conjunto Primavera. La voy a poner nuevamente, pero si de plano no le atinan al nombre de la canción, voy a girar ruleta, ¿ok? Va de nuevo un fragmento de esta canción de Conjunto Primavera. ¿Te sabes el nombre?
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0: Si te sabes el nombre, envíalo ahorita en caliente antes de que te los ganen a través del 619-484-2999 o 664-855-2655. Y si nadie se sabe el nombre de esta canción, no te me preocupes porque me dicen, necesito olvidarla, no. Ave Cautiva, tampoco Ave Cautiva. Vámonos mejor con ruleta para no ponérselas tan complicada. Ok, primer mensaje, es más, tengo dos pares de accesos, así que los dos primeros mensajes que le atinen al número que va a arrojar la ruleta se llevan este par de accesos para disfrutar de Conjunto Primavera este domingo 5 de julio en el cierre de la Feria del Condado de San Diego. Así que la ruleta suena en este momento. Ahí está. Está sonando la ruleta. Del 1 al 6, del 1 al 6, adivina qué número arrojó la ruleta en este momento. Del 1 al 6, ¿ok? Los dos primeros mensajes con la respuesta correcta se llevan este par de accesos. Dos primeros mensajes con la respuesta correcta se llevan este par de accesos. Así que muchísimas gracias.

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1: Y vamos a girar la ruleta nuevamente porque necesito que no hayas ganado los últimos 90 días. Ya me dijeron por acá, Actos de un Tonto se llama la canción. Muchísimas gracias a los que participaron, a los que le atinaron y que adivinaron y que dicen, Ana Plata, yo no cruzo, pero es Actos de un Tonto. Ana Plata, yo ya participé, pero es o cayó el número 4. Bueno, vamos a girar la ruleta nuevamente. Quien quiera ir al evento de Conjunto Primavera este domingo 5 de julio en la Feria del Condado de San Diego, tengo dos pares de accesos. Así que los dos primeros mensajes que adivinen el número que arroja la ruleta y por supuesto que crucen y que no hayan ganado los últimos 90 días serán nuestros ganadores. Vamos a girar la ruleta del 1 al 6. Va a arrojar un número del 1 al 6 y tú tendrás que adivinar. Ahí está, ya la estamos escuchando. A ver, me decían, oye Ana Plata, ¿cómo es posible que no se sepan el nombre de la canción? Sí, todo mundo, aunque no seas fan, dicen exacto, soy un tonto. Ya tengo el número, ¿ok? Ya tengo el número, los dos primeros mensajes que me lleguen con la respuesta correcta se llevan este par de accesos. Repito, para Conjunto Primavera este domingo 5 de julio en la Feria del Condado de San Diego. Si adivinas qué número arrojó la ruleta del 1 al 6, ¿ok? Del 1 al 6, yo espero sus mensajes. Vámonos con más música y regreso para despedirme.

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2: Hola, ¿cómo estamos? Son las 4 de la tarde con 11 minutos. Saludos a mi buena amiga Claudia de San Diego, que hace años que no se reportaba, porque yo creo que fue por el cambio de horario y por eso ayer apareció de la nada, emergió de las tinieblas. Y ella, me acuerdo que tuve el gusto de conocer a su familia, que me acompañó en algunos controles remotos hace muchísimos años, cuando Solemio todavía estaba chiquinina. Y me dio mucho gusto saludarte, Claudia. Y luego me mandó su respectivo meme de julio. Un julio lleno de bendiciones. Y sale Julio Iglesias con 80 mil bebecines. ¿Cómo así? Claudia, qué gusto reencontrarme contigo. Saludos a Daniel de la Torre, saludos a Vicente, dice excelente jueves. ¿Cómo que ya jueves, no? ¡Wow! Muchas gracias. A Daniel le gustó la canción de Mar Solís, dice, tiene estilillo. Muy bien, bueno, pues muchas gracias por acompañarme. Nuestro WhatsApp es 619-484-2999 y 664-855-2655. Y hoy empezamos con la invitación para que vayan a ver al conjunto Primavera en la Feria del Condado de San Diego 2026, este domingo 5 de julio. Globo 99.3 tiene tus accesos para disfrutar de Conjunto Primavera en vivo. Además, el equipo de Globo 99.3 estará presente y activando de 5 a 9 de la noche. Visita nuestro stand, participa en las diferentes dinámicas y gana increíbles premios. Así es que ya sabes, mándame un mensajito de voz a nuestro WhatsApp de San Diego o de Tijuana para que te ganes estos boletos para el Conjunto Primavera. Estás en Globo 99.3.

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9: Son las 4 de la tarde con 18 minutos. La temperatura en San Diego en este momento es de 24 grados 75 Fahrenheit. La mínima para esta madrugada, 17 grados 64 Fahrenheit. Tenemos tránsito lento en el 805 Sur desde Balboa Avenue hasta Madison Adams Avenue, ¿ok? Y si vas a cruzar en San Diego, para ir a San Diego, en San Isidro, en carriles normales, 2 horas. Ready Lane, 45 minutos. Línea Sentry, 20. Cruce peatonal, 10. En la Garita de Otay, carriles normales y Ready Lane, 2 horas. Línea Sentry, 20 minutos. Cruce peatonal, 1:20.
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0: Son las 4 de la tarde con 23 minutos y tenemos por acá par de boletos para el conjunto Primavera. Tenemos dos pares de boletos. Recuerda que con que nos mandes un mensajito al 619-484-2999 o al 664-855-2655 son todos tuyos.
1: Hola, yo quiero ir a ver a Conjunto Primavera, me encantan. Si quieres, canto una canción de ellos aquí. Saludos.
0: Bueno, muchas gracias a Luis Aguilar en San Diego porque fue el primero en enviar el mensaje. Todavía nos queda otro par, pero este primer par de boletos para el Conjunto Primavera este domingo en la Feria del Condado de San Diego son todos tuyos. Recuerden, nos queda todavía un par aquí en Globo 99.3.

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Siento muy raro tener compañeros de trabajo. Cuando yo llegaba, todos estaban yendo o ya no estaban siquiera. Entonces ahora no puedo tirarme a la fodonguesa así tan de plano. Que nunca lo he hecho, obvio, no hay que aclarar ese punto, ¿verdad? Pero hay que echarle ganitas. Me voy a dibujar las cejitas, no sé. No sé qué cambios innovar. Chanclas nunca he traído, más que los sábados. Ahora que voy a regresar los sábados, pues igual ya la chancla, tal vez sí la invite el sábado, pero entre semana no. Hoy anduve de chancla en el día, en los mandaditos que anduve haciendo con Mía, pero aquí en la radio traje guarachito, con correa y todo. Zapatito cerrado, así medio de verano, pero cerrado. Hay que, lo dijo Gaby Vargas, hay que seguir el protocolo. 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
17: Son las 4 de la tarde con 48 minutos. La temperatura en Tijuana en este momento es de 23 grados 73 Fahrenheit. La mínima para esta madrugada, 15 grados 59 Fahrenheit. Para cruzar por San Isidro en carriles normales, 2 horas. Ready Lane, 45 minutos. Líneas Entry 20, cruce peatonal 10. Por Otay, carriles normales y Ready Lane, 2 horas. Líneas Entry 20 minutos, cruce peatonal 1 hora 20.
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0: Lego.
1: Son las 4 de la tarde con 52 minutos y hoy fíjense que fui a un súper que me gusta porque es un súper retro, está así como atrapado en los 80 y encontré tostadas amarillas, verdes, rojas y morado. Las rojas eran en adobo, las verdes eran de nopal, las moradas de maíz morado. Y las amarillas, pues las normales, las naturales. Pero yo me quedé, ¿what? Y fui a leer de qué eran. Que no serán de espinaca las tostadas, ¿o qué? Pero bueno, esa es mi respuesta para cuando se quieran poner creativos e impresionar a los invitados, pues esa puede ser una opción, ¿ok? Y bueno, tenemos, ya saben, pares de boletos para que se vayan al Cinépolis VIP a ver esta película maravillosa con Penélope Cruz, La Invitación. Vamos a ver quién dijo yo.
2: Evi, yo quiero ir a La Invitación del cine.
1: Muy bien, y por acá tenemos a Anayeli, que también dijo yo al cine. Perfecto. Y por acá Rosy también mandó su mensajito. Perfecto. Ya está bien anotadilla para ir al cine. A ver.
3: También mandó su mensajito.
4: Yo también quiero ir al cine, claro que sí.
1: Ándele. Bueno, pues muchísimas gracias. Todavía nos quedan dos pares de boletos. Híjole, ya se fue otro par para tan, tan, tan, tan. Cintia. Y nos queda solamente un par. Mándenle su mensajito aquí a nuestro WhatsApp de San Diego y Tijuana para que vayan a ver a Olivia Wilde, a Edward Norton, a Penélope Cruz en una y drama de parejas, además de Seth Rogen, con la invitación de Globo 99.3 en Cinépolis VIP en Galerías este martes. Estamos en Globo 99.3.

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